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Rayola, ¿cómo andamos? En este jueves 17 de septiembre, después de este día que descansamos todos los que laboramos en la Qué Buena, nos extrañaron. Yo espero que sí, yo estoy segura que sí. Espero que esté disfrutando esta tarde especial, maravillosa, de jueves, ya casi viernes, qué bárbaro. Ahora sí que voy a sentir como que la semana se me fue súper rapidísimo, ¿verdad? Luego, pues ya sientes que ya se llegó el fin de semana, señoras y señores. Pues así pasa, así sucede. Oigan, quédate conmigo hasta las 8 de la noche. Son en este momento, esta hora es de puros grupazos, exponentes gruperos. Recordando esa música maravillosa, recordando épocas de bailes, épocas de estilos musicales que marcaron esa, precisamente esas épocas, esos estilos de baile. Realmente los grupos es muy amplio, todos los estilos, los géneros, y hoy en día que existen muchas combinaciones, ¿verdad? Esos estilos se fusionan muchísimo y bueno, pero me encanta recordar estos grupos que traían muy marcada su identidad, su esencia. Hoy todo está revuelto con todo, los géneros, los artistas están haciendo colaboraciones, artistas que jamás hubiésemos pensado que esos géneros se pudieran unir, ¿verdad? Pues ese es el mundo global, eso es lo que estamos viviendo. Pero mientras tanto, en este momento sí vamos a meternos un poquito en la nostalgia que tanto nos gusta. 687-87-195-93 es el número de nuestro buzón de WhatsApp. Saludos a mis amigos del camión de la Ruta de la Brecha que ya me saludaron a través de nuestro WhatsApp. Saludos a nuestros amigos del taller de la Sabanilla, a la Carlita Evans también. Saludos a nuestro amigo Richard de Los Ángeles del Triunfo, que siempre nos está escuchando. A nuestro amigo Alberto también de Fraccionamiento Margarita. A nuestro amigo el Diablito, Natividad, oiga, que siempre nos escucha. Nos vamos con este tema. Nos vamos a poner un poquito románticos. Es Industria del Amor, Si Te Quedaras. 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
9: 5:30

Hey, 20 minutitos ya para las 6 de la tarde. Espero que estén disfrutando esta tarde especial de jueves. Jueves para muchos de ustedes, Saludos a la gente que ya anda con las heladas desde el jueves empezando. ¡Qué bárbaro! Saludos a mis amigos de La Samanilla, que ya me mandaron un mensaje. Dice, buenas tardes, señorita Elena, ¿nos puede mandar saludos para los del taller, para José Santos, para Ramón, para Macario Gilberto con la canción de Cuando Seamos Novios del grupo Libra? Y aquí suena la que buena. Entonces se la mandamos con mucho gusto, En este momento voy a mandar una rolita a una personita muy especial que se acaba de reportar aquí, a la que buena. Y he de decir que además vamos a escuchar talento local, recordando a un intérprete 100% tamazulense, señoras y señores, que les he de decir que se escuchó mucho en mi casa desde que yo estaba niña. Y vamos a mandar esta canción para complacer al ingeniero Manuel Faustino Jiménez Valenzuela, que es mi señor padre. Vamos a mandarle esta canción que nos anda escuchando por allá en mi querido pueblo Tamazula, señoras y señores, que me vio crecer. Es Felipe Álvarez Pinzón y esto se titula Besando la Cruz. Oiga, puro Tamazula, aquí suena la que buena.

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10: 546.

0: la tarde con un minutito. Mi gente, me despido de los qué buenos grupos. Soy Elena Jiménez. En este momento nos enlazamos a Culiacán para la mesa de análisis revuelta y media. Pero recuerden que regreso con ustedes en punto de las 7 para los qué buenos recuerdos. Buenas tardes, aquí seguimos y aquí suena la qué buena.
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0: gracias por estar con nosotros la tarde de este ya jueves que es 17 de septiembre de 2026. Ya avanza la segunda quincena del mes de septiembre y con este avance suceden muchas cosas en el estado de Sinaloa, sobre todo porque el próximo domingo, en este ejercicio que hace la Presidenta de la República, que sería su tercer fin de semana de acercarse a rendir cuentas en distintos foros del país, lo hace en Culiacán. Y bueno, todo el morenismo, todo el gobierno morenista está entusiasmado por recibir a la Presidenta de la República. Ya verá que estamos platicando de esto y bueno, es hasta cierto punto muy importante por lo que pasa en el estado de Sinaloa. Así, saludos.
1: Compartir esta tarde el jueves contigo, con mi amigo.
0: Gusto, Amira Aguilar. Amira, qué gusto verte. Muy buenas tardes.
1: Muy buenas tardes, Enrique. Un gusto compartir esta tarde el jueves contigo, con mi amigo Sergio, con Daniel, con el auditorio que nos escucha. Y es que me quedé ciclada en tu interpretación de la jefa de la Casa de los Famosos. Me da terror. No va a ser que me nomines.
0: Eres tú. Ataviada en una blusa muy, muy propia para estas fiestas y con un pantalón digno del territorio que ella sí lo recorre, no con otros. O sea, así le describo brevemente.
1: Y con tacones.
0: Eso sí, porque bueno,
1: con tacones.
0: Que la galanura no se pierda. Saludo también con muchísimo gusto a mi querido amigo Sergio Alba. Sergio, qué gusto saludarte, muy buenas tardes.
2: Enrique, qué gusto saludarte, muy buenas tardes al auditorio. Saludo con afecto a mis amigos de la mesa, Daniel, Amira Aguilar. Un gustazo. Y pues bueno, buenas tardes.
0: Buenas tardes, querido Sergio. Y saludo también con mucho gusto a mi estimado amigo Daniel Cisneros. Daniel, qué gusto saludarte, muy buenas tardes.
3: Muy buenas tardes, Enrique, auditorio, encantado de estar una vez más en una revuelta y media. Saludo con gusto a mis compañeros de la mesa, a Sergio, a Mira, en los controles, a Jorge. Muy buenas tardes a todos.
0: Muchas gracias, Daniel. Bueno, el día de hoy a mí me dio gusto y me sorprendió al mismo tiempo una información que generó el gobierno del estado de Sinaloa, que la presidenta de la República, la doctora Claudia Sheinbaum, por lo cierto, yo creo casi terminando la reunión que hace de la mañanera del pueblo de México, tuvo una reunión con la gobernadora del estado de Sinaloa. Oficialmente es gobernadora con licencia. A mí no me gusta eso de la licencia porque pues la chamba es exactamente la misma. Y con estas asegúnes del poder, pues,
4: la primera vez que se reúne con un gobernante de Sinaloa y que se hace público. Cualquiera de las dos es, puede ser que se haya reunido con el doctor Rocha en alguna ocasión víspera de una visita, no lo dudaría, pero esta es la primera vez que se hace público. Posterior a esa reunión, donde se informa por parte de los personeros de comunicación social del gobierno de Sinaloa, que lo único que dicen es que se reunió y no dicen los contenidos porque así chambean, se reúne con la secretaria de Gobernación, que también más es algo que no se había visto y que para mí es bastante importante. ¿Qué es lo que yo espero se haya tratado? Porque la gobernadora, aunque algunos la quieren minimizar, y ella pues no tiene rubor para hacer muchas cosas que no se hicieron en los 112 días que sucedieron antes de esta nueva etapa de gobierno interino. Y bueno, esta gobernadora ya hizo lo que la anterior no. Si bien la anterior fue ya muy comprometido su embarazo dos veces a la Ciudad de México, no tuvo una reunión con la presidenta. Y yo lo dije entonces y lo digo ahora, cuando vas a México nomás a que salgas en la cola de la foto, una de las cosas que tenía o tiene el doctor Rocha, que es un tipo de mediana estatura o alto si usted quiere, y donde se pusiera lo veías. Para encontrar a la exgobernadora con licencia, pues está medio difícil de las dos reuniones. Además de que yo creo que llevaban fotógrafos muy chafas y no lo lograron, punto. Pero en este caso es una foto que está muy planeada, donde sale la presidenta elegantemente vestida, como lo hace todos los días, y nuestra gobernadora también elegantemente vestida, sobria. Y bueno, posterior a eso sale también con la secretaria de Gobernación, que también fue una reunión, una plática. Ya lo que le dijo a una o a la otra o a las dos será asunto de lo que veamos de aquí al domingo. Y bueno, la

0: esperanza que se hace es que de aquí al domingo tengamos buenas noticias. En esto de lo que sucede en estas giras, nunca vamos a evitar a los aprontados. Y uno de los aprontados, el señor Miguel Calderón, pues se soltó con un salivero y que puras cosas de paz. ¿Quién es Miguel Calderón para decirnos qué dice usted, qué digo yo, qué dicen mis compañeros de la, con motivo de la visita? ¿Y qué dicen los productores de ganado? ¿O qué dicen los productores de maíz? ¿O los de trigo? ¿O los productores camaroneros que están por iniciar una temporada de captura con un adelanto asegurado? Uno, el camarón no tiene precio y Sinaloa no tiene infraestructura para congelar estas capturas para encontrar un nuevo precio. En este escenario, lo que positivamente uno espera es que derivado de esa visita se tengan ya elementos de la agenda necesaria. En medio de esta circunstancia y la barbaridad que dijo el señor Calderón, puro paz, pues estaban los del paz, muy acelerados, y hoy hubo un evento bastante desafortunado que yo espero que tenga una buena atención y que se tenga buenos resultados. Lo dudo mucho, pero ojalá y así sea. La realidad de las cosas es que alguien de los de las áreas de seguridad que están en el estado sacaron una lista hasta del que se robó un perro, ¿no? El roba perros, el X, el Y, Z, puro tacuache, eso sí, con armas, eso les eleva quizás el nivel, pero penosamente son cosas que no pretenden, pero sí calientan el lonche. Y bueno, pues la respuesta lógica era de esperarse. Yo no pensé que fuera tan rápido, pero bueno, esto, si las áreas de seguridad, principalmente federales, porque la estructura federal se hizo, echó mano de la estructura estatal que tiene mayor capacidad en la distribución de información, y más ahora que, bendito sea Dios, regresó el buen operador que es Alfredo Beltrán, pues se difundió. Y bueno, obviamente estoy sacando conclusiones, esto no gustó. Lo que sí es una realidad es que de entrada la visita de la presidenta será diferente a todo lo que hemos visto de todas las visitas de la presidenta y del presidente en tiempos del rochismo, del quirinismo, porque pues muchas veces, sobre todo el maestro en ciencias, Quirino Ordaz, nos decía adelante lo que él pensaba, y él ponderaba mucho que en las pláticas de la camioneta se sacaban muchas conclusiones, y sí, le sacó muchas conclusiones y algunas obras al entonces presidente Andrés Manuel López Obrador, porque con muchas de las cosas que sus detractores le dicen, si alguna habilidad tenía Quirino Ordaz era sentarse a platicar con los presidentes que le tocó, y me refiero a Enrique Peña Nieto, que no se subía a la camioneta, pero sí se subía al carrito, y ahí le sacaba muchas cosas que fueron positivas. Y con Andrés Manuel sucedió algo muy parecido al estilo de Andrés Manuel. Y bueno, con la presidenta, pues seguramente el doctor Rocha algunas cosas las pudo platicar con ella en las giras que tuvo por el estado de Sinaloa. En esta condición, ese es el escenario de la visita presidencial. Y bueno, me interesa conocer los puntos de vista de mis compañeros. Te escucho, mi querido Sergio.
1: Pues Enrique, las reuniones que hoy celebra nuestra gobernadora en la Ciudad de México, tanto con la Secretaría de Gobernación como con la Presidenta de la República, pues nos dejan la inquietud de cuáles fueron los temas y cuáles serán las consecuencias a partir de los temas que se tocaron. Sin duda es relevante estos dos encuentros, solamente hay que ver si se traducen en resultados en los próximos días. El domingo estará acá la presidenta en una reunión donde varios sectores ya están planeando las manifestaciones. Por ejemplo, Valdés Armentía ya está planeando acercarse con un grupo de gente para tratar el tema del maíz, porque pues no se han pagado algunos pagos que están pendientes, no hay condiciones para que este año sin apoyos pueda ocurrir una siembra, y la estimación por la incertidumbre es que se baje la superficie a más de la mitad en la siembra. Independientemente que haya condiciones para el agua, no hay condiciones futuros para el precio y la incertidumbre pues está manifestada. Para que esto ocurra tendría que ocurrir una extraordinariedad, una condición de compromiso que espero que lo haya y no solamente que lo haga, que lo que haga el compromiso y que lo cumpla, porque de compromisos estamos pero llenos. No sé si se acuerdan aquel dicho de hay que sembrar hasta arriba de los techos, aquel dicho de que en alguna ocasión dijeron sin maíz no hay país, y finalmente el país se ha comprimido en la búsqueda de soluciones porque se han acabado las fuerzas. Es entre otros elementos de manifestación que seguramente hay algunas oficinas que también están levantando la voz y que seguramente las vamos a ver manifestadas. Pues bueno, esta reunión previa es posible que sea este encuentro de preparación para la reunión, pero también puede ser la hablar, expresar algunos cambios que van a venir al Estado, los cuales son urgentes, muy muy urgentes, y que si bien Calderón tiene su punto en el que habla de la paz, la realidad es que los elementos que están en el Estado, además de la paz, son una cantidad enorme: el desarrollo, la infraestructura, las condiciones económicas del Estado, la educación, la salud, son muchos temas los que hay en el abanico, los sectores primarios todos, y la otra es que han dejado de creer en las secretarías. Esa manifestación de algunos sectores donde ya no confían en las declaraciones de los secretarios de Estado, finalmente son compromisos que tienen que cumplirse para poder que puedan ocurrir, pero al final pues sabremos de este encuentro con el pasar de los días y veremos qué resultados hay, si es que hay resultados, porque al final de cuentas no siempre los encuentros han dado resultados, y ya lo hemos visto precisamente con la gobernadora Graciela Domínguez, donde habla de algunos encuentros con la Comisión Federal de Electricidad, pero hasta ahí no ha pasado. Ojalá, y ahora en este encuentro, sí suceda algo más.
0: Gracias, estimado Sergio. Su punto de vista, Mira Aguilar, así de San Gentil.
2: Pues, Enrique, es una buena reunión que sucede antes de que se cumpla un mes de que asume la gobernadora interina Graciela Domínguez Nava el poder. Creo que es un acentuar estos tres proyectos de los que habla, de los que menciona ella cuando toma la silla del poder, que es el tema de la seguridad, de generar la confianza ciudadana otra vez y del respaldo de la federación, ¿no? Y creo que de cierta manera esta reunión alimenta sobre todo la parte del respaldo por parte del Poder Ejecutivo Federal al gobierno del Estado de Sinaloa. Y pues vemos también este acercamiento con la secretaria de Gobernación, que me imagino que los temas primordiales dentro de esta reunión debió de haber sido el tema de la seguridad, porque sabemos que viene la presidenta el domingo, viene a presentar su informe, y para los sinaloenses esta visita debería de venir acompañada de acuerdos reales para el Estado por la situación económica, por la parte golpeada que tenemos de los sectores primarios, los empresarios y lo que está sucediendo y empieza a suceder con la parte de la inseguridad en el Estado, que empieza a trastocar la parte empresarial más allá de la economía. Y creo que se esperaría que de estas reuniones y de este respaldo haya acuerdos reales donde de verdad se vean mejoras para lo que está sucediendo en Sinaloa, porque pareciera ser que los problemas de la inseguridad se agudizaron de unas semanas hacia acá, y hemos visto hoy, por ejemplo, hemos tenido muchos hechos duros de inseguridad, unos más que otros, que como tú lo comentabas, ojalá al final de este hecho tenga los mejores resultados para la familia de esta persona y sea lo mejor para ellos con las mejores noticias. Y sí, o sea, esperamos la visita de la presidenta, deseamos que haya acuerdos, que haya resultados, porque hemos visto a estos sectores primarios sentados en mesas de negociación, pero más allá de las mesas de negociación y de las pláticas, no se ven avances en ninguno de los temas, y creo que esto es lo que necesita la gobernadora, ¿no? Este respaldo y este impulso para lo que viene, porque viene el último jalón de la administración pública en una administración pública estatal bastante golpeada, bastante fracturada, y que creo que lo mejor que pudiera pasar en este último jalón sería terminar con buenos resultados, independientemente de la gran deuda con la que se va a terminar, y cubrir muchas necesidades que hay de estructura en el estado de Sinaloa, ¿no?
0: Muchas gracias, gracias por tu participación. Tu punto de vista, Daniel, sí estará mal.
3: Okay, a 3 semanas de haber tomado protesta a la gobernadora interina Graciela Domínguez Nava, ya cuenta con un plan integral en cuanto a seguridad. Es el compromiso que se hace la gobernadora Graciela Domínguez ante el pueblo de Sinaloa. ¿En qué consiste? Por primera vez se reúne con la presidenta Claudia Sheinbaum Pardo, como bien tú lo dices, en la Ciudad de México, previo a su visita a la ciudad de Culiacán el próximo domingo 20. Y son dos mujeres hablando sobre el pueblo sinaloense, cuando la principal prioridad para la gobernadora, y lo ha dicho ante la presidenta, es la tranquilidad y el bienestar de las familias sinaloenses. Para posteriormente, como bien tú lo dices, querido Enrique, pasar a una reunión con la secretaria general de gobierno, Rosicela, que yo miro muy provechosa esa reunión. De acuerdo, como bien mencionas, que los compromisos que se han hecho o que se hicieron con la presidenta se pueden instalando posteriormente o aterrizando en el estado con los temas de salud. Ya cuenta con un plan integral, como te digo, en los cuales son 4 estrategias de seguridad que son las atenciones, se ha mencionado aquí en diferentes mesas de análisis, como son las atención a las causas, el prevenir que los jóvenes anden o se integran a malos pasos, evitándolo con trabajo, evitándolo con la educación, con los programas que los puedan beneficiar. También la consolidación de la Guardia Nacional, que es el fortalecimiento de las mismas en la atención, en la presencia en los diferentes estados del país. Y una de las más importantes que yo considero que es el fortalecimiento de la inteligencia, que es prácticamente en lugar de los operativos reactivos que vemos en la ciudad de Culiacán regularmente, cuando después de un incidente ya se hacen presentes, la intención, o lo mejor sería la prevención, por supuesto. Y la coordinación absoluta que se están dando todos los días, creo yo, en las mesas de seguridad con la coordinación, con la gobernadora, perdón, y sus mesas de seguridad. Y puede ser muy provechosa esta visita también, que creo que coordinará el evento la hoy coordinadora Imelda Castro estará presente, supongo yo, en el evento junto con la presidenta, y creo que pueden salir.
0: No tiene nada que hacer, ¿no? Este es un acto institucional, y discúlpame, por favor, no es posible que Morena se meta en donde no le importa. Es un partido, es un acto institucional, es el informe de la presidenta. ¿Por qué, hijos de la fregada, tiene que estar Imelda? No tendría ni siquiera que ir. Ya hizo una invitación imprudente, innecesaria. Se le adelantó a la gobernadora cuando la gobernadora necesita responsabilidad de sus compañeros de partido, que entre comillas, la hoy gobernadora interina era parte de las personas que disputaban esa misma posición, y que salga hace 2 o 3 días. Es decir, vayan. Es un acto institucional del informe de la presidenta. Un acto institucional no lo invita una candidata probable a la gubernatura del estado. Discúlpame, Daniel.
3: Pues era
0: hablar con seriedad. Pues era, pero eso no tiene nada que ver con que le venga la presidenta de México. Es una violación a la ley.
3: Creo yo que debe haber una comunicación constante.
0: No, ¿por qué? ¿Qué la puso la gobernadora, la presidenta? No, la puso el pueblo de Sinaloa con sus encuestas y con la superioridad que tuvo con el resto de sus contrincantes. No, por favor, Daniel, no me decepciones, hermano. Morena no está para eso. Sinaloa menos.
3: Seguramente tendrán próximos encuentros.
0: Encuentren. Sería una violación a la ley, tan. O sea, ¿no conoce la ley electoral? Yo sí. Pues yo sí la conozco. Y una coordinadora que es llamada de otra manera la candidata a la gubernatura de Sinaloa del Partido Morena, no puede reunirse con la presidenta de la República, porque si de por sí se dicen cosas, pues peor tantito, porque peor es peor que peor. Adelante.
3: Pues cuánto. De hecho, pues te decía, eso es tu punto de vista, ¿no? Yo creo que...
0: Sí, no, pero los sinaloenses están respaldando... Esto es de respeto a la ley electoral federal y local. Si tu partido o el partido dominante no la quiere respetar y su coordinadora, que no embarque la ciudadana presidenta, por favor.
3: Se estará por ver. ¿Cómo es?
0: No, eso no me importa. Si está o no está, ese problema de Morena, ¿no? Y de los de la oposición que tengan los pantalones para decir, esta dama estuvo ahí, allá, sí, la denunciamos.
3: Claro.
0: Levantamos una queja. Pero que alguien con seriedad, una persona tan seria como tú, esté afirmando esto. Perdón, discúlpame, no mi exabrupto, pero soy un defensor de la ley. Nos ha costado mucho a los que hemos sido reporteros y le dimos seguimiento al proceso democrático cuando el PRI hacía algunas cosas muy parecidas a esto, para que venga el partido que era la esperanza de México a ponernos esta agenda que honestamente es violatoria de la ley. Me enerva. Y no estoy enojado. Discúlpame, Daniel. Adelante.
3: No, es cuánto.
0: El gran tema aquí es que, bueno, es una visita presidencial, y en eso las visitas presidenciales en un partido que tiene un dirigente que no le hace caso ni, no sé, no tienen la prudencia de decir, o sea, que coordinadora, nosotros nos replegamos, ¿no? Eso de andar invitando, entonces, ¿dónde está la gobernadora interina? ¿Quién tendría que haber invitado? ¿Dónde está el aparato gubernamental que sí, qué bueno que inviten y que asistan? Es un acto muy importante, porque es una manera de acercar a la población lo que el pasado 1 de septiembre ella informó, lo que entregó ante el Congreso de la Unión en una sesión donde Cámara de Diputados y Cámara de Senadores en pleno se reúnen. Y de pronto, que porque es nuestra presidenta, no es su, sí es su presidenta, pero no, la doctora Claudia Sheinbaum tuvo la prudencia de declinar en el periodo de su gobierno de su militancia del partido Morena. Entonces, ojalá que todo salga bien, ojalá y que los morenistas no rieguen el tepache, y ojalá y que lo que traiga la presidenta Claudia Sheinbaum sea positivo para Sinaloa, y que de esas reuniones salgan algunas ideas, conclusiones o propuestas que bien necesita Sinaloa. Pero no escondando resultados de que Pedrito, el mataperro, lo detuvimos. A Juanito, que vendía perico, lo detuvimos. No, no es así. Creo que así es alentar un fogón que está muy prendido, y hay que ver las últimas semanas cómo está Mazatlán, la ventana de Sinaloa y de México al mundo. Y bueno, ¿cuándo ha estado de otra manera a Culiacán? Así las cosas, las situaciones. Yo quisiera que fuera una reunión. Yo tampoco quisiera, y así estoy muy honesto, que le hagan caso al señor coordinador, que ahora nos dice que él ya no tendría que estar ahí. Pues tan sencillo como que se vaya a su casa, ¿no? Porque el plazo por el que lo nombraron ya feneció. Pero como no han convocado una reunión del consejo, él está muy cómodamente haciendo declaraciones diciendo que solamente podemos hablar de paz, y la paz que hay, y la falta de paz que tienen los negocios de toda índole en Sinaloa. ¿Será que él es abecado, no? Vaya beca que tiene. Pero bueno, esa es la libertad de expresión que tenemos que honrar y respetar, como tenemos que honrar y respetar. Ustedes dicen, ay, qué exageradito eres con Daniel Enrique. No, simple y sencillamente, muchos momentos de la historia electoral de Sinaloa a mí me tocó reportearlos, y no creo que estemos hoy como para retroceder al nivel de que están invitando los de Morena a un evento que es de todas y de todos los mexicanos que gobierna en Sinaloa Claudia Sheinbaum Pardo, y que ella lo tiene muy claro, que hay algunos trasnochados que porque se subieron a ladrillos se están mareando. Ese es problema de ellos, no andan embarrando a mi presidente. Vamos a una pausa comercial y regresamos.
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0: Seis de la tarde con 32 minutos. Yo me gustaría dar una vuelta a las expectativas que podemos tener en Sinaloa con los temas de seguridad, de desarrollo económico, en todo lo que representa la palabra actividad agrícola, actividad ganadera y actividad pescara. En el tema de la ganadería, hoy Sinaloa empieza a tener una condición compleja con el tema del gusano barrenador. Y yo sigo diciendo lo que vengo diciendo hace días. Dios quiera que los tomateros, que los cañeros, que los venados y que los algodoneros vayan a Sonora, a Navojoa, Hermosillo y Obregón, y que les vengan unas recias a los equipos de Sonora, porque Sonora nos está poniendo una buena embarrada con el tema de las tarifas, con el tema de la exportación de ganado, y honestamente estamos muy, muy lejos. Pero sí, una decisión presidencial y una promesa presidencial que se haga el domingo, el lunes se le indique al secretario de Hacienda, se tiene que hacer. Nos han dicho, y yo tengo esperanza de que el secretario de Hacienda le plantean, oye, secretario, que cómo la ve, está agendado, permítanme terminar y yo voy a atenderlo, o sea, los diputados federales de Sinaloa. La solución del tema de las tarifas en Sinaloa, que vamos pensando que ya no nos dieron abril, que nos den noviembre, porque yo le puedo asegurar que en noviembre vamos a tener mucho calor, que nos lo den así como cuota de compensación, y para no vernos tan chafas de frente a Sonora. Desde esa perspectiva, el gran tema será qué es lo que nos vienen a decir. Pero bueno, les escucho, compañeros, compañeras, la expectativa, pensando de la manera que ustedes quieran pensar de la visita presidencial. Sergio, por favor.
1: Gracias, Enrique. Pues, mira, como plan estratégico del sistema político que priva en nuestro país el golpeteo al sector medio, a la clase media, ha sido sistemático. O sea, que esto que ahorita está sucediendo en Sinaloa les cae como anillo al dedo, dijera Andrés Manuel López Obrador. ¿Por qué? Porque es cierto que el maíz no ha tenido apoyo desde 2015. Eso es cierto. Es cierto que las condiciones que han enfrentado han sido muy adversas, que la producción mundial es muy fuerte, que el Tratado de Libre Comercio golpea el maíz. Pero también es cierto que en esto al principio solamente se decía que nada más le iban a dar a los de 5 hectáreas porque, y en una cantidad de o tope en producción, porque los otros eran ricos. Hoy conozco productores de 200 hectáreas que no se mantienen produciendo maíz, Enrique. Pasamos al camarón. En el caso del maíz hay importaciones indiscriminadas que no las pueden prohibir de Estados Unidos, ni tampoco las pueden prohibir para consumo porque es contrario al Tratado de Libre Comercio. Perdieron la controversia con el Tratado de Libre Comercio, pero hay importación de maíz blanco de otras latitudes indiscriminadamente que no debería de traerse al país porque lesiona la economía del maíz de consumo humano. Esto ha sucedido y creo que va a seguir sucediendo. Lo hacen unos pocos, claro, algunos cercanos. Luego viene, vámonos al camarón. El camarón desafortunadamente tiene una competencia desleal donde Ecuador lo manda a Estados Unidos y Estados Unidos lo reempaqueta en una devolución supuesta como camarón mexicano, siendo camarón ecuatoriano. Eso está registrado en las aduanas de entrada a México. Y no ha ocurrido absolutamente nada. Si no pasa nada con el huachicol, va a pasar algo con esto. Hoy, esto es histórico, esto que acaba de pasar. 59 millones de litros de combustibles en Guanajuato, donde están las principales plantas de transformación, plantas refinadoras. No lo había visto nadie. Qué increíble sucede. En este país es de dar pena lo que sucede. Pero el camarón se ha importado de manera ilegal al país directo y se ha importado de retorno. ¿Cuándo va a subir el precio de un producto que se produce en condiciones diferentes y con condiciones adversas para un sector que necesitamos ponerlo a trabajar? Porque que haya derrama en los sectores primarios genera una derrama en los sectores secundarios y terciarios, pero de manera automática y natural. Es la economía la que recibe el beneficio directo cuando el dinero se pone a producir. Cuando el dinero se le da a las personas que no trabajan, a las personas que no tienen la intención de ser productivos porque realmente los está sacando mes con mes de la pobreza cuando llegue el cheque. Bueno, cuando no llega, se acabó el encanto. El grave problema es que no es productivo y esto perjudica al país y también los perjudica a ellos. También están en la cola de los perjudicados porque los que más sufren cuando el país sube de costo
18: son precisamente los que menos tienen. Pues bueno, hablando del sector ganadero, tiene años con problemas económicos el sector ganadero, tiene años en estas condiciones, y hoy con una planta que desafortunadamente desatendieron, una planta que tiene que ver con una producción de mosca para proteger el gusano barrenador, moscas estériles para bajar las poblaciones. Teníamos años cuando teníamos problemas, pues a alguien se le hizo buena idea quitar la ventana de esa fitosanitaria y estamos teniendo resultados que estamos teniendo ahorita. Todos los sectores están en estas condiciones, los sectores primarios de nuestro estado. ¿Qué decir de la pesca? ¿Qué es decir de la pesca de los pescadores? Cuando hablan de apoyo de 3.600 pesos por pescador, qué de dar pena, con 3.600 pesos no alcanza a pirar los tacos.
0: Gracias, Sergio. Tu punto de vista, mira, Aguilar.
2: Pues, Enrique, tenemos un sector primario sumamente golpeado, ¿no? Ya lo decía Sergio, el tema del maíz, el golpeteo este de estarle comprando a Estados Unidos el famoso maíz transgénico que sale mucho más barato que adquirir el producto nacional. Sabemos perfectamente bien cuánto maíz se ha echado a perder en las bodegas. ¿Por qué? Por falta de pagos, de precios, el haber quitado estos apoyos que tenían los agricultores del país y verlos cómo están ahí luchando todavía en esas famosísimas mesas de trabajo donde realmente no hubo acuerdos, batallando por obtener estos pagos tan prometidos, estas ayudas. Vemos cómo para salir de la crisis se dice que se les va a pagar y que van a tratar que de aquí al sábado quede saldado esto y demás, pero pues ya que tienen la lumbre encima, ¿no? Y vemos cómo muchos productores no se arriesgaron a sembrar por las faltas de precios, porque no había dinero para invertir, porque no querían seguirse endeudando con los bancos y demás. Entonces, y lo que yo decía es, ok, está bien, la gobernadora va a enviar a la presidenta, pero ojalá estos acuerdos sirvan para ayudar a estas personas que ya tienen muchos, muchos años batallando y pidiendo el pago y las ayudas y demás. Esperemos y veamos resultados. Vemos el tema del camarón, que el camarón ecuatoriano ha tomado por completo el mercado, y vemos cómo no salieron ni la mitad de las embarcaciones que salían normalmente a mar abierto a traer camarón. Vemos otro sector golpeado, la mano de obra, por esta falta de apoyos. Muchos pescadores no pudieron salir a alta mar porque no tienen motor para sus embarcaciones, porque no tienen las condiciones, y el gobierno no les dio estos apoyos para que tuvieran esta fuente de ingreso. Y por otro lado, vemos a los ganaderos, que yo platicaba con un ganadero del municipio de Choix y me decía, yo tuve que irme a Chihuahua, comprar un rancho en Chihuahua y generar mi ganado de exportación en Chihuahua, porque de Chihuahua a Estados Unidos sí pasa el ganado. El problema es de aquí, entonces todo mi ganado de exportación de aquí no lo puedo mover. Lo tengo ahí en espera de, pero también vemos que al gobierno realmente no le está preocupando el tema del gusano barrenador y del crecimiento que se ha extendido con el tema del gusano barrenador. ¿Por qué? Porque dejaron caer lo que había de infraestructura para evitar la proliferación del gusano, dice. Entonces, tienen que estar encima de los animales, cuidando, vigilando, generando ellos mismos sus procesos para evitar que la plaga se propague. En fin, muchos de ellos han buscado la manera de ver qué implementó Sonora para que Sonora lo pueda hacer, para ellos más o menos coordinarse y ver de qué manera trabajarlo igual. Entonces, vemos los tres sectores principales del estado de Sinaloa golpeados, con la esperanza de que el gobierno federal reaccione y se dé cuenta que es necesario reactivar económicamente el estado. Vemos también la parte empresarial, donde esta inseguridad ha llevado a que a la economía del estado colapsada, negocios cerrados, el sistema inmobiliario detenido, este crecimiento que habíamos tenido en inversión inmobiliaria está parado, muchas constructoras están en espera de ver qué va a suceder, y la gente que invirtió en adquirir una propiedad, una casa o algo, está esperando, o me regresas mi dinero, o qué va a pasar. O sea, todas estas esperanzas están detenidas en el estado de Sinaloa. Entonces, realmente quisiéramos que esta visita presidencial fuera realmente una visita donde la gobernadora pudiera trabajar estos tres ejes principales que ella habló desde un inicio, porque realmente la confianza de los ciudadanos, gobiernos, tanto estatales como municipales, porque si nos vamos al municipio tenemos otra película negra en el municipio, pues quisiéramos ver estos avances, ver que realmente trabajen tanto el estado como el municipio por el bien de los ciudadanos en Sinaloa, ¿no?
0: Gracias. En el tema de lo del camarón hay tiempo. El 22 se levanta la veda de Bahía y el 7 de octubre la de alta mar. Si la visita del presidente solo en el tema del pesca trae cosas diferentes en esa área, podría mejorarse la condición. El gran tema es que no hay presupuesto. Los programas que se tienen es el bien pesca federal y el estatal, y aun cuando esos programas en automático se desarrollan, no terminan por ser suficientes para generar el habituallamiento de redes, de lanchas, de motores, que el sector de Bahía está muy afectado, y para los de alta mar también. ¿Hay tiempo? Creo que sí, pero lo que no hay es ni dinero ni presupuesto para hacerlo. Y bueno, una reasignación presupuestal, ni modo que pongan a trabajar a los señores y señoras diputados para que hagan una reasignación. ¿Cómo? Además, yo creo que ni lo saben hacer. Tu punto de vista, mi estimado Daniel.
3: Creo que el sector primario y Sinaloa son sinónimos, debido a que seguimos siendo el granero de México. Sinaloa, a pesar de las dificultades que ha tenido en el campo, que son muchas, que creo que falta mucho por hacer, sigue teniendo ese empuje el campesino mexicano sinaloense de salir adelante. En cuestión de pesca, nuestros acuacultores y ribereños han hecho pues lo imposible por salir adelante. Creo que es un sector muy golpeado, se ha dicho aquí. El camarón ecuatoriano ha venido causando estragos en el sector. Se han dado apoyos como entrega de motores, como entrega de embarcaciones menores. Sin embargo, como bien tú lo dices, no se mira ese repunte y ese buen augurio de las próximas pescas. En el tema de la ganadería, estamos pues como bien mencionan los compañeros, con el problema del gusano barrenador y demás. Y esta visita a Sinaloa, a la presidenta, esperemos que sea un buen augurio para los productores sinaloenses en el sector primario. Creo que es una buena oportunidad para que el productor mexicano se haga presente, perdón, sinaloense, se haga presente en la próxima visita de la presidenta acá a las instalaciones de la feria ganadera, en un recinto, vaya, que está hecho para atender este clase de productores, entre acuacultores, entre agricultores y demás ganaderos. Y será presente decir que con su manifestación el líder agricultor Baltasar Valdés, encabezando a compañeros de Campesinos Unidos, este próximo domingo 20, creo que están las condiciones para las manifestaciones, no nomás de ellos, sino de cualquier otra persona que se quiera manifestar. Creo que en las instalaciones de la Feria Ganadera están garantizadas las condiciones. Y creo que eso sigue siendo una movilidad pacífica. Ellos van en búsqueda del diálogo. Me ha tocado aquí en el gobierno del estado ver algunas manifestaciones encabezadas por Baltasar. Sé que es una persona sensata que buscará el diálogo con la presidenta para sobre todo atender las necesidades del campo. Hay que atender las causas, y la primera causa que hay que atender es quién nos da de comer, creo yo, que son esos campesinos. También hay que ver una cosa, el secretario de Agricultura, Julio Verdeguer, perdón, creo que se ha quedado muy corto. Vean, hay problemas existentes aquí en el estado, siendo un estado totalmente productivo, y los productores que solicitan solamente justicia, que se les pague lo pendiente del año 2023, 2024, y lo actual, 2025-2026, que solamente llevan un 50%. Entonces, precios de garantía justos para el mercado, financiamiento accesible. Se quedó trabado todo el tema de los créditos con FIRA, no hay un apoyo verdadero para los productores. Esperemos que con esta visita de la presidenta se puedan agilizar ese tipo de acciones y frenar las importaciones que decías bien con el camarón.
0: El gran tema del camarón es un tema de corrupción, ¿no? El gobernador Rocha, cuando estaba en funciones, la senadora Imelda llegaron acuerdos, inclusive Tatiana Cloutier, cuando era funcionaria pública, se llegaron acuerdos con la dirección de aduanas para hacer una revisión profunda que se hizo en el tema de la importación ilegal de camarón. El hoy secretario general de gobierno de la Estado de México encabezaba esa dirección, y a la hora de las conclusiones, ya con el gobernador Rocha lo declaró, le dijo: gobernador, el problema es que hay mucha corrupción. Yo lo que te puedo ofrecer es darle espacios a los productores para que hagan esta vigilancia. Eso no se pudo hacer, no sé si porque era tanta la corrupción que no se animaron, o simple y sencillamente no se pudo hacer. El tema del camarón ecuatoriano es un tema de corrupción, donde ya así en distintas dimensiones, hay que decirlo, el tema del camarón ecuatoriano es el gran negocio de algunas personas que están bendecidos por la mano de la dirección de aduanas, sí, del gobierno de la República. Y ahí hágale como lo quiere hacer. ¿Que se puede? Claro que se puede. ¿Que se quiere? Ahí sí tengo mis dudas. Así las cosas, así las situaciones. Muchas gracias, compañeros. Además de la revuelta y media, la presidenta de la República, la doctora Claudia Sheinbaum, en el escenario de la mañana del pueblo de México, salió a atajar declaraciones de funcionarios, principalmente de la DEA, donde dice que efectivamente México está colaborando. Lo que sucede es que hay muchas personas involucradas en temas de narcotráfico, y algunos de ellos son políticos mexicanos, funcionarios públicos mexicanos, que con eso la buena intención de la presidenta se viene para abajo. Salió a decir que los norteamericanos, y tiene razón, no son nadie para andarnos juzgando. Lo que pasa es que hoy el presidente de los Estados Unidos, Donald Trump, hace una reiteración de lo que vienen diciendo sus funcionarios, porque ahí no se mandan solos. Y dijo: el gran tema es que la buena voluntad de la presidenta Claudia Sheinbaum se trastoca con esta condición de corrupción. Esto es algo que vienen insistiendo los Estados Unidos, y es algo que o que no está en el radar de la presidenta, o no sé. El problema de la presidenta es que con estos boletines que mandan, ya creen los que los mandan y los que se los pasan, ya la convencen. Y así no se soluciona, por decir solamente un ejemplo, de los 32 estados de la República, las condiciones de seguridad de Sinaloa. Con cosas similares, ¿qué pasó con el aguacate en Michoacán? El aguacate en Michoacán se pudo exportar a partir que los aguacateros, en esta poderosa agrupación que tienen, se entendieron con los norteamericanos, buscaron condiciones de seguridad e hicieron lo que tenían que hacer para que inspectores hicieran la chamba que no habían podido y por lo que se había cancelado. Esto es algo que, por ejemplo, en el mango no lo hemos hecho en Sinaloa. ¿Por qué? Vaya usted a saber. En el caso del norte, los productores de Aome sí lo hicieron, y ellos sí pueden exportar. Las condiciones de las dos partes de Sinaloa, el mango es muy necesario, pero si por un lado no se hacen las cosas y por el otro sí, pues es lo que termina por suceder. Son cosas muy serias que, por decir, en el caso del camarón, no es de ayer ni de antier, es ya de hace varios meses, si no es que al menos 2 años, que funcionarios de muy buen nivel hicieron la lucha. La hoy coordinadora de los comités de la transformación lo hizo y no pudieron. Y bueno, esto de defender lo indefendible, pues sigue metiendo en la picota con los Estados Unidos a la presidenta Claudia Sheinbaum Pardo. Tu punto de vista, Mira Aguilar.
2: Pues, Enrique, de nueva cuenta entramos en este foco y debate con respecto a la relación México y Estados Unidos, ¿no? Pero, pues, de cierta manera, hay que ver que es una responsabilidad compartida, ¿no? Tanto Estados Unidos hace lo suyo con respecto a este tema como México, ¿no? Aquí el tema con México es que pues todo queda en carpetas de investigación y en palabras a medias, ¿no? bien lo ha dicho la presidenta, que si realmente hay pruebas y hay señalamientos, pues que se demuestren, y México hará lo que le compete, ¿no? Pero sabemos que hay muchas carpetas de investigación con respecto a estos temas que están ahí como carpetas de investigación. Vemos que se hacen decomisos con el tema del huachicol fiscal y miles de cosas, pero al final del día los temas siguen estando ahí, solamente en declaraciones en juzgados, en postergar elementos de pruebas, y pues todo esto que está, toda esta exigencia que Estados Unidos le ha estado haciendo a México a raíz de esta política prioritaria del presidente de Estados Unidos, y que sabemos que ahorita forma parte de esta estrategia electoral que trae él, ¿no? Forma parte de este querer afianzar las intermedias, y pues lógicamente honda más y hace este tipo de declaraciones y comentarios porque sabe que le mueve el piso a México, y sabe que al día siguiente la presidenta va a emitir una declaración que, claro, ella habla de un tema de defender la soberanía y de que Estados Unidos no debe juzgar a México, pero creo que ya el tema de defender a la soberanía ya está muy contado, ya debería de ser un tema más de decir, bueno, están las carpetas de investigación hechas, pero pues también que Estados Unidos haga su parte en lo que le corresponde, ¿no? Bajo los métodos que le corresponde, que se habla también de que no se ha hecho de esa manera, ¿no? Dentro del lineamiento que tiene México para culpar a alguien de cualquier delito, y Estados Unidos no lo hace así, lo hace a través de las declaraciones del presidente, de las declaraciones de la persona encargada de la seguridad en el gabinete del presidente, que sabemos que también tiene aspiraciones políticas futuras, ¿no? O sea, no es nomás decir por decir, pero aquí el tema es buscar otras formas de reacción por parte de la presidenta, porque ya lo hemos dicho aquí, yo creo que no todo se tiene que responder, pero cuando se trata de alguna declaración hecha por el presidente de Estados Unidos a México, ella no lo puede dejar pasar, en lugar de pues, que se haga a través de su secretario de Relaciones Exteriores de una manera diplomática la declaración, y no en un enfrentamiento entre un presidente y otro presidente de un país, sobre todo con fines electoreros, ¿no?
0: Muchas gracias, mi estimada. Mira, tu punto de vista, Sergio Álvarez.
1: Pues el riesgo es seguir polarizando la relación. El presidente Donald Trump tiene un estilo muy propio de hacer política, y en ese estilo cada mensaje que manda es un mensaje cargado de energía con fines que son los de él. Y finalmente el grave problema es que nuestro país tiene asuntos muy muy relevantes por resolver con Estados Unidos, con ciudadanos estadounidenses, con delitos cometidos en Estados Unidos y en los cuales el gobierno federal ha sido omiso, protector al buscar las formas para no responder, porque, pero ese es el discurso. Antier, el Senado de la República aprobó 130 soldados americanos que ingresaron a territorio nacional en labores de trabajo. O sea, es un asunto que en la cara nos dicen un mensaje, pero en los hechos aparece otro. Lo grave es que lo sigo haciendo, pero sigo diciendo algo con un mensaje a la nación, político también, pero que tiene un costo muy alto, porque se sigue enconando una relación que podría utilizarse otra vía, cualquier otra vía, y atender otros asuntos, atender otros temas que también son urgentes en el país y que podrían avanzar a más que esto, porque no le va a ganar en declaraciones a Trump. O sea, de veras, no le puede ganar un payaso a echar chistes uno. No está tan fácil.
0: Yo les recomiendo que vean la serie Lions. Es la tercera temporada, está en Paramount. Y es una serie que revela mucho lo que es la manera de actuar de la CIA. La CIA es la dependencia de los Estados Unidos que se encarga de la investigación de inteligencia de gobiernos en gobiernos extranjeros, desde el extranjero. Es muy poco lo que hace la CIA en Estados Unidos. Y cuando lo hace en operaciones con el FBI. Y queda claro, entendiendo que es un asunto novelado, cómo operan. Y el día que operen, no van a venir. Oye, vamos a mandarles un avión y que pidan permiso al Senado. Van a caer, van a venir por lo que vengan y se lo van a llevar. Tu punto de vista, mi estimado.
3: Cooperación sí, intervencionismo no, es lo que ha, es la postura que ha manejado la presidenta de México. Y en el contexto cuando Donald Trump envía un reporte a su congreso local donde México debe hacer más contra los cárteles mexicanos, contra detener políticos mexicanos y contra revisar las aduanas, creo que la presidenta le respondió diciendo que no se necesita que se juzguen desde afuera. Creo que la presidenta ha sido muy clara en su postura y sobre todo dando resultados donde en México se trabaja todos los días en incautaciones récord de droga, se destruyen laboratorios en todo el país todos los días y también se ha detenido funcionarios públicos de cualquier partido aquí en México, ¿no? Teniendo el caso de Jalisco y en Puebla recientemente. Pero también la presidenta se los cuestiona, que dónde están también sus partes, dónde están todos los detenidos por lavado de dinero que se generan allá, dónde están, quién distribuye la droga, qué hacen para frenar el tráfico ilegal de armas y qué hacen con su crisis de opioide y fentanilo como consumidores. También hay que mencionar que es decir que el reporte que nos están haciendo Estados Unidos no es una cooperación, sino una intervención. Creo que el negocio es del narcotráfico es binacional y el consumo, el dinero y las armas están allá. Ellos solamente ponen la demanda y las balas. Entonces, creo que es acertada la declaración de nuestro presidente Claudio Sheinbaum tratando de tener el tema de la soberanía, que es lo que ha venido impulsando y sobre todo el bien de México.
0: Gracias, muchas gracias. Bueno, ahí está, es una discusión muy amplia, pero a mí ya se me pasaron las fechas, pero no porque se me hayan pasado las fechas, eso representa que esto, que es una amenaza, se pueda presentar en algún momento. Mi querido Sergio, muchas gracias, muy buenas tardes.
18: Enrique, muchas gracias, muy buenas tardes a todos, gracias amigos por compartir la mesa el día de hoy.
0: Daniel, muchas gracias, muy buenas tardes.
3: Encantado de acompañarlos esta tarde aquí en esta Revuelta y Media. Saludo con gusto a todo el auditorio. Muchas gracias.
0: Mi estimada Amira Aguilar, muchas gracias, muy buenas tardes.
2: Muy buenas tardes, Enrique, muchas gracias. Sergio, gracias, Daniel, y gracias al auditorio.
0: Muy bien. A nombre de todo este equipo de profesionales de la comunicación, la radiodifusión, el periodismo y las redes sociales, Enrique Gil Vargas le agradece el favor de su atención. Le invito para que mañana en punto de las 6 de la tarde nos acompañe en la Revuelta y Media. Y por supuesto, en punto de las 6 de la mañana nos acompañe en viva la noticia matutina. Mañana por la tarde estará con usted y con nosotros la diputada local Roxana Rubio, coordinadora del grupo parlamentario del Partido Acción Nacional en Sinaloa. Y bueno, uno de los temas que estaremos abordando es esa ventana de apestados priistas que abrió el PAN y que le están cayendo, no sé si para bien o para mal. En una muy rápida reflexión, tener al Mario y tener a la Paola pues no garantice nada. Gracias, buenas tardes.
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20: La temperatura
21: 32 grados.
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hola, crayola, excelente tarde, casi noche de jueves 17 de septiembre. Muy contenta de estar aquí con ustedes. Quédate conmigo esta hora especial de qué buenos recuerdos. Viajemos juntos a través del tiempo recordando esta maravillosa música del ayer. 687-87-195-93 es el teléfono de buzón, de WhatsApp para que te reportes. Hoy presente el gran Roberto Carlos, viene Chayla Durcal, también viene la Leona Dormida, Lupita D'Alessio, también hoy presente la gran Shakira, las Flans también hoy, Hombres G, Emanuel, Pepe Aguilar, Miguel Gallardo, Caifanes, Fey y algo más. Que viva la vida, que se sienta la buena vibra de este maravilloso jueves. 7 de la tarde con 18 minutitos y nos vamos en este momento a recordar este gran tema. Nos vamos a poner románticos. Viene el gran Roberto Carlos y esto se titula Detalles. Son los que buenos recuerdos. Aquí suena La Qué Buena.

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14: La temperatura
15: 32 grados.

7:39 PM. Son los Qué Buenos Recuerdos a través de la Qué Buena. Saludos a mis amigos del camión de la Ruta de la Brecha que siguen en sintonía. Y nos vamos con los Hombres G y esto se titula Te Quiero. Y aquí suena la Qué Buena.

0: 7:42.
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9: La temperatura
0: 31 grados.
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8 de la noche en punto. Me despido, mi gente. Saludos a toda la gente que me acompañó esta noche especial. Saludos al buen Richard de Los Ángeles del Triunfo, a mis amigos de la ruta, de la brecha, que también me estuvieron acompañando. Saludos a la gente de la Sabanilla también. Me despido, soy Elena Jiménez. Estos fueron los Qué Buenos Recuerdos. A disfrutar de esta nochecita. Tenemos una cita el día de mañana. Buenas noches. Hasta luego. 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
1: 8-5.
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0: Nacho 23.
1: La temperatura
0: 31 grados.
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0: 8:34.
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0: 8:44.
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2: La temperatura.
1: 30 grados.
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0: 96.
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0: 9:23. 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
10: La temperatura
0: 30 grados. 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

0: 939.
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0: 947.
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11: La temperatura.
0: 30 grados.

0: 10-2.
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6: La temperatura.
7: 30 grados.

0: 628.
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0: 10:39.
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15: La temperatura.
0: 29 grados.

Cristiana que representa la Iglesia de Dios, os pregunto, si alguien tiene un impedimento para que esta unión se realice, que lo diga ahora o que calle para siempre. En la

0: Son las 11.
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0: 1119.
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10: La temperatura
0: 29 grados.
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0: 1329.
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0: 11:39.
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10: La temperatura.
0: 29 grados. 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
1: 1220.
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5: La temperatura
0: 29 grados.

0: 12:36.
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0: 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Son las 12:50.
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2: La temperatura
0: 28 grados.

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0: 17. 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
2: La temperatura
0: 28 grados.

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1: La 1:49.
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6: La temperatura.
1: 28 grados.

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0: los 30.
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1: 2:45.
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5: La temperatura
1: 28 grados.

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1: 340.
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3: La temperatura.
0: 28 grados. 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

0: 4-2.
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0: 4:37.
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4: La temperatura
0: 28 grados. 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

0: 5-5.
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0: 521. 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
1: La temperatura.
0: 28 grados.
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0: 31.
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0: 41.
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2: La temperatura
1: 27 grados.
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1: Hola, ¿qué tal? Muy buenos días, gracias, muchas gracias por estar con nosotros la mañana de este viernes que ya es día 18 de septiembre de 2026 en Viva la Noticia. Es un gusto saludar a todas y a todos en esta mañana muy húmeda, que vaticina un calor intenso, pero además acompañado de lo que tiene que ver con la humedad, que además de generar sensaciones de calor diferenciadas, pues sí, tendrá condiciones de sofoco que suelen ser molestas, y bueno, todo indica que así se estará comportando el día de hoy en todo el estado de Sinaloa. Hay pronósticos de lluvia, no son pronósticos muy abundantes de agua. Sin embargo, se estima que todo el fin de semana en Sinaloa se estén presentando lluvias. El Servicio Meteorológico Nacional tiene pronósticos de lluvia para Sinaloa del orden de los 50 y los 75 milímetros. Esto principalmente en la zona centro y sur del estado de Sinaloa. Entonces, desde esa condición, de esa situación, esté usted pendiente y preparado por lo que le pueda suceder, lo que se pueda ofrecer durante las lluvias que hoy pronostica el Servicio Meteorológico Nacional. Ya más adelante le estaremos dando con puntualidad los escenarios del clima para hoy en el estado de Sinaloa. Así saludo con mucho gusto a mi estimada compañera Claudia Araujo. Claudia, qué gusto saludarte, muy buenos días.
2: Muy buenos días, Enrique, amigos de Viva la Noticia, a todo Sinaloa y a cada una de las personas que en estos momentos se están conectando con nosotros. Sean bienvenidos a una emisión más de Viva la Noticia matutino, listos y preparados para darle a conocer la información que usted se merece, todo lo que ha estado aconteciendo a lo largo y a lo ancho del estado, de los municipios del país y, por supuesto, un poco más allá. Es un gusto estar con ustedes de nueva cuenta un día más, viernes 18 de septiembre, pues también terminando, ¿por qué no?, esta semana intensa con muchísima información. Hubo días de pues estas fiestas patrias, así como también los descansos, esperando que pues eso le haya servido un poco para que termine la semana de la mejor manera posible. Y también pues todas aquellas actividades que tenga por realizar durante este día, las realice de la mejor manera posible, teniendo por supuesto las precauciones necesarias que usted debe de tener ante estos tiempos en cuestión de lluvias y también en cuestión de estas altas temperaturas que no nos van a dejar, y este día pues no van a ser la excepción. A tomar muchísima agua, es muy importante que nos estemos hidratando constantemente, así como también algún suero de ser necesario, porque vaya que el calor es bastante, la humedad es bastante, entonces la sensación térmica también está bastante intensa. El día de ayer lo estábamos viendo, que muchísimas personas decían que en varias ocasiones los aires acondicionados también no estaban, pues no es que no estén funcionando de la mejor manera, sino que del calor que está haciendo fuera de nuestras casas, pues hace que trabajen un poco más o puedan tener algo de complicado. complicaciones y pues el aire no refresque, vaya. Seguramente usted lo vivió y ya nos estará contando. Así que a cuidarnos entre todos, cuidarnos nosotros mismos, cuidar a los pequeños del hogar y por supuesto también a las personas mayores que, pues vaya, durante este día también vamos a tener intensas temperaturas.
1: Efectivamente, hay que tener eso, mucho cuidado, mucha precaución, y una de las cosas más recomendables es mantenerse hidratado con agua para los efectos de que estas temperaturas no le afecten. Así saludamos con mucho gusto a esta gran cadena radiofónica GPM en todo el estado de Sinaloa, en la sierra del estado de Durango, la sierra del estado de Chihuahua, el norte del estado de Nayarit y el sur del estado de Sonora. Que tengan un gran día, que la pasen muy bien y que celebren con alegría este viernes y que tengan un excelente fin de semana. Saludamos también con muchísimo gusto a nuestras amigas y amigos en todas nuestras estaciones distribuidas en el estado de Sinaloa. Si eres tan amable, Claudia Araujo.
2: Claro que sí, y usted sabe que en Mazatlán estamos transmitiendo a través de la pionera de la radio, La Qué Buena 105.1. También nos va a poder estar escuchando en el municipio de Concordia, Rosario y Escuinapa, así como en el norte de Nayarit. En La Cruz, Elota, a través de Oscar 90.1, usted nos va a poder estar sintonizando, pero también en el municipio de San Ignacio y el Valle de Culiacán. Por La Mejor 104.1, usted nos escucha en los municipios de Navolato, Culiacán, Badiraguato, Mocorito, la Sierra de Durango y el histórico Tamazula en el estado de Durango. En Guasave, a través de La Qué Buena 88.9, nos va a poder estar escuchando, pero también nos va a poder estar sintonizando en el municipio de Sinaloa y en los municipios del centro norte de Sinaloa. En Los Mochis, a través de La Qué Buena 90.1, nos va a poder estar escuchando también en el municipio del Fuerte y Choitz, así como la sierra de Chihuahua y el sur de Sonora. Los saludamos a cada uno de ustedes, esperando que estén iniciando esta mañana con todo. Y no solamente a las personas que nos están viendo, nos están escuchando en el estado o en los municipios en el país, sino un poco más allá, en Estados Unidos, en particular en Miami.

0: Año nuevo que inicie en su vida sea uno de los mejores, que la apapachen mucho, déjese consentir, que sea rodeada de todo el amor que se merece, y que la pase en excelente compañía con todos sus seres queridos, y aprovechar que es fin de semana. Si su cumpleaños cayó pues en fin de semana, va a caer en sábado o domingo, pues también aprovecharlo de la mejor manera posible. Disfrútelo bastante, que todas las bendiciones lleguen hacia ustedes, que los deseos que pida se hagan realidad. Coma rico y ya sabe, acompañe esto con un rico pastel.
1: Efectivamente, así que sea su celebración y es un excelente día para celebrar. Es viernes, como quiera, va a la chamba, deje que lo agasajen en la chamba y bueno, ya el resto del día usted lo puede programar como usted lo prefiera, como usted lo desee para, por supuesto, celebrar. Felicidades, un abrazo y que la pasen muy bien. Ya en los avances de la información, la gobernadora de Sinaloa, Graciela Domínguez Nava, sostuvo una reunión con la presidenta de la República, la doctora Claudia Sheinbaum Pardo, reunión que es previa a la visita de este domingo que tendrá a Sinaloa la presidenta de la República en este ejercicio que cumple ya su tercera semana. Hoy estará haciendo visitas a algunos estados del país y el domingo está registrado el estado de Sinaloa como el lugar donde se estaría desarrollando una reunión que fue con la presidenta de la República. Y posterior a esa reunión, instruida por la presidenta, la secretaria de Gobernación recibió a la gobernadora de Sinaloa. En más de los avances de la información, confirma productores que se están manifestando en Culiacán en la visita de la presidenta de la República, la doctora Claudia Sheinbaum, este domingo 20 de septiembre. El Consejo Estatal de Seguridad Pública es un llamado a la articulación y a pedir solo la paz. En la visita de la presidenta Claudia Sheinbaum Pardo en Culiacán, honestamente no sé qué tenga que andar poniendo agenda el área de seguridad pública, entendiendo que la paz es una prioridad, pues hay muchas otras cosas que son prioridad, como por ejemplo ya viene la veda, el levantamiento, ahí viene el tema que está muy fuerte del gusano barrador, ahí vienen los temas de productos agrícolas que no se han terminado los procesos, y porque el señor Calderón dice, pues está usted medio ofuscado, y será porque ya se le cumplió el paso y el plazo y no lo quieren quitar o no lo pueden quitar, o si no quiere estar ahí, pues renuncia tan así de fácil. Culiacán estará celebrando su 495 aniversario. Serán 81 actividades entre el 23 y el 29 de septiembre que se están contemplando para desarrollar. Esto contemplará auditorios para niños, niñas, jóvenes y familias, algo que pues se celebra con mucha alegría y que afortunadamente la autoridad municipal ha decidido hacerlo. Los pescadores del Hitzambri abandonan el camarón y apuestan a la jaiba ante esta crisis seria que tienen debido al endeudamiento derivado de la zafra anterior, que fue muy mala, muy pobre y con muchos asegúnes que fueron bastante complejos. En los temas de la acuacultura, pues también hay situaciones que están preocupando al sector acuícola del estado. Y bueno, en esta situación se presenta los inicios de la zafra de camarón, que en el caso de las bahías está fuerte, pero en las bahías, al menos en el municipio de Ahome, hay registros muy, muy bajos. Pero también el tema de la comercialización por la corrupción que genera el tema de los corruptos de las aduanas que dejan introducir camarón ecuatoriano que tiene márgenes muy buenos de utilidad y esto beneficia a los que los introducen, a los que los venden, pero afecta muchísimo a los pescadores, algo que la autoridad federal se ha declarado rebasada. Porque ellos mismos reconocen, a partir de ejercicios que hicieron con el gobernador Rubén Rocha Moya, con gestiones del entonces responsable de alguna área de la Secretaría de Economía, Tatiana Cloutier, como la senadora con licencia Imelda Castro, que gestiones que fracasaron por una simple y sencilla razón: la corrupción es mayor que la intención. Vamos a los avances de Mazatlán y el sur de Sinaloa con mi compañera Claudia Araujo. Si eres tan amable, Claudia.
0: Decirles que un plan económico y de seguridad real es lo que Sinaloa requiere y no una visita más de la presidencia.

0: Presidenta Claudia Sheinbaum. Esto lo dijo el presidente de Movimiento Ciudadano en el estado. Y los más de 10.000 elementos de seguridad desplegados en Mazatlán, pues esto con el objetivo de reducir los índices de inseguridad, permanecerán en el municipio el tiempo que sea necesario. Esto lo aseguró la alcaldesa Estrella Palacios. También comentarles que el Instituto Municipal de las Mujeres de Mazatlán registra 19 casos de feminicidio durante agosto y los primeros 15 días del mes de septiembre. Y reaparece el exalcalde Luis Guillermo "El Químico" Benítez y manifiesta su respaldo a Morena y a Imelda Castro. Ya sabe que esta información y más la va a poder encontrar con nosotros en nuestro portal vivalanoticia.mx, así como también a través de nuestras diversas redes sociales.
1: Ahí está, estas circunstancias. No sé qué piensa el señor dirigente de Movimiento Ciudadano, que no por el hecho de no ser político no significa que no conozca que siempre una visita presidencial trae beneficios. No lo sé, yo no sé cómo puedan dirigentes tan incapaces en partidos que están en una enorme crisis, a partir que el impulsor de ese Movimiento Ciudadano en Sinaloa pues penosamente tuvo un atentado y ese partido cada día cae más, y entre el señor Esquer y sus colaboradores pues cada día están tan mal que los figuras de ese partido no se atreven a ponerse la camisa naranja. Hay que estar muy mal. Vamos a tener eso y más, pero también le estaremos presentando el tema de la información policiaca, le estaremos presentando la información de los deportes con Charlie Calderón. Por supuesto, también le estaremos presentando la información de los espectáculos Chismecito Time con Claudio Araujo. Y como todos los lunes, los miércoles y los viernes, le presentaremos Y que viva el cine con Bernardo Hurtado. Quédese con nosotros, acompáñanos en la información. Vamos a ir a una pausa comercial. Al regreso de la pausa le tenemos la información de nuestro número de WhatsApp y el pensamiento del día con nuestra compañera Lupita Solís.

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18: Las 6:24 a.m. y es momento de pasar con nuestra compañera Lupita Solís, quien nos va a traer el número de WhatsApp. Lupita, muy buenos días.
19: Hola Claudia, muy buenos días a ti y a todo el auditorio de Vívara Noticias. Un gusto saludarlos ya en esta mañana de viernes 18 de septiembre de 2026, en esta semana corta, iniciando y arrancando con todo lleno de información, invitándolos para que se comuniquen con nosotros a través de WhatsApp en cabina. Si usted tiene alguna denuncia, algún comentario, algún saludo, lo puede hacer llegar. Anote bien el número de WhatsApp 6674-184282. Se lo repito, 6674-184282. Recuerde que Viva la Noticia es el noticiero de la gente. Por supuesto, saludos a toda la gente que se comunica desde muy temprano, mandando sus mensajitos de buenos días. Gracias para doña Rosy Aragón, para Marisoto y por supuesto los que están pendientes. Ahora bien, nos vamos con esta frase para iniciar y arrancar con todo en esta mañana. No te apresures. Cada cosa llega a su momento y lo que es para ti encontrará la manera de llegar. Que tengan todos una excelente mañana y bonito fin.
18: Lupita Solís, igualmente para ti, excelente fin de semana. Y muchísimas gracias también por este pensamiento del día, como siempre les estamos diciendo. Y como yo siempre les estoy diciendo también y siempre hay, es bueno estárselo repitiendo, pues que no es una carrera. Todos vamos a nuestro tiempo, entonces ya con eso también esperamos que nos podamos calmar un poco en todo aquello que a lo mejor nos está pues como aquejando un poco. Así que ya sabe, pues terminando con toda esta semana con buenos pensamientos. Muchísimas gracias. Y también a todas las personas que nos mandan sus saluditos, es grato estarlos recibiendo. Es pues de igual, nosotros desde acá hasta allá con ustedes les mandamos un gran saludo. Pasando a lo que es la información del clima, comentarles que en Sinaloa, en todo el estado de Sinaloa, este viernes 18 de septiembre, pues estará marcado por calor extremo tanto en el norte y centro y un incremento significativo en el potencial de lluvias y tormentas eléctricas dispersas hacia la tarde y noche, principalmente en la zona centro y sur. E iniciando con la zona norte, comentarles que habrá un calor intenso. En Ahome las temperaturas máximas estarán hasta los 43 grados centígrados, con mínimas de 26 y el cielo mayormente despejado con una nula probabilidad de lluvias. En lo que es Choit, las temperaturas también estarán máximas hasta los 41 grados centígrados, mientras que la mínima será de 25 grados centígrados y con un ambiente seco y muy caluroso. En lo que es el Fuerte, también estarán registrando temperaturas máximas hasta los 42 grados centígrados, con mínimas de 25 grados centígrados, con un sol radiante con nubosidad dispersa por la tarde. En lo que es Guasave también tendrán temperaturas desde los 36 grados centígrados hasta los 40 grados centígrados, con las mínimas de 26 y una sensación térmica elevada. En Sinaloa de Leyva la temperatura máxima será desde los 39 grados centígrados, con una mínima de 25 e intervalos nubosos por la tarde. Ya en lo que es la zona centro-norte, comentarles que Angostura estará con una temperatura máxima de 38 grados centígrados, mientras que la mínima será de 26 grados centígrados. En Mocorito la temperatura máxima será desde los 39 grados centígrados, con una mínima de 25. En lo que es Salvador Alvarado, la temperatura máxima estará desde los 39 grados centígrados y la mínima de 26 grados centígrados con un ambiente bastante bochornoso. En lo que es la zona centro, habrá pues también muchísimo calor y ráfagas de viento. En Culiacán, las temperaturas máximas serán hasta los 42 grados centígrados con una mínima de 27 grados centígrados y será el municipio con el pico de calor más alto del estado. También comentarles que tendremos ráfagas de viento inusuales de hasta 71 kilómetros por hora y probabilidad también de chubascos ligeros aislados, esto al finalizar la tarde. En Badiraguato la temperatura máxima estará desde los 37 grados centígrados con una mínima de 23, con nublados en zonas serranas con probabilidad de lluvias moderadas. Ya en lo que es Navolato, la temperatura máxima estará desde los 38 grados centígrados, una mínima de 26 y habrá bastante viento y nubosidad en la costa. En lo que es El Dorado, la temperatura máxima estará de 37 grados centígrados y la mínima de 26 grados centígrados. Ahora nos vamos hacia la zona centro, sur y sur. En el OTAD, comentarles que la temperatura máxima estará desde los 36 grados centígrados, con una mínima de 25 grados y mayor probabilidad de tormentas por la tarde-noche. En Cosalá, la temperatura máxima estará desde los 36 grados centígrados, con una mínima de 23 grados centígrados y el cielo estará bastante nublado con lluvias intermitentes. En San Ignacio también tendrán temperaturas un poco bastante altas, desde los 35 grados centígrados, la mínima de 24 grados centígrados y lluvias fuertes vespertinas. En Mazatlán, comentarles que la temperatura máxima será de 34 grados centígrados, la mínima de 26 grados centígrados con una alta humedad ambiental, sensación de bochorno y lluvias fuertes aisladas. En lo que es Concordia, las temperaturas estarán desde los 34 grados centígrados, la mínima de 24 grados centígrados y el cielo estará nublado y con lluvias en la sierra. En el Rosario tendremos temperaturas desde los 34 grados centígrados con la mínima de 25 grados centígrados y una alta probabilidad de tormentas eléctricas. Y en Escuinapa comentarles que también habrá temperaturas desde los 34 grados centígrados y la mínima de 25 grados centígrados con un ambiente pues muy húmedo y probabilidad de lluvias muy fuertes. Es por eso que se les hace siempre hincapié y también se les pide estar atentos a lo que el servicio meteorológico cada día nos esté dando a conocer, cada hora, para saber cómo se va a estar comportando el clima durante este día, durante el fin de semana, y pues que no nos agarre prevenidos, así como también hacer caso a lo que tanto Protección Civil, tanto estatal como también de cada municipio esté dando a conocer y que sea lo mejor para cada una de las personas. Así que ya lo sabe, este día tendremos bastante, pues temperaturas bastante fuertes. Hacer caso para evitar estas afectaciones que sabemos que llega con toda la humedad, el calor, desde dolores de cabeza, sensación de vómitos, mareos o en otros casos alguna deshidratación. A cuidarnos entre todos.
20: Es muy importante que usted tome en cuenta estas recomendaciones porque así lo podrá evitar. Y bueno, la clave para esto es tomar agua. Hay que hacernos la costumbre de tener algún recipiente para llevarlo al trabajo y estarlo tomando y cuando se acabe llenarlo. Es muy, muy, muy importante estas situaciones porque esto es inevitable, habrá calor y bueno, el tema de la humedad genera condiciones pues más potencializadas para el calor. Recordarle lo que le vengo diciendo, que el Servicio Meteorológico Nacional está estableciendo que habrá lluvias en Sinaloa, en el centro y en el sur del orden de los 50 y hasta los 75 milímetros. Casi todo el país tiene lluvias, entonces si usted va a salir, pues tome sus precauciones. Claro que se encontrará con lluvias, si sale sobre todo para el centro del país, su paraguas, su impermeable, para evitar que la lluvia le esté sorprendiendo. Son las 6 de la mañana con 32 minutos, vamos a ir a una pausa comercial. Pero al retorno de la pausa le tenemos más información.
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20: Cuando son las 6 de la mañana con 37 minutos, tenemos más para usted. Viva la noticia. En un acto poco común, al menos en esta administración, previo a una visita de un mandatario o mandataria, en este caso una mandataria de la nación, en este caso una gobernadora del estado se reunió con la presidenta Claudia Sheinbaum. En una agenda que hace meses no se desplegaba con el gobernador en turno o con la gobernadora, la primer gobernadora interina. Sí, la propia exgobernadora Geraldine Bonilla asistió a eventos en la Ciudad de México, inclusive en Palacio Nacional, pero no fue una reunión particular para el gobierno de Sinaloa, para la gobernadora en su caso, y nunca sucedió. Sí, hay que reconocer que el esfuerzo que hizo en su momento Geraldine Bonilla, porque en la parte quizás final de su embarazo, ella asistió a dos reuniones de el bienestar en la Ciudad de México. Pero en este caso la gobernadora Graciela Domínguez tuvo un encuentro, ahora sí, face to face, como dicen los gringos, con la presidenta de la República, la doctora Claudia Sheinbaum. Esa reunión se celebró, como suele suceder, en el despacho de la presidenta, en Palacio Nacional. Y bueno, de lo que se habló es muy poco lo que se dice. El gobierno del estado emitió un boletín, pero pues obviamente muchas cosas que se hablan en esas reuniones no se pueden decir, y sobre todo en la víspera de una visita presidencial, en este caso de la doctora Claudia Sheinbaum Pardo. Y bueno, finalmente en el preámbulo de esa reunión se reúne, y posterior a esa reunión se reúne allá en la oficina de la secretaria de Gobernación del Gobierno de la República, la gobernadora del estado. En dos sentidos son reuniones, que mucho o poco que se haya hablado del tema Sinaloa, de las necesidades de Sinaloa, es muy propicio, porque muchas veces en una visita presidencial pues depende mucho de cómo aproveches el tiempo, pero si te dan un tiempo razonable para platicar, pues es bueno. Y bueno, mi compañera Dinera González estuvo muy atenta a esta reunión que sostuvieron la presidenta Claudia Sheinbaum Pardo y la gobernadora Graciela Domínguez Nava, y esta es la información.
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5: En el marco de los trabajos de la Mesa de Coordinación para la Construcción de la Paz y Seguridad, la gobernadora de Sinaloa, Graciela Domínguez Nava, sostuvo su primer encuentro oficial con la presidenta de la República, Claudia Sheinbaum Pardo, en la Ciudad de México. La reunión sirvió para afinar estrategias conjuntas de pacificación en la entidad e instrumentar las acciones institucionales previas a la visita que la mandataria federal realizará a Sinaloa con motivo de los compromisos de su segundo informe de gobierno. A través de sus redes sociales, la ejecutiva estatal destacó la coincidencia con los principios de identidad y proyecto político con la titular del Poder Ejecutivo Federal y reafirmó su compromiso de fortalecer la presencia institucional y garantizar la tranquilidad a las familias sinaloenses mediante una labor coordinada entre los tres órdenes de gobierno. En su mensaje, la gobernadora señala que con la presidenta Claudia Sheinbaum comparte identidad, proyecto, y es un honor sostener este primer encuentro con la presidenta de México. El diálogo directo precede a la de la presidenta Claudia Sheinbaum al estado, donde encabezará un acto público en la ciudad de Culiacán con la ciudadanía como parte de la presentación de los avances y resultados del gobierno federal en la región. Para Iba la Noticia informa Irene González.
20: Este preámbulo a la visita de la presidenta, de la doctora Claudia Sheinbaum Pardo, productores agrícolas del estado en el norte de Sinaloa, informaron que habría manifestaciones con motivo de la visita de la presidenta. Esto con la intención de generar algunas cosas que no se han terminado de aterrizar. El dirigente agrícola Baltasar Valdés, que es parte del equipo de Mario Zamora, pues anunció que estará manifestándose su organización campesina y eventualmente otras organizaciones campesinas por algunos de los temas que en muchos sentidos no se han resuelto y que están generando. Pero también por algunos otros temas que están ya en una fase bastante avanzada del ciclo de siembras otoño-invierno de 2026 para 2027. Y mi compañero Humberto González le tiene el reporte.
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6: El dirigente de Campesinos Unidos de Sinaloa y delegado estatal del Frente Nacional para el Rescate del Campo Mexicano, Baltasar Valdés Armentía, confirmó que productores se van a manifestar en Culiacán durante la visita de la presidenta Claudia Sheinbaum el próximo domingo 20 de septiembre. Valdés Armentía explicó que el objetivo es mostrar directamente a la presidenta el tamaño del problema que aseguran enfrenta el campo, principalmente por pagos pendientes y falta de apoyos.
7: La manifestación es mostrarle que hay una inconformidad. Si podemos entrevistarnos con ella, pues obviamente le vamos a hacer los planteamientos puntuales, pero vamos a la manifestación. Esa manifestación es para efecto de que la presidenta vea el tamaño del problema que existe en Sinaloa, y no nomás en Sinaloa, ¿no? Yo he recorrido alguna parte del país y el problema incluso está peor donde se supone que han inducido los recursos federales, que en las zonas con productores pequeños. No están bien los compañeros allá tampoco. No les llega el fertilizante, no tienen crédito, los pocos apoyos se van en cualquier sentido menos a los productores, ¿eh? Tengo quejas de muchos compañeros del centro de México donde dicen que los apoyos le llegan a los peluqueros, a los taxistas. Es una simulación en gran parte todos los programas, ¿no? Son programas electoreros. Eso contamina la poca relación que hemos podido tener con el gobierno.
6: La visita de la presidenta está confirmada para el Parque Culiacán 87, donde va a encabezar el encuentro Honestidad y Resultados. Alrededor de las 13:30 horas, los productores esperan que la visita presidenta
8: residencial. Ayude a destrabar los pagos pendientes, particularmente los apoyos comprometidos para maíz y trigo. Humberto González, en Viva la Noticia.
20: De lo que es el aterrizar recursos para personas distintas a la actividad. También se presenta en el Bienpesca. Apenas ayer o antier, no recuerdo muy bien, la Secretaría de Pesca habría señalado esta situación de que personas que ya no se dedican a la pesca o simplemente no se dedicaron por distintas circunstancias les siguen llegando los apoyos. ¿Y quién le va a decir que no a un cheque, no? Porque ahora esa es una prioridad. Lo que sí tendría que suceder es que las personas que se dedican a censar y a identificar esos apoyos generen lo que se llama pruebas de vida. Y esto no es otra cosa más que verificar que efectivamente N. Pérez o N. López exista y que se dedique a la actividad y llene los requisitos de un programa, por decir de fertilizante, que esté sembrando, por decir de bien pesca para el pescador, y que bueno, esto se lleve a cabo. La condición es que no se depura, no se tiene la pertinencia necesaria para identificar que efectivamente estas personas siguen haciendo, y bueno, eso es algo de lo que no tiene que suceder. En esto del protagonismo que no deja un voto, el dirigente del Movimiento Ciudadano, que es una persona bastante limitada, dice que un plan económico y uno de seguridad es lo que Sinaloa requiere, porque ahora resulta que él es un sabiondo, ¿no? Y dice que de qué sirve que venga un presidente de la República si no se tiene. Y así, en términos muy concretos, por el hecho de ser opositor y de tener aspiraciones políticas, dice que, bueno, ¿para qué viene? Hay mucha gente que opina lo contrario que usted, señor. Y por si no lo sabe, esta es una gira para socializar en la población de Sinaloa lo informado en el segundo, valga la redundancia, informe de gobierno de la presidenta de la República, la doctora Claudia Sheinbaum. Un ejercicio que se ha hecho a partir de que ella es presidenta y que en muchos sentidos es una buena retroalimentación de lo que sucede. Vamos con mi compañero Álvaro Sandoval.
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10: Un presupuesto especial que atienda la crisis económica y de inseguridad es lo que Sinaloa requiere actualmente, y no una visita anecdótica de la presidenta Claudia Sheinbaum Pardo, señaló Sergio Esquerpeiro, presidente de Movimiento Ciudadano en el estado, al referirse a la agenda que habrá de cubrir la mandataria federal el próximo domingo 20 de septiembre en Culiacán. Resaltó que en la entidad urge una política pública de mayor alcance que permita resolver de fondo las principales problemáticas que enfrentan los diferentes sectores productivos y económicos, particularmente aquellos que han resentido los efectos de la inseguridad y el estancamiento de la actividad económica. Dijo que mientras los índices de violencia se mantengan en los niveles registrados durante los últimos 2 años, la economía continuará asfixiada con repercusiones directas en actividades como la agricultura, el comercio, las empresas y el turismo.
11: Hay mucho que hacer, estamos hablando de la visita de la presidenta, pues qué bueno que viene, pero más que visita nosotros queremos acciones y resultados, es lo que queremos los sinaloenses. Realmente ojalá que nos sorprendiera una reactivación económica con un presupuesto especial para Sinaloa, que es lo que nos ocupa, es lo que se ocupa aquí ahorita en el estado, pero vamos a ver, realmente no queremos una visita más, no, Sinaloa lo que quiere son resultados, no queremos visitas, son acciones bien concretas para eliminar el tema de inseguridad y volver a reactivar el tema económico, que es lo que está agobiando al sinaloense en este momento, incluyendo al campo también, ¿no? No nomás es el sector comercio, el campo también está totalmente, y el sector primario en general, es un sector totalmente abandonado, contrario a la política que originalmente se planteó en este partido, pero es un abandono total.
10: Esquerpeiro señaló que durante la actual administración estatal se han anunciado diversos planes y estrategias para atender las problemáticas de la entidad, pero los resultados no han sido suficientes para revertir las condiciones que prevalecen en materia económica y de seguridad. El dirigente de Movimiento Ciudadano en Sinaloa también se refirió al Plan Integral de Seguridad y Gobernabilidad anunciado por la gobernadora Graciela Domínguez Nava y señaló que están a la espera de conocer su contenido para determinar si contempla propuestas que puedan ser respaldadas por este instituto político. Insistió en que frente a la problemática de inseguridad que enfrenta Sinaloa, las estrategias implementadas hasta ahora se han concentrado principalmente en contener la incidencia delictiva sin incorporar medidas de mayor alcance que permitan recuperar las condiciones necesarias para la reactivación económica y la recuperación de la confianza de los sectores productivos.
12: No ha habido realmente resultados y respuestas que esperamos los sinaloenses, y pues necesita una política pública mucho más a fondo, necesita ya dar señales de que se está combatiendo realmente la impunidad. ¿Qué es lo que está generando eso? La impunidad es el peor mensaje que puedes mandar a la ciudadanía, porque la gente lo que capta es que se puede hacer lo que quiera y aquí no pasa nada. Lo que el Movimiento Ciudadano queremos y avalamos son las respuestas y acciones que lleven a fondo a cambiar eso a fondo, de fondo, porque ya vimos como ejemplo que eso únicamente se queda en el tema de contención.
10: Recordó que de acuerdo con datos recientes del Instituto Nacional de Estadística y Geografía, el INEGI, Sinaloa es la entidad con menor crecimiento económico del país, situación que está estrechamente relacionada con el impacto que la inseguridad ha tenido durante 2 años en las actividades productivas. Esquerpeiro sostuvo que ojalá la visita de la presidenta Claudia Sheinbaum se traduzca en compromisos concretos respaldados con recursos, programas y acciones específicos para la entidad, más que de un acto protocolario en la agenda oficial. Para Viva la Noticia, Álvaro Sandoval.
20: Esta declaración del dirigente del Movimiento Ciudadano, que poco ha hecho en su partido, no puede ni hacer que su equipo de trabajo se vista de naranja, pero eso sí, para andar metiendo cizaña, es muy, muy bueno, según él, ¿no? En más de la información en esto de las personas que porque tienen un micrófono o les ponen un micrófono, abren la boca, pues el responsable del ala ciudadana del Consejo Estatal de Seguridad Pública, que por cierto dice que ya se le acabó el periodo, sin embargo no ha sido como para decir, se me acabó el periodo, yo tantán, ¿no? No, ahí anda haciendo conferencias, ahí anda diciendo, y dice y pone agenda de que de lo que se tiene que hablar con la presidenta es de la paz. O sea que la agricultura, la ganadería, la pesca, no sé, la minería, la inversión, no, hay que hablar de paz. ¿Por qué? ¿Quién es este señor para andar hablando por Sinaloa? Ah, pero pues pones un café y no sé, a lo mejor un vaso de agua, pues ya la gente habla lo que le da la gana. Vamos a esta nota de mi compañero Bernardo Hurtado.
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14: Llama el Consejo Estatal de Seguridad Pública a articularse para pedir solo la paz en la próxima visita de la presidenta Claudia Sheinbaum Pardo. El coordinador general del CESP, Miguel Calderón Quevedo, compartió que con la próxima visita de la presidenta a Culiacán, el domingo 20 de septiembre, se espera que no se desaproveche como en ocasiones anteriores en sus declaraciones, planteando aspectos tangibles y factibles en la línea de preocupación actual.
16: La preocupación principal de los sinaloenses hoy y desde hace algunos meses es la paz en Sinaloa. A nosotros nos parece que hay que enfocar mucho sobre esa prioridad, más allá de las otras inquietudes que tenemos frente a un tomador de decisiones de ese nivel como la presidenta de la República. Habría que guardar la proporción de la importancia de las otras cosas educativas, de las otras cosas del agro, de las otras cosas, y poner por encima de todo la prioridad de la paz en Sinaloa.
14: El llamado a los grupos que tienen la intención de hacer una petición destacó que es a unir fuerzas, articulándose, dejando los egos a un lado y se concentren a pedirle solo la paz sinaloense. Comentó respecto a los feminicidios que se han presentado en el año, que es una cifra que sorprende, siendo un saldo doloroso, considerando también a la niñez. Con ello, que también se habla de la delincuencia que se tiene en el estado.
16: De la delincuencia que tenemos, ¿no? Nuestra delincuencia también, lamentablemente, pues muestra que no tiene ningún principio, no tiene escrúpulos, no respeta límites, y eso es muy lamentable. Eso quiere decir entonces que el problema en el que estamos es un problema muy profundo, muy complejo, que no solamente se soluciona con más despliegue policial, con más despliegue militar, sino también con conciencia, con cultura, con estar muy conscientes de de qué rol tenemos en la sociedad. Y las mujeres sin duda siempre han representado un rol protagónico muy importante que nos atraviesa como seres humanos.
14: Contemplando los asesinatos de dos maestras en Escuinapa y una jubilada en Culiacán, declaró que más allá de las cifras se compara con la justicia, señalando que existe un alto porcentaje de impunidad, siendo esto una invitación a seguir delinquiendo. Mencionó la señalada buena voluntad en las mesas de trabajo con integrantes de la Fiscalía, sin embargo, que se tienen pocos avances, detectando también que con jueces tampoco existe coordinación.
16: Tiempos de crisis son tiempos de oportunidades, lo hemos dicho. Sin embargo, pareciera que los últimos dos años no los hemos aprovechado. No hemos aprovechado las oportunidades. Se nos han ido dos presupuestos estatales. El año pasado dimos un pequeño brinco de alrededor del 20%, insuficiente. Hoy ocupamos al menos irnos al 100%, es decir, si se aprobaron 5 mil millones de pesos para 2026, nosotros ocupamos 10 mil millones de pesos al menos para resolver todos esos temas y no tener esas injusticias, esos casos pendientes sin resolver.
14: Del anuncio de ampliación de seguridad para la zona sur del estado, respondió que solo es una parte de la solución ante la complejidad del problema actual, comentando que en los estudios que se realizan del CESF se ha llamado la atención en este sentido, tratándose de un tema social y cultural también. En otro tema, compartió que se tienen temas pendientes con la gobernadora Graciela Domínguez Nava, siendo uno el que se convoque a sesión de Consejo Estatal de Seguridad Pública, tratándose de una obligación legal que se ha omitido en sus comentarios desde febrero del 2024.
16: Y estamos faltando a la ley por ahí, y la única persona que tiene la atribución legal para convocar es la titular del Poder Ejecutivo Estatal, en este caso ella. Número dos, que renueve a los integrantes del Consejo Estatal de Seguridad Pública de la parte ciudadana, porque se nos venció el periodo en diciembre del año pasado. Es decir, yo no tendría por qué estar aquí frente a ustedes, porque ya tendría que haber estado renovado. Y el tercer pendiente es el pendiente hasta diciembre, que es el presupuesto. Ese es el gran salto que estamos haciendo, pero de manera inmediata esos dos.
14: Así que se tienen expectativas positivas para poderse resolver en las próximas semanas, hablándose de que sería una buena manifestación de voluntad hacia adelante. Para Viva la Noticia, informa Bernardo Hurtado. ¡Viva la
20: noticia! Está muy fácil, ¿no? Para lo que hacen. Convocar a conferencias periódicamente, gastar en cafés, o se ahorran eso. Podrán ser 30 mil, ¿no? O 40 mil, pero con estas propuestas, que no son propuestas, que no tienen nada, y con un consejo como ese que no sirve para nada. Decía la Michelle Murillo de que el Consejo de Seguridad era un florero. Pues ahora ni a florero, porque yo creo que no le pusieron agua a las flores y se perdieron. Y bueno, si tú estás en un lugar donde ya no debes de estar, pues tan sencillo como ya no estar, y ya que la autoridad haga lo que tenga que hacer o lo que le dé la gana hacer. Lo cierto es que, uno, poner la agenda porque se te ocurrió es una enorme tontería. Y dos, pues estar diciendo que ya no tienes por qué estar y decir, no, pues que de los 2,000, que los 3,000, que los 5,000, lo que sea. El gran problema es que pueden ser, no sé, 40 mil, pero para lo que hacen, como lo hacen, esto no tiene ningún sentido. Y esto que pasa en los últimos dos años, eso es, no tiene ningún sentido. Vamos a ir a una pausa comercial, son las 6:58 de la mañana. Al regreso de la pausa, le presentamos la información policial.

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16: Las 7:02 a.m. y es momento de pasar a la información policíaca, primeramente de la mano de nuestro compañero José Ángel Beltrán. José Ángel, muy buenos días.
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17: Muy buenos días, Claudio Enrique, auditorio. Con la información, al transcurso de la tarde de ayer, elementos de la Fiscalía General de la República asegurar un domicilio, dos vehículos y un transformador de la Comisión Federal de Electricidad. Durante un cateo en la colonia 5 de Mayo, al sur de Culiacán, las acciones se realizaron sobre una vivienda que se encuentra sobre la avenida 27 de Diciembre, entre las avenidas 21 de marzo y Churubusco. Durante las diligencias fueron asegurados dos vehículos, entre ellos una camioneta Ford Focus azul y una camioneta Ford Ranger tinta, además del transformador de la Comisión Federal de Electricidad. Durante el operativo también se colocaron los sellos de asegurado y se colocaron también cadenas y candados a la vivienda mientras se realizan lo que son las investigaciones. También otra información, un motociclista fue asesinado a balazos por una de las calles de la colonia Díaz Ordaz, al sur de la ciudad. La agresión se registró la tarde de ayer sobre la calle 17 de septiembre, sobre la calle Sebastián Allende y casi esquina con la avenida Ciro de Ceballos. La información señala que los vecinos reportaron disparos de arma de fuego en la zona y cuando llegaron elementos de seguridad encontraron al joven tendido sobre el pavimento y junto a la motocicleta en que viajaba. La víctima presentó varios impactos de bala en el cuerpo, mientras que los paramédicos llegaron solo para confirmar que el desconocido ya se encontraba sin vida. Luego de las diligencias, no se logró obtener la identidad de la víctima, quien fue trasladada al servicio médico forense, donde quedó bajo resguardo hasta que sea reclamada por su familia. Aquí el reporte generado, Claudia. Muy buenos días.
16: Muchísimas gracias, José Ángel, por esta información. Ahora vamos con nuestro compañero Luis Satarain, quien nos tiene la información policíaca de Mazatlán y el sur del estado. Luis, muy buenos días.
15: Este es el reporte policíaco desde Mazatlán con Luis Satarain.
18: Hola, ¿qué tal? Muy buenos días, Claudia. Saludo a todo el auditorio debido a la noticia. Pues resulta resalta que los homicidios pues continúan en el puerto de Mazatlán, a pesar de la gran cantidad de elementos federales patrullando por las diferentes calles y avenidas del municipio. Tan solo pues ayer por la noche y por la tarde pues ocurrieron cuatro hechos violentos casi simultáneos en diferentes puntos del municipio de Mazatlán. El primero de ellos pues fue el asesinato de una fémina que se encontraba descansando en una hamaca. Esto ocurrió en la calle privada del Muro, en la colonia Francisco y Madero. Se informó que sujetos armados llegaron hasta donde descansaba la mujer y fue atacada a balazos. Posteriormente, durante la noche, en la avenida Rafael Buelna, esquina con la Marina, en ese lugar sujetos armados pues le dispararon a un hombre que viajaba en un automóvil blanco, Yaris, un automóvil Yaris. El carro quedó atravesado en sentido contrario de la avenida. Se dijo que el sujeto que viajaba en el automóvil fue llevado al hospital, pero falleció cuando era atendido. Casi simultáneamente fue asesinado un motociclista como unos 200 metros del lugar donde ocurrió el ataque al automovilista. Esto ocurrió en el cruce de la avenida La Marina, esquina con Jesús Solórzano, en el fraccionamiento El Toreo. Posteriormente fue reportado, reportó el asesinato de otra persona en una gasolinera que está al sur de la ciudad de la Sindicatura de Villa Unión. Van cuatro homicidios aquí en Mazatlán. Recordemos que hay muchos patrullajes, muchos operativos, pero pues al parecer no están funcionando todavía lo que está haciendo el gobierno federal. Claudia, es la información que se tiene aquí en el sur de Sinaloa. Saludo, muy buenos días.
16: Gracias, Luis, por esta información. Y ahora vamos con nuestro compañero Humberto González, quien nos tiene la información policíaca de Los Mochis. Humberto, muy buenos días.
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19: Muy buenos días, Claudia. Vamos rápidamente con la información. Don José María, un hombre de 70 años, perdió la vida la noche del miércoles luego de ser atacado a patadas por un caballo en la comunidad de El Cardal, esto en la sindicatura de Higuera de Zaragoza, en el municipio de Ahome. El hecho ocurrió alrededor de las 8 de la noche en unos corrales de esa zona. El adulto mayor sufrió lesiones graves, principalmente en la cabeza, y quedó inconsciente. Paramédicos de los servicios de urgencias médicas del municipio de Ahome acudieron al lugar, pero confirmaron que don José María ya no contaba con signos vitales. Personal de la Fiscalía General del Estado realizaron las diligencias y ordenaron el traslado del cuerpo a una funeraria de la villa de Ahome. Señor José María era originario y vecino de San Lorenzo Nuevo, también ahí en la sindicatura de Higuera de Zaragoza. Y bueno, luego de las festividades del grito de independencia, personal de protección civil de Charay atendió dos incidentes menores durante las celebraciones precisamente de estas fiestas. Uno de ellos ocurrió en la plazuela municipal del Fuerte. Ahí elementos de Protección Civil atendieron a un menor que sufrió una caída de un brincolín instalado durante el evento. Se realizaron maniobras de atención prehospitalarias, se inspeccionó el juego, además de brindar recomendaciones para evitar otro incidente. El menor se golpeó en la cabeza. Y también en Charay los voluntarios atendieron a dos personas que presentaron síncope, es decir, se desmayaron o perdieron momentáneamente el conocimiento durante también los festejos realizados ahí en la plazuela municipal. Protección Civil reportó que ambos casos fueron atendidos durante el desarrollo de las celebraciones del pasado 15 de septiembre. Uno precisamente en Charay y el otro allá en la cabecera municipal de El Puente. Este es el reporte que tenemos en materia policíaca esta mañana.
16: Muchísimas gracias, Humberto, por esta información. Ya sabe que la información policíaca la va a poder encontrar con nosotros en nuestro portal vivalanoticia.mx, así como también a través de nuestras diversas redes sociales. Continuando con la información, decirles que la gobernadora Graciela Domínguez Nava pues se reunió con Rosa Isela Rodríguez para coordinar acciones por la seguridad y bienestar de Sinaloa. Nuestra compañera Irene González tiene la información.
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20: En el marco de sus actividades en la Ciudad de México, la gobernadora de Sinaloa, Graciela Domínguez Nava, sostuvo un encuentro con la secretaria de Gobernación, Rosa Isela Rodríguez, con el objetivo de dar continuidad a la agenda de cooperación institucional en beneficio de las familias sinaloenses. Durante la reunión, ambas funcionarias abordaron temas prioritarios en materia de gobernabilidad, paz y bienestar social para la entidad. A través de sus redes, la gobernadora señaló que para seguir coordinando esfuerzos a favor de Sinaloa, sostuvo la reunión de trabajo con la secretaria de Gobernación, Rosa Isela Rodríguez. En el centro de trabajo, dijo, se encuentra la tranquilidad y el bienestar de las familias sinaloenses. Previo a este acercamiento con la titular de la SEGOP, la gobernadora Domínguez Nava sostuvo una reunión de trabajo con la presidenta de la República, Claudia Sheinbaum Pardo. Este encuentro cobra relevancia especial de cara a la visita oficial de la jefa del Ejecutivo Federal a tierras sinaloenses el próximo domingo 20 de septiembre. Para llegar a la noticia, informa Irene González.
16: En otro tema, decirles que los más de 10,000 elementos de seguridad desplegados en el municipio de Mazatlán, esto con el objetivo de reducir los índices de inseguridad, pues estarán en el municipio el tiempo que sea necesario. Esto lo dio a conocer la alcaldesa Estrella Palacios. Y nuestro compañero Álvaro Sandoval tiene la información.
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21: Los más de 10,000 elementos de seguridad desplegados en Mazatlán con el objetivo de reducir los índices de inseguridad permanecerán en el municipio el tiempo que sea necesario, aseguró la alcaldesa Estrella Palacios Domínguez. Reconoció que la situación que enfrenta actualmente el puerto representa un reto para las autoridades de los tres niveles de gobierno, por lo que se mantiene una estrategia coordinada con presencia permanente en todos los sectores del municipio. Enfatizó que las autoridades no bajarán la guardia, particularmente ante el escenario de violencia registrado durante los últimos 2 meses y medio, periodo en el que se han contabilizado más de 130 homicidios.
22: Van a seguir trabajando, se continúan con los despliegues territoriales por todo el municipio, tanto en zona urbana, tanto en zona rural, en colonias, en la zona turística, y vamos a continuar con las mesas de trabajo. Sabemos que estamos trabajando, pero no vamos a bajar la guardia para que la gente en Mazatlán tenga tranquilidad. Que tenemos actualmente un reto que estamos trabajando en ello, los tres niveles de gobierno. Quiero decirles que estos grupos que se encuentran actualmente de fuerza

0: Policía Municipal, que estamos en nuestras actividades de prevención, de proximidad social y de coordinación. Confiamos en la Estrategia Nacional de Seguridad, entonces estamos trabajando en ello todos los días por un mejor Mazatlán. Con estos nuevos elementos ya suman más de 8,000 elementos de los 3 niveles de gobierno que se encuentran actualmente en Mazatlán y estamos muy agradecidos con todas las corporaciones.
1: La alcaldesa sostuvo que las acciones de seguridad continuarán de manera permanente y que la prioridad es mantener las condiciones necesarias para proteger tanto a la población local como a los turistas y visitantes.
2: También cambiando un poco de tema, decirles que ya pues faltando pocos días para que Culiacán esté de aniversario, comentarles que el día de ayer se empezaron a dar los pormenores sobre el aniversario 495 de la Fundación de Culiacán, la cual se estará celebrando a partir desde el 23 de septiembre hasta el 29 de septiembre. Así que vamos a escuchar.
3: Con 81 actividades artísticas, culturales, académicas y cívicas, Culiacán celebrará su 495 aniversario de fundación del 23 al 29 de septiembre, con una programación que llegará a diferentes espacios de la ciudad. El director del Instituto Municipal de Cultura Culiacán, Adolfo Plata Guzmán, informó que alrededor de 500 artistas participarán en esta celebración, que contempla actividades para niñas, niños, jóvenes y familias.
4: Es un programa muy completo donde podremos ver más de 80 actividades entre académicas, culturales, cívicas, artísticas. ¿Y qué queremos destacar en esta programación? Bueno, que no necesariamente se van a llevar a cabo en el centro de nuestra ciudad. Particularmente siempre ha sido sede el corazón de esta ciudad, que es la plazuela Álvaro Obregón, a un costado de Catedral y el Instituto Mía. Hoy vamos a salir también a las plazas comerciales, a las instituciones educativas y a los parques públicos. Vamos a acercar esta programación a la ciudadanía de Culiacán.
3: La cartelera incluye conciertos, obras de teatro, galas folclóricas, exposiciones, premiaciones y actividades gastronómicas, entre otras propuestas. Entre los eventos destacados se encuentra la presentación de los Abson el jueves 24 de septiembre a las 7 de la tarde en el kiosco de la plazuela Álvaro Obregón. La obra Chiquitita el musical ese mismo día a las 7 de la tarde en el Auditorio Mía y el espectáculo de Pavel Arámbula el sábado 26 a las 5 de la tarde. Para el domingo 27 se tienen programados el concierto Oro Otonal con la Orquesta Sinfónica Sinaloa de las Artes a las 12:30 del mediodía, la presentación de la Big Band Was a las 5 de la tarde, la gala folclórica a las 6 de la tarde y los potros a las 7 de la tarde. También se contempla el distintivo gastronómico Mi Gusto Es, el sábado 26 a las 11 de la mañana, mientras que el lunes 28 se realizará la premiación del 15º concurso de la niña o niño cronista de Culiacán a las 9 de la mañana. El martes 29, día del aniversario, se realizará a las 7 de la mañana la tradicional misa de aniversario en la Catedral de Culiacán y posteriormente a las 11 de la mañana se llevarán a cabo los premios Colsin en el Auditorio Mía. Por su parte, el director general del Instituto Sinaloense de Cultura, Juan Salvador Avilés Ochoa, destacó que esta celebración también representa una oportunidad para rescatar la memoria y las tradiciones de la capital sinaloense.
5: De los 500 años que ya en 2031, ojalá nos toque celebrar, es una muy buena oportunidad para pues resaltar las expresiones artísticas, las tradiciones, la arquitectura, los espacios públicos que se han construido, la gastronomía y sobre todo la historia y la memoria de quienes han habitado esta ciudad en los 5 siglos.
3: Las actividades se desarrollarán en 12 sedes, entre espacios del centro de Culiacán, plazas, instituciones y parques públicos, como parte de los preparativos rumbo a los 500 años de la fundación de la ciudad. Para Viva la Noticia, informa Claudia Araujo.
2: 7 de la mañana con 17 minutos, vamos a una pausa y regresamos con más.
6: Que nadie.

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0: las 7 de la mañana con 22 minutos y continuamos con más información. Decirles que los pescadores del Hitsamuri abandonan el camarón y apuestan. Esto por la jaiba ante la severa crisis, debido también al endeudamiento, pues derivados de la zafra anterior. Esto lo afirmó el líder de cooperatista Rolando Arturo Ruiz Escalante. Y nuestra compañera Irene Briseida Villarreal tiene toda la información.
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2: Pescadores del Hitsamuri abandonan el camarón y apuestan por la jaiba ante severa crisis. Ante el arranque de la nueva temporada de captura este 22 de septiembre, la cooperativa pesquera de El Hitsamuri enfrenta severos problemas de endeudamiento derivados de la zafra anterior. Debido a esta crisis y a la escasez del camarón, los trabajadores del mar apostarán por la jaiba como su principal producto de sustento, informó el líder cooperativista Rolando Arturo Ruiz Escalante. El dirigente detalló que, aunque existe presencia de camarón café en la zona, la variedad azul, de mayor valor comercial, es casi inexistente. Esta situación llevó a los pescadores a descartar la confección de artes de pesca para camarón y priorizar la extracción de jaiba.
3: Pues actualmente se mira muy poco camarón. De hecho, la gente no ha hecho chinchorros. Yo creo que vamos a seguir en la jaiba, yo creo que trabajando la jaiba mejor.
2: Asimismo, reconoció que el inicio de la temporada será complejo por la falta de liquidez y las deudas acumuladas para el mantenimiento de motores y embarcaciones.
3: Sí, claro, se ocupa pues quitar prestado y eso para refacciones que se ocupa para la gente.
2: El sector pesquero local concluyó que el camarón ha dejado de ser el motor económico de la comunidad. La escasez de camarón azul, sumada al desplome de los precios por la importación del producto, consolida a la jaiba como una única alternativa sustentable para las familias del Hitsamuri. Informó para Viva la Noticia, Briseida Villarreal.
4: Es un problema muy serio porque esa zona de Sinaloa, además hay temas de asolvamiento de la bahía y muchas cosas que en el furtivismo le pega, y al furtivismo arréglele usted o agréguele usted, para ser más correcto en la expresión, el asunto que tiene que ver con la corrupción que hay en aduanas que permite la introducción de camarón a precio muy barato. El camarón de granja de Ecuador tiene muchos programas como de combustible, como de muchas otras cosas, que lo hacen muy competitivo en el mercado internacional. Y bueno, a eso agrega usted la corrupción de las aduanas en México, que parece mentira, pero no es posible que un gobierno no detenga eso. Pues ahora sí sabemos por qué está esta crisis en tema de precios de los productores de camarón de nuestra entidad. En más de la información, la presidenta de la República, la doctora Claudia Sheinbaum Pardo, habló de esta conversación telefónica que tuvo con el presidente de los Estados Unidos, Donald Trump. Bueno, uno de los temas por los que ella dice que se platicó es los temas comerciales y esta narrativa que tiene Donald Trump de que ya se están acercando para lo que es la conclusión de los esquemas de generar este acuerdo comercial con nuestro país. Vamos a escuchar a la presidenta de la República, la doctora Claudia Sheinbaum Pardo.
5: Para decirles, sí hablamos con el presidente Trump el miércoles. Es una llamada que se tenía programada. Muchas veces hablamos entre el presidente Trump y su servidora sin darlo a conocer, porque pues vamos avanzando en los temas comerciales. No podemos dar todavía una solución o una información, un anuncio ya formal. Lo que sí puedo decirles es que vamos avanzando, va avanzando bien. La posibilidad de un acuerdo con nosotros, México-Estados Unidos, y fue muy buena la llamada. Llegamos a algunos acuerdos, pero hasta que no esté el acuerdo final, pues no podríamos darlo a conocer. Pero fue una muy buena llamada, Estuvo presente conmigo el secretario de Relaciones Exteriores, Roberto Velasco, y el secretario de Economía, Marcelo Ebrard, en la conversación.
4: Pues ahí está, esta condición, esta conversación, que por distintas circunstancias, desde ayer se hubo trascendidos, la presidenta fue abordada por los medios de comunicación que cubren presidencia en el exterior de Palacio Nacional, y ella había remitido esta declaración que usted acaba de escuchar para el día de hoy, que como usted puede decir es poco sustanciosa, por decir lo menos, y que poco se dice de esta condición. Lo que sí se ha dicho, y lo ha dicho mucho en los últimos 2 o 3 días, es que para el presidente Donald Trump el tema del acuerdo comercial con México ha avanzado bastante. Aparentemente, o al menos por lo que ha declarado Donald Trump, será un acuerdo Estados Unidos-México, México-Estados Unidos, y aparte Canadá-Estados Unidos, Estados Unidos-Canadá. En los dos sentidos el presidente se ha pronunciado los últimos quizás 3 días, pero bueno, de eso a una realidad concreta, de una concreción, valga la redundancia, no hay todavía datos. Y bueno, al no revelar otros detalles de esta conversación, hasta cierto punto resulta lógico que el gobierno de los Estados Unidos o el gobernante de los Estados Unidos no haya dado pistas o señales suficientes como para poder decir que vamos por mejor camino del que muchas veces nos están diciendo y que en términos muy concretos termina por ser bastante bajo. Son las 7 de la mañana con 29 minutos, vamos a ir a una pausa comercial. Al regreso de la pausa le tenemos más información.
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0: Las 7:34 a.m. Continuando con más información, decirles que la acuacultura en Sinaloa está en riesgo de desaparecer y los productores de ahome pues se enfrentan bajos precios y también un exceso de camarón. Nuestro compañero Humberto González tiene la información.
22: 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Humberto González.
23: La acuacultura enfrenta una situación complicada por el exceso de camarón almacenado, las importaciones y los bajos precios, advirtió Luis Remigio Campos González, presidente de Acuacultores de AOME, quien aseguró que de continuar estas condiciones, la actividad podría desaparecer. Explicó que actualmente existe mucho inventario en las bodegas, mientras continúa entrando camarón importado, situación que se suma al inicio de una nueva temporada de captura y podría presionar todavía más los precios.
24: Yo creo que la acuacultura no creo, va a desaparecer. El gobierno federal no nos ayudó, puras reuniones y la verdad, pues no resuelve nada. Hay muchos intereses ahí de por medio. No quieren cerrar la frontera, camarón, el mercado nacional está inundado de puro camarón importado. Los productores ahorita estamos vendiendo a un 30% abajo del costo. O sea, estamos perdiendo mucho dinero todos y endeudándonos con los bancos, con los laboratorios de larva, con la fábrica de alimentos. O sea, el sector está quebrado. Estamos igual o peor que la agricultura. O sea, hay mucho inventario ahorita, está lleno de puro camarón importado. Las bodegas siguen entrando por Estados Unidos, que es un país que no produce camarón, que no se dedica a la producción de camarón, y está entrando por ahí donde están triangulando el camarón por Estados Unidos. Ahorita yo creo que hay un 30% nomás por cosechar y no hay segundo ciclo. Y el otro año, pues no creo que haya alguien que se anime a sembrar.
23: Campos González advirtió que el problema puede agravarse hacia 2027 porque la producción de 2026 podría quedar almacenada mientras todavía se busca colocar el inventario anterior. Humberto González, en Viva la Noticia.
0: En otro tema también bastante preocupante, comentarles que llega a 50 casos el brote de gusano barrenador, esto en el fuerte, el cual está afectando a animales y personas también, y esto lo afirma el presidente de la Asociación Ganadera Local del Fuerte, Francisco Javier Vega. Nuestra compañera Briseida Villarreal le reporta.
22: Desde Los Mochis, Briseida Villarreal reporta información en Viva la Noticia.
2: Llega a 50 casos el brote de gusano barrenador en el fuerte. Afectan a animales y personas. El presidente de la Asociación Ganadera Local del Fuerte, Francisco Javier Vega, informó que los casos de gusano barrenador han aumentado de manera considerable. Para este 17 de septiembre se tiene un acumulado de al menos 50 casos confirmados de esta plaga en becerros. Sin embargo, También se registran afectaciones en otras especies de animales e incluso en personas.
1: Tenemos mucho, ahorita tenemos más de 40, 50, yo creo.
2: Los primeros casos de la plaga en el municipio de El Fuerte se reportaron a finales de agosto. A pocas semanas del brote inicial, el líder ganadero detalló que las larvas no solo están atacando al ganado bovino, sino también a cerdos, perros, caballos y a la población humana.
1: Incluso hasta la gente, ya hay varios casos. Sí, oigan, lo que pasa pues que no, ya ves que no reportan, ¿verdad? Pero ahorita acá en el municipio del Fuerte en todo tipo de animales hay. Han salido en coches, en perros, en burros, caballos, vacas, becerros, ni se diga. Los que más han sufrido son los becerros recién paridos.
2: Ante la gravedad de la situación, Vega detalló que la Asociación Ganadera está realizando charlas informativas en diversas comunidades del municipio para enseñar a la población a curar las heridas provocadas por el parásito. Asimismo, en coordinación con el gobierno del estado de Sinaloa y las autoridades sanitarias, se enviarán especialistas a la zona norte.
1: Estamos yendo a las comunidades a dar pláticas de asesoría, como tratamiento, curación, cómo vamos a ir procediendo contra el gusano barrenador conforme vaya pasando el tiempo, porque ahorita debemos estar conscientes que esto no va a parar y no unos 4 o 5 años. Pues ahorita ya se sumó, ahora sí ya se sumó el Comité Estatal de Fomento y Producción Pecuaria de la Unión Ganadera, y nos van a mandar 6 médicos al municipio del Fuerte para andar checando el Fuerte y Choice.
2: Informó para Viva la Noticia, Briseida Villarreal.
0: En otro tema, comentarles que justifica la Secretaría de Finanzas crédito de corto plazo por 1.100 millones de pesos y descartan riesgo financiero. Nuestra compañera Irene González tiene toda la información.
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3: El gobierno del estado solicitó un crédito bancario de corto plazo por 1.100 millones de pesos destinados a cubrir gastos extraordinarios, garantizar el pago de programas sociales y hacer frente a la falta de liquidez temporal provocada por el retraso en las participaciones federales, aseguró el secretario de Administración y Finanzas, Joaquín Landeros Huicho. El funcionario descartó que la adquisición de este recurso comprometa la estabilidad de las finanzas públicas estatales y precisó que la estrategia financiera contempla saldar la deuda por completo a más tardar en julio de 2027.
4: Gobierno del estado, no podemos sustituir deudas, no, eso no lo estamos pensando así. Simple y sencillamente cubrir las necesidades del gobierno del estado, gastos extraordinarios. Ahora, estos créditos a corto plazo, por ley, nosotros tenemos que pagarlos a más tardar en julio del 2027. Entonces, estamos bajo una estrategia para lograr eso, ¿no? Para que eso sea posible.
3: Explicó que actualmente existe un desfase de aproximadamente 900 millones de pesos en participaciones federales proyectadas. Sin embargo, mediante un convenio reciente con la Federación, el gobierno federal repondrá una parte de dichos recursos para compensar el déficit presupuestal.
4: De hecho, hace como un mes firmamos un convenio con el gobierno federal donde nos van a reponer un poco de ese recurso. Esa fue una indicación de la presidenta, del secretario de Hacienda, no a nosotros, a todo el país, o a varios estados del país, supongo. Entonces, eso está por llegar, entonces de cierta forma compensa un poco, no al 100%, pero sí compensa al gobierno del estado y a los municipios.
3: De acuerdo con el titular de la dependencia, este financiamiento no busca la sustitución de deudas previas, sino funcionar como una herramienta financiera regular para responder a las emergencias operativas del estado. Para Iba la Noticia, informa Irene González.
0: Por otro lado, decirles que pide Coparmex en Los Mochis alianza con el gobierno de Sinaloa, esto para frenar crisis económica, ya que es urgente pues facilitar la inversión privada y brindar un respaldo firme, esto a las micro, pequeñas y medianas empresas. Nuestra compañera Briseida Villarreal le reporta.
22: Desde Los Mochis, Briseida Villarreal reporta información en Viva la Noticia.
2: Pide Coparmex Los Mochis alianza con el gobierno de Sinaloa para frenar crisis económica. Ante la compleja situación económica que enfrenta el norte del estado de Sinaloa, la presidenta de la Confederación Patronal de la República Mexicana, Coparmex, en Los Mochis, Sinaloa, Kenia Moreno Díaz, destacó la urgencia de facilitar la inversión privada y brindar un respaldo firme a las micro, pequeñas y medianas empresas. La líder empresarial señaló que para revertir el panorama actual se requiere generar un entorno propicio para la inversión y aplicar estrategias de seguridad eficaces, por lo que hizo un llamado explícito a las autoridades estatales para trabajar en conjunto con la iniciativa privada.
5: Para que las empresas puedan invertir, producir y crecer, hace falta fortalecer la seguridad, facilitar la inversión, impulsar las MIPYMES y sobre todo trabajar de manera coordinada gobierno y sector empresarial. No podemos hablar de recuperación económica si no estamos generando empleos formales y oportunidades para las familias.
2: Asimismo, advirtió que el constante incremento en las cargas fiscales, sumado a las limitadas oportunidades de desarrollo comercial, coloca a los negocios en un punto crítico donde se eleva el riesgo de recortar personal para mantener la operatividad.
5: Cuando los costos aumentan, las ventas disminuyen y no existen condiciones para crecer, mantener la plantilla laboral, se vuelve cada vez más complicado. Por eso el llamado de Coparmex es actuar a tiempo. Cada empresa que cierra significa empleos que se pierden y familias.
2: Finalmente, la presidenta del organismo patronal subrayó que apoyar al sector productivo es fundamental para la estabilidad social, ya que las empresas representan el sustento de miles de familias que dependen de esos empleos para cubrir sus necesidades básicas. Informó para Viva la Noticia, Briseida Villarreal.
0: Y en otro tema, decirles que los productores del municipio de Ahome piden pues castigo ejemplar tras detención de un hombre por presunto fraude con frijol. Nuestro compañero Humberto González tiene la información.
22: Desde Los Mochis, reporte información. Humberto González.
23: La detención de Simón N., acusado de un presunto fraude contra productores de frijol de Ahome, fue recibida con satisfacción por el productor y exdirigente del Comité Municipal Campesino número 5, Gilberto Irazoqui Galaviz, quien pidió que el proceso llegue hasta las últimas consecuencias y que los agricultores puedan recuperar su dinero.
6: Yo aplaudo, como aplaudimos todos los productores y principalmente los fraudeados, la detención de esta persona por parte de la Fiscalía. Pues ojalá y se actúe y ojalá pues esta persona cumpla y cubra principalmente los adeudos que tiene con los productores. Hemos hecho el llamado muchísimas veces y todos los años lo hacemos a los productores a no caer en el canto de las sirenas en este sentido. ¿Por qué? Porque si un ejemplo, si el frijol andaba a 20, 22 pesos, llegan unos vivales de este tamaño o de esta calaña y le dicen, yo te voy a pagar 25, 26 pesos, nomás fríamelo una semana y mire, yo te doy el dinero. Cosa que no ocurre, ya estas personas tienen más de 2 años que tienen ese adeudo y ojalá las autoridades actúen, porque hemos visto que en anteriores ocasiones no ha pasado nada, se van a un juicio que puede durar años y años y es un exhorto a la modificación a las leyes para que esto tenga un castigo ejemplar. Y si hay que colgarlos, hay que colgarlos estos cabrones, porque no es posible. Es un crimen que se hace ante la pobre gente que van y le quitan el esfuerzo de tu trabajo de sus manos.
23: La fiscalía informó que Simón N., de 35 años, fue detenido en Nayarit por su probable responsabilidad en este fraude. La investigación señala que durante 2025 habría recibido cosechas de frijol de productores de Los Mochis y posteriormente comercializado el producto sin cubrir el pago acordado. 41 productores presentaron denuncias ante la autoridad. Gilberto Irazoque advirtió que muchos productores entregan su cosecha bajo la figura de depósito, sin tener garantizado cuándo van a recibir el pago. El detenido quedó a disposición del juzgado de primera instancia de control y enjuiciamiento penal de la región norte. Humberto González, en Viva la Noticia.
0: El Instituto Municipal de las Mujeres en Mazatlán, comentarles que registra 19 casos de feminicidio, esto durante el mes de agosto y los primeros 15 días de septiembre. Esto lo dio a conocer la directora de esta dependencia, Marcela Herrera López. Y nuestro compañero Álvaro Sandoval le informa.
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7: El Instituto Municipal de las Mujeres de Mazatlán registra 19 casos de feminicidio durante agosto y los primeros 15 días de septiembre, informó la directora de esta dependencia, Marcela Herrera López. Al lamentar este tipo de delitos, detalló que la violencia que se vive en el puerto ha tenido consecuencias para las mujeres y representa una preocupación para las instituciones encargadas de brindarles atención y protección. Precisó que 12 de los casos corresponden al mes de agosto, mientras que otros 7 fueron registrados durante la primera mitad de septiembre.
8: Y desgraciadamente han sido hechos lamentables, toda nuestra solidaridad y apoyo a las familias, comentarles que pues hemos estado en contacto con las familias, no solamente que han sufrido pues estas pérdidas tan lamentables, sino también estamos atendiendo a lo que son familiares de desaparición forzada. Comentarles que detrás de no queremos, no se debe de normalizar lo que es la violencia hacia las mujeres. Sabemos que sí ha habido un repunte, no lo podemos negar, las cifras están ahí. En agosto tuvimos 12 y ahorita en lo que va ya desde septiembre a la fecha llevamos 7 feminicidios aquí en la ciudad de Mazatlán.
7: Resaltó que el Instituto Municipal de las Mujeres mantiene sus programas de prevención, atención y acompañamiento con el objetivo de fortalecer la respuesta institucional ante situaciones de violencia y reducir los factores de riesgo que enfrentan las mujeres en distintas zonas de Mazatlán. Ante este escenario, señaló que desde el INMUJERES se ha intensificado las acciones encaminadas a la prevención y atención de la violencia de género dentro de las atribuciones que corresponden al organismo municipal. Herrera López detalló que existen al menos 5 colonias que concentran una mayor demanda de servicios por parte de las mujeres, por lo que se han reforzado las labores de acompañamiento y prevención en las zonas consideradas prioritarias. Agregó que parte de estos esfuerzos se concentra en los sectores Santa Fe y Pradera 2, donde se busca acercar las estrategias institucionales a las mujeres y fortalecer las acciones preventivas.
8: Nosotros desde nuestras funciones seguimos redoblando esfuerzos, seguimos trabajando, seguimos empleando estrategias sobre la prevención de la violencia hacia las mujeres y también estamos fortaleciendo la relación interinstitucional con Fiscalía, con Seguridad Pública, con UNEPREVIF. Estoy en contacto muy oportuno con el subprocurador cuando pasa alguna situación y que si necesita nuestra intervención por algún soporte psicológico, pues estamos a la orden. La mayoría de los casos que se han presentado de apoyo ha sido casi el 100% ayuda psicológica.
7: La directora del INMUJERES manifestó además su expectativa de que las medidas implementadas recientemente en materia de seguridad contribuyan a contener los niveles de violencia registrados en el municipio. La funcionaria destacó el reforzamiento de los operativos y la incorporación de un mayor número de elementos de la Marina, el Ejército, la Secretaría de Seguridad y Protección Ciudadana y la Guardia Nacional. Para Viva la Noticia, Álvaro Sandoval.
0: Otro tema, decirles que el secretario de Seguridad y Protección Ciudadana, Omar García Harfuch, abordó el aseguramiento de combustible, declarando que se tendrán detenidos con la investigación de la FGR, y también fue cuestionado respecto a las características de la instalación, respondiendo que en su conocimiento no pertenecen a Pemex. Vamos a escucharlo.
9: Instalación de almacenamiento que más adelante, como lo mencionó ayer la Fiscalía General de la República, en coordinación con Seguridad Física de Pemex y Pemex Logística, van a dar la explicación de qué era exactamente esa instalación.
10: ¿Este predio pertenece a Petróleos Mexicanos o a qué empresa?
9: Hasta donde tengo conocimiento no pertenece a Petróleos Mexicanos.
10: O sea, ¿es privado, es particular?
9: Lo va a dar a conocer la Fiscalía, el aseguramiento fue reciente.
10: Ahora, secretario, si me permite, en el mismo sentido, ¿cómo es que las autoridades no se percataron en ningún, no sé cuánto tiempo tarde construir una instalación de este tipo y ni la estatal ni la municipal se hayan dado cuenta?
9: Pues aquí lo relevante es que se operó, o sea, se hizo un aseguramiento sumamente importante y fue precisamente no solo con el gobierno federal, fue con las autoridades estatales también.
10: ¿Pertenece el grupo delictivo o predio era operado por el cártel de Santa Rosa de Lima?
9: lo va a dar a conocer la Fiscalía General de la República, porque ahorita dar una información incorrecta o especular pues sería una irresponsabilidad de mi parte.
0: Ahí tiene esta declaración, ya más declaraciones la va a poder encontrar también en nuestro portal y también en redes sociales. Continuando con más información, decirles que el dirigente del nuevo partido Somos Sinaloa abre la puerta a acuerdos con la oposición, pero descarta alianzas formales. Nuestra compañera Irene González tiene la información.
22: Culiacán reporta información con Irene González.
3: De frente al panorama del proceso electoral local, la dirigencia del partido Somos en Sinaloa reafirmó su postura de apertura hacia la construcción de frentes amplios y acuerdos políticos con las fuerzas opositoras, condicionando cualquier respaldo a la reciprocidad en distritos y a una participación en las negociaciones de las mesas políticas. Durante un encuentro con representantes de medios de comunicación, el delegado en funciones de presidente del partido en el estado, Humberto Zazueta, acompañado por Carlos Dedoy Alvear, responsable de la constitución de comités municipales, aclaró que la institución política aún no cuenta con definiciones cerradas sobre sus postulaciones a la gubernatura o a las alcaldías y diputaciones. Zazueta explicó que si bien la normatividad legal impide a los partidos de nueva creación formalizar coaliciones tradicionales, la fuerza política cuenta con la facultad y la estrategia para establecer acuerdos tácticos de reciprocidad audio. Por su parte, Dedoy Alvear destacó que el partido avanza en la estructura territorial del estado a través de conformación de comités municipales, un requisito indispensable para asegurar la presencia y defensa de sus propuestas en cada rincón de Sinaloa.
11: No nos podríamos negar, ¿sí?, a participar y ser parte de una candidatura que sea, pues que tenga todas las posibilidades del triunfo, pero será parte de ese proceso con el que platicaremos con los partidos. Claro, porque pues no es previo, porque bueno, porque nosotros también tendríamos candidaturas y en ese proceso de candidaturas habrá acuerdos políticos. De entrada, eso tendría que ser parte de un acuerdo.
3: Los representantes de Somos enfatizaron que exigirán un trato equitativo en la mesa de diálogo que se instale en el estado, aunque advirtieron que no aceptarán imposiciones unilaterales ni exclusiones, subrayando que su aportación electoral dependerá directamente de que exista un piso parejo y respeto mutuo en los espacios de competencia y postulación. Para Yo La Noticia informa, Irene González. ¡Viva
0: la noticia! 7:55 a.m, es momento de pasar al enlace estatal.
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0: Iniciando primeramente con nuestra compañera Aide, quien nos tiene la información de Guasave. Aide, muy buenos días.
22: El norte del estado es tendencia. Hacemos escala informativa con el granero de México. Conectamos la plaza Guasave.
12: Buenos días, Claudia, buenos días a Sinaloa, reportar desde Guasave que integrantes de Campesinos Unidos de Sinaloa anunciaron que este domingo se manifestarán en Culiacán durante la visita de la presidenta Claudia Sheinbaum al estado. Roque Alán Castro Menchaca, integrante de la organización, explicó que el objetivo es exigir atención a los problemas que enfrenta el sector y reclamar el cumplimiento de diversos apoyos pendientes. La crisis del campo se ha agravado durante los últimos 3 o 4 años y en el actual ciclo ha llegado a un punto crítico debido a los retrasos en los pagos. Entre las principales demandas se encuentran los adeudos correspondientes al ciclo 2023-2024, incluido el pago de $200 por tonelada de maíz y recursos pendientes para productores que, de acuerdo con el dirigente, aún no han recibido los apoyos comprometidos. También reclamó avances en los programas correspondientes al ciclo 2025-2026. Y en otro tema, directivos de la Canirac Guasave, de la Cámara Nacional de Restauranteros, se reunieron con la presidenta municipal, Cecilia Ramírez Montoya, para coordinar esfuerzos en la organización de la quinta feria gastronómica que se realizará el 26 de noviembre en el Estadio 89, Guasave 89, de 6:00 p.m. a 11:00 p.m. La alcaldesa refrendó su apoyo para seguir fortaleciendo al sector restaurantero, la economía y el turismo regional con la marca Ciudad Guasave, capital gastronómica de Sinaloa. Por su parte, Paula Ahumada Cervantes, presidente de Canirac Guasave, agradeció la disposición de la presidenta municipal para facilitar los espacios y servicios que se requieren para esta feria. También dieron a conocer otros proyectos próximos, como lo es la Feria del Camarón. Esta es la información que tenemos esta mañana para todo Sinaloa. Que pasen un excelente fin de semana.
0: Muchísimas gracias, Aide. Igualmente para ti, excelente fin de semana. Ahora vamos con nuestro compañero Álvaro Sandoval, que nos tiene la información de Mazatlán. Álvaro, muy buenos días.
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13: ¿Qué tal, Claudia? Buenos días. Buenos días al auditorio de Viva la Noticia. Un presupuesto especial que atienda la crisis económica y de inseguridad es lo que Sinaloa requiere actualmente, y no una visita anecdótica de la presidenta Claudia Sheinbaum, señaló Sergio Esquer Peiro, presidente de Movimiento Ciudadano en el estado, al referirse a la agenda que habrá de cubrir la mandataria federal el próximo domingo 20 de septiembre en la ciudad de Culiacán. Resaltó que en el estado urge una política pública de mayor alcance que permita resolver a fondo las principales problemáticas que enfrentan los diferentes sectores productivos y económicos. Dijo que mientras los índices de violencia se mantengan en los niveles registrados durante los últimos 2 años, la economía local continuará asfixiada, con repercusiones directas en actividades como la agricultura, el comercio, el turismo y pues el también en el sector empresarial. Pasando a otro tema, comentar que el Instituto Municipal de las Mujeres de Mazatlán registra 19 casos de feminicidio durante agosto y los primeros 15 días de septiembre. Esto lo informó la directora de ELIN Mujeres aquí en Mazatlán, Marcela Herrera López. Al lamentar los feminicidios, detalló que la violencia que se vive en el puerto ha tenido consecuencias también para las mujeres, y esto representa pues un signo de preocupación para las instituciones encargadas de brindarles atención y protección. Precisó que 12 de los casos corresponden al mes de agosto, mientras que otros 7 fueron registrados durante la primera quincena de septiembre. Y bueno, recordar que el día de ayer otra mujer fue asesinada aquí en Mazatlán. Falta que se que esperar a la autoridad a ver si este caso se clasifica como feminicidio. Y con eso pues sería el número 20 en mes y medio aquí en Mazatlán. Hasta aquí el reporte, Claudia. Buenos días.
0: Gracias, Álvaro, por esta información. Y ahora vamos con nuestra compañera Briseida Villarreal, quien nos tiene la información de Los Mochis. Briseida, muy buenos días.
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14: Muy buenos días, Claudia, audiencia de Viva la Noticia. Comentarles que la economía en el norte de Sinaloa atraviesa un panorama crítico que golpea tanto al sector público.
22: 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Empezamos. Estos son los avances del día de hoy.
15: Módulos de riego y la Junta Local de Sanidad Vegetal suman esfuerzos para trabajar de manera coordinada en este ciclo otoño-invierno. Autoridades alistan la quinta feria gastronómica Canirac 2026. Productores de wasabe anuncian manifestación durante la visita de Claudia Sheinbaum a Sinaloa. Feria Nacional del Empleo ofrecerá 320 vacantes en wasabe. Reconoce la Guasave trayectoria laboral y certificación de su comunidad universitaria. Las mujeres empresarias se fortalecen con las capacitaciones. En la información estatal concluyen su formación académica en Unipol la generación 2022-2026. En los deportes, algodoneros se imponen a cañeros en un duelo de toma y daca en El Fuerte.
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15: Hola, ¿qué tal? Bienvenidos, bienvenidas. Ya estamos a viernes, es 18 de septiembre, así de rápido. Se está yendo este mes patrio, ya más de la mitad de este mes, el número 9 del año 2026. Recuerda, todavía te faltan mañanas, abrazos y lugares que van a hacerte sonreír de nuevo. Todo pasa, tus momentos críticos, los difíciles, todo pasa en esta vida y esta situación que puedes estar viviendo un poco complicada, mañana te hará sonreír de nuevo. Así es la vida, así de bella, y hay que vivirla grande, en paz, tranquilos, con amor. Vamos a felicitar en el santoral de este día a Domingo e Eustorgio. Son los nombres que hoy se celebran en el calendario católico. En los cumpleaños, felicitar a mi compañera y amiga Marta Castro Sánchez de RSN, una periodista de mucha trayectoria en wasabe. Te mandamos un abrazo especial de felicitación en tu cumpleaños, Martita Liliana Castro Sánchez. A Clelia Bernal Pinto, felicidades. A Luis González, Lencho Gámez, Francisco Javier Flores Gagiola, a Zaira Insunza y Fernanda Beltrán. Fernanda Beltrán es hija de la maestra Gorda y de nuestro amigo Alfredo Beltrán. La maestra Gorda Verdugo, Fernanda Beltrán Verdugo, una artista guasabense que vive en la Ciudad de México, que ha tenido éxito gracias a su perseverancia, su capacidad, su talento. Desde chiquita ha andado en las pasarelas. Es una artista guasabense, Fernanda Beltrán Verdugo, a quien le enviamos muchas felicidades hoy en su cumpleaños. Y para ella, para Fernanda, para todos los cumpleañeros, quienes celebren una fecha en especial, su día, su onomástico, lo que sea que estén celebrando, de parte de todo el equipo de La Qué Buena Guasave y de Viva la Noticia, le vamos a enviar las mañanitas alegres.

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0: pronóstico del tiempo de hoy. De acuerdo con el pronóstico matutino del Servicio Meteorológico Nacional, para este viernes 18 de septiembre se esperan lluvias fuertes, con puntuales muy fuertes, de 50 a 75 milímetros en el centro y sur del estado. Estas condiciones serán favorecidas por el monzón mexicano, una vaguada de niveles altos de la atmósfera sobre el noroeste del país y divergencia en altura, sistemas que propiciarán lluvias, descargas eléctricas y rachas de viento. Además, se pronostican viento de 20 a 30 kilómetros por hora con rachas de 40 a 60 kilómetros por hora, mientras que en el sur, las costas sinaloenses, el oleaje podría alcanzar entre 1 a 2 metros. Se mantiene para Sinaloa pronóstico de temperaturas máximas de 40 a 45 grados. El organismo anticipa que esta onda cálida podría finalizar durante el domingo, aunque las temperaturas de 40 a 45 grados todavía estarán presentes durante el fin de semana. Para el sábado 19 de septiembre, las lluvias podrían generalizarse sobre las tres regiones del estado. El pronóstico establece lluvias fuertes con puntuales de 50 a 75 milímetros para la zona norte, centro y sur. También se esperan rachas de viento de 30 a 50 kilómetros por hora y oleaje de 1 a 2 metros en costas del sur. Para el domingo 20, el potencial disminuye temporalmente. Se esperan chubascos con lluvias puntuales fuertes de 25 a 50 milímetros en el norte, centro y sur. Sin embargo, esta reducción será breve. En este momento, en la región del Petatlán, la temperatura es de 31 grados centígrados.
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2: Iniciamos con la información en este día. Antes, invitarlo a que nos vean a través de las plataformas digitales. Estamos transmitiendo en vivo en nuestro canal de YouTube como Viva la Noticia Guasave y por la radio frecuencia 88.9, por la que buena nuestro teléfono en cabina y WhatsApp 687-87-195-93. Este día iniciamos con información agrícola. Módulos de riego y la Junta Local de Sanidad Vegetal suman esfuerzos de nueva cuenta para mantener el orden en la generación de permisos de siembra para este ciclo agrícola de otoño-invierno 2026-2027. Dagoberto Llanes Soto, presidente de la Junta, informó que este jueves, el día de ayer, celebraron un encuentro para reiterar el esquema de trabajo, donde se autorizarán los permisos de siembra solo en los casos donde el productor ya cuente con la boleta de autorización del módulo correspondiente. Yanes Soto precisó que este esquema de trabajo también permitirá un mayor control para garantizar que los hombres del campo soliciten los permisos acorde al cultivo que establecen. Reconoció que en muchos casos se solicitaban permisos para siembras diferentes a las que se establecen finalmente. Y tenemos muy buenas noticias. Vamos a traer a Paula Ahumada Cervantes, quien es presidente de Canirá, para que nos platique bien de esta quinta feria gastronómica y que han tenido mucho éxito las cuatro ocasiones en las que se ha llevado a cabo en Guasave esta feria gastronómica. Han tenido mucha presencia de familias enteras para degustar lo que son los tacos, la comida china, los pasteles. Bueno, abunda la comida en esta feria gastronómica, de verdad, no se la pueden perder. Si antes no han ido, en esta ocasión les invitamos a que asistan. El día de ayer fue la presentación por parte de Paul Ahumada ante la alcaldesa Cecilia Ramírez Montoya, quien se comprometió a apoyar en los esfuerzos para organizar este 26 de noviembre en el Estadio Guasave 89 esta quinta edición de la Feria Gastronómica Guasave 2026. Sobre este tema nos habla Paul Ahumada Cervantes, presidente de Canirac Guasave.
3: De aquí de una reunión con nuestra presidenta municipal, la doctora Cecilia Ramírez, donde Canirac vino a anunciar nuestra quinta feria gastronómica, que tiene fecha del 26 de noviembre, donde estuvimos exponiéndole a nuestra presidenta municipal todo lo relativo al evento, todas las situaciones gastronómicas que vamos a mostrar, las actividades que tenemos de alguna manera desde un inicio del día, con unas actividades de un networking, alguna conferencia del galardonado, algún master chef que nos va a tener una masterclass gastronómica. Estuvimos informándole a la presidenta las actividades que de antemano va a iniciar Canigá para ese evento el 26 de noviembre. El evento de la feria será a partir de las 6 de la tarde a 11 de la noche.

0: nuestro WhatsApp para la sociedad que vaya y lo visita.
1: En esas ferias de gastronómicas que organiza Canirac junto con el Ayuntamiento de Guasave, hay mucho ambiente, hay música, presentación de artistas locales, hay pizzas, pastelerías, postres, panaderías, aguas frescas, y hasta hora de la mañana y estar viendo eso en pantalla no puede ser, no puede ser, se me está haciendo agua la saliva, porque se antojan los tacos ahorita, se antojan, claro que sí, mira nada más. Es una delicia, de verdad, comer en Guasave, donde te pares, se come delicioso. Hay variedad de tacos, de diferentes comidas, de hamburguesas, de sopes, sopes Padilla, que siempre está como parte de esta organización, con tanta tradición e historia, se presentan también en esta Feria del Taco. Será la quinta vez de esta Feria del Taco para el próximo 26 de noviembre. Váyanse preparando, porque además, por un solo boleto, un costo módico, que antes era de 150, no sabemos si le van a subir, ya te comes una X cantidad de alimento. Y tienes derecho a todo, a pasar y estar ahí a disfrutar en familia. Vamos a esperar que nos den los detalles e invitar a Paula Ahumada que venga y que nos comente bien a bien cómo va a estar esta ocasión, la Feria Gastronómica Guasave 2026. Pero ahorita nos vamos a ir a un corte comercial. Regresamos con más información a Viva la Noticia Guasave.

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0: Seguimos con más noticias esta mañana de viernes 18 de septiembre. Productores agrícolas de Sinaloa anunciaron que este domingo, en la visita de la presidenta de México, Claudia Sheinbaum Pardo, estarán en Culiacán manifestándose en protesta por varias demandas que no han sido cumplidas por el gobierno federal. Vamos a escuchar a Roque Alán Castro Menchaca, quien es integrante del movimiento Campesinos Unidos de Sinaloa.
1: Productores agrícolas, a manifestarnos este próximo domingo ante la presidenta de la República, debido a la situación por la que atravesamos en el campo. Es una situación grave que ya tiene 3-4 años agravándose y que ha llegado al extremo en este ciclo con la falta de pago de apoyos. Exigimos los pagos pendientes del ciclo 23-24, iniciando por los 750 de productores que quedaron sin pago y que son un número todavía considerable, porque se habla de más de 200 productores. Y también el pago de los 200 pesos del maíz del 23-24, que ese nos lo deben a todos los productores, a los 25,000 o 27,000 productores del estado de Sinaloa, nos siguen debiendo ese dinero. Es un acuerdo inscrito en la página de la SADER, no pueden decir que no existe, sí existe, y ellos mismos los tienen inscrito en su página oficial. Entonces, no hay manera de que se retracten. La respuesta que hemos recibido es que ese fue un acuerdo con otro secretario y que el actual ya no reconoce esos dos acuerdos. Hay que recordarle al gobierno que el gobierno sigue, que las personas son de paso y que los nombramientos tienen una duración, pero los compromisos son con el gobierno, no son con las personas.
0: Roque Alán Castro Menchaca dijo en esta conferencia de prensa con los medios de comunicación locales que el líder estatal de Campesinos Unidos, Baltasar Valdés Armentía, buscará entrevistarse y que lo escuche la mandataria nacional, Claudia Sheinbaum Pardo.
1: Pues tenemos confianza en que nos van a atender. Nos han atendido en otras ocasiones, pero sobre todo que actúen en función a esa atención, porque la vez pasada nos atendieron, tuvieron una reunión con productores, pero de esa reunión no se logró nada. Seguimos solicitando las mismas propuestas que le hicimos en aquel momento, que no han sido resueltas. Entonces,
2: ¿van? Serían de todo el estado.
1: Así es, de todo el estado, de la parte norte, centro y sur. Ahí vamos a estar para manifestarnos y pedirle a la presidenta que atienda esta situación tan grave por la que está pasando el campo sinaloense. Pues nosotros invitamos, esa es la invitación que estamos haciendo, a que se presente la gente para que vea la presidenta, que es un gran número de productores el que está preocupado por la situación por la que estamos pasando, que requerimos su atención, que ya no podemos seguir esperando y aplazando. Hemos sido bastante pacientes y ¿cómo, qué más te puedo decir de que hemos esperado los tiempos y los momentos, las indicaciones, pero el tiempo se acaba. Ya este ciclo ya no hay cómo volverlo a empezar. Entonces necesitamos una solución inmediata.
0: Antes de continuar con más información, quiero felicitar este día con muchísimo cariño a mi primo Ricardo Beltrán Verduzco, presidente de la Alianza Mexicana de Abogados, un gran abogado, un excelente ser humano, un luchador social que hoy abraza un año más de feliz existencia, y para mí es un gustazo poder celebrar la vida de mi querido primo Ricardo Beltrán Verduzco. Le deseo bendiciones, una larga vida y a celebrar en grande este y todos los días de vida. Y en más información, ayer estuvo en Guasave la directora del Servicio Nacional del Empleo en Sinaloa, Estefanía Abril Estefanía Vega Araiza. Ella presentó junto con las autoridades municipales lo que hoy a las 9 de la mañana es la Feria Nacional del Empleo en Guasave.
3: Efectivamente, es la Feria Nacional de Empleo que se está llevando a cabo o se llevará a cabo el día de mañana, 18 de septiembre, aquí al lado en el Auditorio Héroes de Sinaloa, en un horario de 9 de la mañana a 2 de la tarde. Como menciona la doctora, pues sí, siempre es un reto, ¿no? Encontrar vacantes, encontrar empresas, encontrar un nuevo empleo siempre es un trabajo por sí mismo. Las personas que lo están buscando no tienen que hacerlo solas. Y es por eso que traemos la Feria del Empleo, que es un acompañamiento desde el Servicio Nacional de Empleo en esta búsqueda de empleo y que reúne, en este caso, a 22 empresas del municipio que traen hasta 320 vacantes para diferentes perfiles. Y tenemos sueldos de hasta los 22,000 pesos mensuales. También tengo algunos ejemplos de las vacantes que vamos a estar ofertando el día de mañana, que son muy variadas, pero entre subgerentes de entretenimiento, soldadores, oficiales de prevención, promotores, cocineros, apoyos digitales, asesor de cajas, área de mostrador, oficial penitenciario. Es una variedad muy amplia de perfiles que tenemos para personas tal vez recién egresadas, para personas que ya tienen experiencia, personas que busquen cambiar de empleo o buscar otro camino profesional. Además de las vacantes, que pues obviamente son el foco de este evento de la Feria Nacional de Empleo del día de mañana, también tendremos servicios adicionales que nos están acompañando para poder complementar la búsqueda de empleo. Entre ellos, y pues es muy significativo que lo mencione, va a estar un módulo de SAT, también para que las personas que tengan algún trámite pendiente aprovechen el día de mañana, vean las empresas y también puedan hacer ahí mismo sus trámites. De igual manera va a estar Infonavit, el Centro de Conciliación Laboral, un módulo de Jóvenes Construyendo el Futuro para quien tenga algún trámite que hacer en alguno de estos módulos.
0: La presentación de este evento que se va a llevar a cabo hoy a las 9 de la mañana hasta las 2 de la tarde, aprovechen esta oportunidad, este 18 de septiembre en el Auditorio Héroes de Sinaloa. Ahí estuvo la alcaldesa Cecilia Ramírez Montoya.
4: A todos, agradecerle a Abril este tema de que vamos a tratar hoy, que es en la Feria del Empleo, que va a ser mañana a partir de las 9 de la mañana en el lobby del Auditorio Héroes de Sinaloa, pues este 18 de septiembre. Gracias por al Estado, le estamos dando las gracias por acercarnos siempre a estos actos, estos eventos que tienen que ver con el empleo. Creo que pues no es fácil ahorita encontrar un empleo y mostrarle a la sociedad que puede acudir, que puede las diferentes instituciones que van a estar presentes para que se acerquen y hagan, pues, que estén enterados de la oportunidad que pueden tener de tener un empleo.
0: Por parte de Desarrollo Económico, Amalia Leiva está invitando a las empresas a que se sumen a esta Feria Nacional del Empleo.
5: O sea, se pueden añadir más empresas, o sea,
6: es correcto.
5: Ya están inscritas esas empresas, pero se pueden sumar más. Hoy, todo el día de hoy, se pueden sumar. Sí, igual es casi. Sí. Entonces, está abierta la invitación para los empresarios que gusten sumarse.
6: Sí, claro.
7: ¿A dónde se tiene que acercar?
8: Aquí, a la Oficina del Servicio del Empleo.
7: Estamos
8: enseguida en Relaciones Exteriores.
3: Y también reiterar nada más un dato, la Feria del Empleo, si bien llevamos dos aquí en el municipio y es un evento pues que facilita que un buscador de empleo pueda acceder a diversas empresas en un solo día, ahorrarse ese tiempo, nosotros de todas formas, aunque no haya Feria del Empleo, podemos darles esa asesoría en su búsqueda de empleo en todo el año. Tenemos las oficinas aquí frente a la unidad administrativa. Uh-huh. Aunque no haya evento, nosotros los atendemos todo el año.
0: Son las 8:30 a.m. Nos vamos a una pausa. Regresamos a Viva la Noticia Guasave.

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12: Ocho de la mañana, 34 minutos. Quiero agradecer a Arnoldo Cárdenas Luque, quien es el director de la Universidad Autónoma de Occidente, Extensión Sinaloa de Leyva. Me está mandando información de una campaña que se llama Sé un héroe, dona vida, que se va a llevar a cabo en el municipio de Sinaloa en coordinación con el sector salud. La universidad organizan esta jornada de concientización sobre la donación de sangre y de órganos para que se incremente el número de personas donadoras y se salve una mayor cantidad de vidas. Hay que participar en esta gran actividad por parte de la Universidad Autónoma de Occidente. La estrategia implica también acercar los bancos de sangre y de órganos a las familias sinaloitas. Incluye charlas, foros, talleres, conferencias, difusión en redes sociales, carteles y otros medios de comunicación para informar adecuadamente sobre los mitos y realidades de la donación y de esa manera lograr que un mayor número de personas se animen a donar. Muchas gracias a Arnoldo Cárdenas Luque por esta información. A ver, aquí está en el INSUAS. A ver, hay otro servicio social. ¿Quién solicitan sangre para Dalia Espinosa Mercado? está en el Instituto Mexicano del Seguro Social aquí en Guasave. Necesitan donadores cero negativo o B negativo de 7 de la mañana. A las 7 de la mañana pueden llegar. Se pueden comunicar al teléfono, ahí lo tenemos en pantalla, 687-182-4068. Habrá gratificación. Y mira qué importancia de esta campaña que están haciendo en el municipio de Sinaloa, porque sí hay que donar, la gente no tiene esa responsabilidad, compromiso de donar, y la sangre necesariamente salva vidas. Donaciones urgentes para Dalia Espinosa Mercado, que está en el IMSS Guasave. Urge sangre cero positivo y cero negativo y cero B negativo. Son negativos los dos. Pues ahí está el llamado para, si tienen ese tipo de sangre, acudir al banco de sangre, al Instituto Mexicano del Seguro Social. Es la servicio social de la que buena Guasave. Vamos a continuar con más información, agradecerles a quienes se están reportando con nosotros por sus saludos, por sus mensajes. Nos da muchísimo gusto siempre recibir esos mensajes tan bonitos que nos alientan a seguir y a mantener, por supuesto, bien informados a toda nuestra audiencia. Escuelas solicitan fumigación ante presencia de alacranes y otros animales tras el regreso a clases, y ahorita con las lluvias y la humedad, los animales rastreros salen al por mayor, hay que tener mucho cuidado. Vamos a escuchar al doctor Everardo Cárdenas, jefe de la jurisdicción sanitaria número 2 en los municipios de Juan José Ríos, Sinaloa y Guasave.
9: Nos hemos recibido por parte de los directores de algunas escuelas una solicitud para la fumigación, ¿no? Nos refieren que han encontrado alacranes, tarántulas y de todo tipo, ¿no? Entonces, sí nos han hecho esa solicitud. Ahorita nosotros la estamos analizando para ver qué posibilidades tenemos de apoyarlos. Sabemos que ahorita estamos un poquito restringidos, pero vamos a ver la manera de cómo apoyarlos, ¿no?
13: ¿Cuántas tienen hasta el momento, un aproximado?
9: Bueno, en esta semana a mí me llegaron tres solicitudes de fumigación en algunas escuelas. Sí.
12: El doctor Everardo Cárdenas señaló que se van a coordinar con las autoridades de salud para atender este reclamo de los planteles escolares.
9: Necesariamente por Moscú, sí, efectivamente ha sido también por Moscú, pero aquí engloba todo, tanto alacranes como tarántulas, etcétera. Sí, ahorita estamos viendo en cuanto a lo que es el fumigante, pues lo estamos utilizando más en los casos que nos notifican como casos probables para dengue. Nosotros se nos reporta un caso en plataforma y tenemos menos de 72 horas para trabajarlos. Entonces, estamos dando también prioridad a esos casos.
12: En otro tema, el día de ayer se manifestaron en el ayuntamiento de manera pacífica trabajadores jubilados del sindicato del Estazar. Se manifestaron en el ayuntamiento por pagos pendientes. María José García, quien es la líder sindical, nos explica a qué se debió este movimiento por parte de jubilados del Estazar.
14: Sí, están aquí los compañeros jubilados porque se tenía el compromiso por parte de la administración de que al fin de mes de agosto se cumpliría con el pago de un retroactivo, que si bien es cierto, cada fin de mes ha venido realizando la administración, así como también por el concepto de pago de liquidación de compañeros que ya están jubilados y están pendientes de recibir su prima de antigüedad. Sí quiero recalcar que se han hecho pagos en ambos conceptos, pero como, repito, se tenía el compromiso de pago para el día último de agosto y a la fecha, hoy ya 17 de septiembre, no se ha recibido, pues los compañeros optaron por venir aquí a estar de manera pacífica. Pueden venir y realizar el trámite de la ciudadanía sin ningún problema. Ya estuve en contacto tanto con el secretario como la tesorera, y a la una nos recibirá la tesorera y estamos esperando la hora para platicar con las autoridades.
12: Continuamos con otro tema. El próximo 22 de septiembre se va a levantar la veda del camarón en lo que es toda la costa de Sinaloa, todo el Océano Pacífico. Y pues los que no andan muy conformes son los pescadores de la bahía aquí en lo que es Guasave y Juan José Ríos, porque no hay, dicen, en esta bahía de Navachiste no hay suficiente camarón y tampoco ha habido los apoyos necesarios que ellos requieren para seguir trabajando. Trabajan con lo mínimo, no hay producción, no hay apoyos. Por lo tanto, el año que viene, que es electoral, el año 2027, los pescadores no saben a quién van a apoyar, no tienen ni idea por la falta de apoyos del gobierno federal. Esto nos dice Juan Manuel Perea Parra, el Periquín, líder pesquero de Boca del Río.
15: La gente es la que manda, es la que manda en su persona por su voto y pues cada quien, ella es cada quien. Yo la verdad en ese tema no me quiero meter.
16: Nosotros somos pescadores, no somos políticos. Ahí ya cada quien va a decidir con quién se va y el trato que le está dando los gobiernos que tenemos ahorita. Pues mira, como todo el ciudadano, nos estamos quejando y estamos analizando qué va a pasar. Yo creo que el llamado que se le hizo aquí a los compañeros cooperativistas es para analizar cada uno de ellos qué situación financiera tiene, porque después de que nos dieron la fecha en Conapesca hicimos unos estudios y afirmativamente, como el instituto dio el diagnóstico, así lo sentimos nosotros. Entonces, aquí la mesa esta fue para analizar la situación, si las cooperativas le van a entrar o no. Yo creo que por primera vez, después de 80 años que tiene más o menos el sector ribereño aquí en el sistema lagunar Navachiste, va a bajar las cortinas, las cooperativas. Ya lo dijo el compañero ahorita, no se trata de prohibirle a nadie que trabaje. Quien tenga condiciones para ir a remo o con un litro de gasolina, pues lo va a hacer, porque no le podemos prohibir. Al contrario, nosotros siempre hemos luchado para que la gente trabaje y se mantenga. Pero como cooperativas no tenemos, nos llevaron a la lona y estamos en la lona. Yo creo que el llamado es al gobierno del estado que meta las manos por el sistema lagunar. No venimos a pedir dinero, en ningún momento mencionamos que queremos dinero ni queremos venir a manifestar políticamente nuestra intención al voto.
12: Por parte de las mujeres empresarias de Guasave, Mabet Vargas Mesa, presidenta de Amexme Guasave, nos habla de la capacitación y de la fortaleza que han tenido las mujeres para sacar adelante las empresas.
17: Todas somos mujeres echadas para adelante, empoderadas, que la palabra empoderada muchas veces se ha malinterpretado mucho o se ha desviado, pero una palabra empoderada es mucho más que lo que puedan decir con esa simple palabra, porque somos mujeres trabajadoras, emprendedoras, madres de familia, unas esposas, otras solas, que sacan adelante a sus hijos, amas de casa. Entonces nos partimos en todo. Yo creo que ese es el empoderamiento real, que somos mujeres 4x4, 8x8.
12: Todo terreno
17: que podemos con todo y más. Podemos con todo y más, y aquí nosotras, con las vivencias de cada una de nosotras, aprendemos, dice, ¿por qué si ella puede? ¿Por qué yo no? Entonces eso nos impulsa, todas aprendemos de todas.
12: Ocho cuarenta de la mañana, nos vamos a la pausa comercial, tenemos más noticias en Viva la Noticia Guasave.

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0: La UAS celebró el 32 aniversario de la Facultad de Ciencias Económicas y Administrativas en Guasave con la entrega de reconocimientos. Ahí estuvo el vicerrector de la Unidad Regional Centro Norte, doctor Mario Soto Velázquez.
1: Muchas, pero muchas felicidades por estos 32 años a toda la comunidad universitaria de aquí de FESEA Guasave, encabezado por nuestra directora, la doctora Cristal Fonseca Bujorquez, y su equipo académico, la maestra Mónica, creativo, el maestro Omar, pero todos los integrantes de esta gran comunidad universitaria aquí de FESEA Guasave y su extensión, Sinaloa y Leyva, hoy cumplen 32 años de historia, donde han escrito muchas páginas, han formado y capacitado a muchas generaciones y personas de bien, para representar dignamente a su familia, pero en especial a la Facultad de Ciencias Económicas y Administrativas de la Universidad Autónoma de Sinaloa. Por ello, muchas, pero muchas gracias por esa confianza que día a día siguen refrendando y depositando en la Universidad Autónoma de Sinaloa los jóvenes estudiantes para su formación y capacitación académica profesional, pero también a los padres y madres de familia, porque siguen confiando en la mejor universidad que tenemos en Sinaloa, que es la UAS, la número uno en el noroeste del país y una de las mejores a nivel nacional e internacional. Y esto es gracias a todos los indicadores que día a día trabajan los jóvenes estudiantes, trabajan nuestros maestras, nuestros maestros, nuestros investigadores, nuestras autoridades, para seguir engrandeciendo a la Universidad Autónoma de Sinaloa y fortaleciendo el gran liderazgo que tiene al frente de la misma el doctor Jesús Madueña Molina.
0: La doctora Cecilia Ramírez Montoya confirma que acudirá este domingo a Culiacán para acompañar a la presidenta Claudia Sheinbaum en su visita a Sinaloa.
2: De la presidenta, de las actividades y todo lo que se hizo durante un año para los mexicanos y de manera institucional, creo que es importante acudir. Allá estaremos acompañándola nosotros. Pues va a ser el domingo, es día inhábil, pero sin embargo, pues es el informe propiamente de nuestra presidenta, y creo que es importante asistir. Pues a nosotros no nos han dado la logística ni si vamos a estar en un lugar específico. Simple y sencillamente yo creo que cada quien está tomando la decisión de cómo trasladarse, cómo acudir y cómo acomodarse, porque ya cambiaron. Primero habían dicho que iba a ser en la explanada, posteriormente que iba a ser en el Parque 89, y ahorita están avisando que va a ser por los medios me enteré que va a ser en la Feria Ganadera.
0: Concluyen su formación académica en UNEPOL la generación 2022-2026, y ahí estuvo su director de UNEPOL, Carlos Álvarez.
3: Hoy vean en estos egresados el fruto de su vocación y de su servicio. Por último, apreciadas licenciadas y licenciados, hoy la UNEPOL los despide de sus aulas, pero no los despide de su comunidad. A partir de ese momento serán parte de la historia que esta institución seguirá construyendo. Honren su profesión, sirvan con honestidad, con ética, con valentía y con humanidad. Respeten siempre la dignidad de la persona.
0: En información nacional, la presidenta Claudia Sheinbaum Pardo dijo que México y Estados Unidos avanzan en negociación para reducir aranceles.
4: Tenemos conversaciones con Estados Unidos y esperamos poder llegar a un acuerdo en donde nosotros lo que estamos pidiendo, que es muy relevante, es al menos una disminución en los aranceles que tenemos en este momento. Es decir, la preservación del tratado, porque la gran mayoría de los productos no tiene arancel, y que los aranceles que tenemos en acero y en automóviles, acero, aluminio y automóviles, pues pueda tener una disminución para que no siga afectando a estos sectores económicos del país. Y en esas conversaciones estamos. Hay avances, pero todavía no hay un acuerdo cerrado, y evidentemente estamos haciendo todo lo posible en el marco de nuestra soberanía, el respeto y lo mejor para México, poder llegar a un acuerdo pronto.
5: Presidente, en este caso, en la conversación con el presidente Trump, ¿hablaron del tema de seguridad?
4: No, en esta ocasión no. Ha habido otras ocasiones en donde hemos hablado del tema de seguridad. He hablado con el presidente Trump 22 veces desde que entramos al gobierno. En algunos casos las hacemos públicas porque llegamos a un acuerdo, y en otros casos son conversaciones de avance de los temas que estamos llevando. Fue este caso, el avance en el terreno comercial. Y como ustedes saben, lo ha dicho públicamente el presidente Trump, él está buscando la manera de disminuir el déficit. Nosotros creemos que el acuerdo comercial de América del Norte, y particularmente la relación entre México y Estados Unidos en términos comerciales, nos ayuda a ambos. No es que un empleo generado en México quite un empleo.
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7: Muy buenos días, Aide. Buenos días, auditorio de Viva la Noticia, que nos sintoniza por el 88.9 y también que nos ve a través de plataformas digitales. En información de espectáculo, el día de hoy vamos a recordar décadas de la casa de Silvia Pinal en Jardines del Pedregal, que fue uno de los escenarios más privados y fascinantes de la última gran diva del cine mexicano. La actriz convirtió aquella residencia en un espacio que mezclaba arquitectura, arte, recuerdos familiares y comodidades poco habituales para una vivienda mediante el siglo. Y bueno, vamos a ver el retrato de Diego. Cuídate. Rivera. La Carlita
0: casi nos succiona con su bostezo
7: no,
0: largo.
7: Que hay vidrio, ¿no? Vamos a ver el retrato de Diego Rivera, que se convirtió en la joya de la casa, el elemento más famoso de la residencia, que fue pintado por Diego Rivera en 1956, cuando la actriz tenía apenas 25 años de edad. También, pues, contaba con una alberca dentro de la residencia, que también formaba parte de la vida familiar en la sala. Una alberca nada más.
0: En la sala, mira, ya le quisiéramos tener ahí otro afuera.
7: Al final, aunque en sus últimos tiempos
0: quisiéramos tener un canalito.
7: No pudo disfrutarla, pero pues estoy seguro que en vida, pues ojalá le haya sobrado un poquito de tiempo.
0: ¿Cómo no?
7: Para, pues.
0: Vivió su vida muy plena, Silvia Pinal, no se puede
7: quejar. Sí, valió la pena todo el trabajo y el esfuerzo, además que tenía una biblioteca privada que formaba parte de la enorme residencia, que estaba súper enorme, que estaba, era su rincón favorito. Una biblioteca de ensueño para todos los amantes de la lectura, que había pues ido creando diferentes espacios a lo largo de los años, entre ellos una terraza cercana a su recámara. Ahí está esa terraza, que era una biblioteca ahí al lado de su recámara. ¿Qué tal, no? Muy antojable el jardín, unos jardines enormes y un diseño pensado para convivir en el Pedregal, unos paisajes de folleto.
0: Qué bárbaro.
7: También tenía pues un elevador privado, ¿no? Aquí aparece uno de los detalles más curiosos que genera el elevador de la casa. Nuevamente hay que hacer la precisión, no se trataba de un elevador privado como un símbolo de lujo en la mansión. La información dice que Pinal incorporó una plataforma elevadora para su silla de ruedas después de una operación de cadera. Pues mandó poner un lujoso elevador en la casa. También tenía pues el salón de juegos y espacios para recibir a los invitados.
0: Ay, me encantó ese lugarcito, mira, sí, qué rincón.
7: El verdadero lujo de Pinal estaba en la historia que acumuló la casa, quien ahora pues dicen que no pueden mantener.
0: Hombre, ¿quién va a querer mantener? Irá, que le hagan hotel, alguna casa,
7: algún museo, sí, algo también, que pues genere, ¿no? En vez
0: así
7: de
0: es.
7: Pues de ser un gasto para las hijas, pues que les genere también ganancia y que sea, es claro, parte de la historia de México.
0: Preciosa.
7: Está de película esta casa. Pero hasta aquí la información, nos escuchamos el próximo lunes aquí en Viva la Noticia, Noticiero de la Gente.
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0: Modelos de Guasave fabricó 6 carreras en el último tercio del juego para terminar doblando 9-8 a los Cañeros de los Mochis en un choque de toma y daca protagonizaron en el arranque del clásico mágico del Pacífico que se disputa en el estadio Gabriel Lugo Morales del municipio del Fuerte. Los blanquiazules tendrán hoy su segunda batalla en esta justa cuando choquen contra los locales mágicos del Fuerte a partir de las 8 de la noche. Así nos vamos a la 1 de la tarde y regresamos en la emisión vespertina de Viva la Noticia Guasave.

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0: ¡Bienvenidos! ¡Qué
1: buenos días!
0: ¡Hoy viernesito! ¡Viernesito social 18 de septiembre! Y ya se va el mes de septiembre, ni modo, ni me dejaron disfrutar septiembre y sus pozoles, ¿eh? ¡Qué barbaridad!
1: Carla, ¿puedes creer que yo no he comido pozoles?
0: Yo tampoco.
1: En todo lo que va de septiembre.
0: Yo tampoco.
1: ¿A qué se deberá eso? Es que no tenemos amigos que nos inviten.
0: Yo creo que es el castigo.
1: Es la maldición del pozole.
0: No, es el castigo por andar tirando tanto hate y hablando tanta tontería.
1: No, hombre, no. Óyeme, no podría tener unos amigos que me inviten a una cena mexicana, a un pozole. O sea, pura amistad falsa será. Yo sí, no sé qué estará pasando.
0: Yo creo que sí. Yo creo que sí, no.
1: ¿Pero
0: hay amigos?
1: ¿Qué crees? ¿Qué no pasa? Necesito amigos. Yo puedo hacer pozole.
0: ¡Ayale!
1: Yo puedo ir a comprar, ir a comer solo pozole.
0: Pues sí, yo también, fíjate, un litrito me voy
1: te
0: a ir a
1: invitara,
0: comprar.
1: Te invitara, pero no jalas, pues. No. No, es el detalle. Pero bueno, ya son las 9 de la mañana con 23 minutos. Ya llegamos, ya estamos aquí. 687-871-9593. El teléfono en cabina. Los invito mañana, dice la Carlita. No voy a poder, hermosa. Bueno, ¿qué te iba a decir? Algo muy importante.
0: Bárbaro.
1: El día de hoy tenemos una excelente programación musical. Viene mi banda El Mexicano, Calibre 50, Julio Preciado. Viene excelente programación musical, El Fantasma, mucho grupo pesado, Grupo Frontera, Valentín Elizalde, Los Ángeles Azules. Bueno, pues quédese para que no se pierda toda la programación musical de La Qué Buena 88.9. Ponme el Drácula, dice la Carlita, por supuesto, ahorita la vamos a complacer. Ya lo sabe que puede pedir lo que quiera. Aquí le complacemos en la 88.9.
0: ¡Ay, qué rico! Ya se me antojó un pozole. Pues, aquí estoy leyendo que sí nos invitó, dije yo. No, esa me haber invitado, el Rafa lo inventó y ya lo vi. Oye, pero es que sábado se
1: sábado de pozole.
0: Sábado de pozole.
1: O viernes de pozole.
0: O viernes de pozole.
1: ¿Por qué no, Carlita?
0: A ver, ¿qué aviéntate? Mandó? Un rico pozole con agua de Jamaica.
1: Ándale. Como que todos los días desayuna pozole, porque el otro día también. Ah, no, es la misma foto. La misma foto de ayer. Pero que tiene, pero ella comió y nosotros no. Díganme cuándo y yo les hago. Dice, ¡ayale! Es lo que yo te digo, lo que te comento, pues.
0: ¡Ayale! Eso me gustó, ¿eh? Eso me gustó, Carlita. Te queremos mucho y te queremos ver triunfar. Pero hoy, fíjate que hoy es viernes, ¿no? Y el día miércoles, pues no tuvimos trabajo. Así que yo siento que ando bien embarustada. Ando bien enredada.
1: Qué
0: ya
1: raro,
0: no sé,
1: ¿verdad?
0: Qué rollo. O sea,
1: sí, pero qué bueno.
0: Raro.
1: Pero qué bueno, porque mañana es sábado.
0: Pues sí, pero traigo ahorita el reloj biológico volteado, pues. Probablemente ni descanse, qué barbaridad. Usted también anda igual que yo, anda confundido con los días, porque yo sentía que ayer era lunes. Entonces hoy yo siento que es martes.
1: Fíjate, yo no vine el lunes, nomás vine el martes.
0: Sí.
1: Y luego no vine el miércoles. Ajá. Y luego vine ayer y vine ahora, ya no sé. Yo pensé que el miércoles era sábado.
0: Ajá, no, yo domingo. El miércoles yo sentí que era domingo, ayer lunes. Y hoy, para mí, es martes. Y nada, que es viernes.
1: ¿Y qué es viernes? Pues ven mañana y el domingo.
0: No, el domingo no voy a venir. Ay, no
1: ahí está, pues ahí está. Pero ya son las 9 de la mañana con 25 minutos. Hoy tenemos un gran tema del día. Fíjese nada más. La Carlita Berreyesa tiene una duda y se las va a contar. Se las va a preguntar para que usted le asesore su vida cotidiana, su vida personal, su vida profesional y todo lo que, pues, tiene que preguntarles la Carlita. Así que no se desconecte de su radio para que no se pierda de esta gran duda y pueda resolver el gran misterio que la Carlita tiene para todos. Oye, nos mandaron un audio por acá. ¿Qué te parece si lo escuchamos?
0: Vamos a escucharlo.
2: Buenos días, auditorio. Muchachos, jóvenes, ¿cómo están, ilustres? Aquí andamos trabajando. Saludos, César Cabrera, a todos ustedes. Gusto saludarlo en este nuevo día. Ahí los veo muy contentos, como siempre. Me gusta mucho su programa, el programa de ustedes todo el día. Un saludo al Progreso Wasabe. Y para recordar a mi grupo favorito, porque es de mi rancho, los Juniors de Papi. Se llama Así Somos en Wasabe. Una canción con ánimos. Corridazo para Wasabe, Sinaloa. Así Somos en Wasabe con los Juniors de Papi. Hoy me tocó rotear de partiendo de aquí el Camanero rumbo a Portugal del Valve, Leo Fonseca, Bamoa, Los Cubires, Portelas, por ahí. Voy a Sinaloa Leiva, Pochi, Baboría y Maripa. Ahí nomás, todo eso vamos a recordar. Un grandioso saludo para los grandes rotulistas de Wasabe, los Capetillos.
1: ¡Éale!
0: ¡Éale!
1: Saludos, pues, César Cabrera.
0: Oye, sí. Anda por allá, anda de tour totalmente.
1: Anda de tour total.
0: Que, mira, mencionó todos nuestros ranchos. Vamos a León Fonseca, voy a ir a Sinaloa de Leyva, ¿no? Va a andar de tour por aquellos lados. Pues cuídense mucho, ¿no? Cuídense mucho y muchas gracias por estar en sintonía. Y dice que es su programa favorito.
1: Ándale.
0: Muchas
1: nomás.
0: Gracias. Oye, sí, estaba bien bueno el dulce.
1: Sí, estaba bien bueno el dulce. Ay, hasta ayer me lo comí. Ay, no, qué bueno está. La verdad es que sí estaba bien.
0: Sí,
1: pero vámonos un pequeño corte comercial, siendo las 9 de la mañana con 27 minutos. No le cambia que suena.
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0: 10 de la mañana con 4 minutos. Seguimos en sintonía a través de tu estación favorita, la que buena WhatsApp 88.9. Hoy es viernes, viernesito social, 18 de septiembre. Ya septiembre está diciendo adiós, sayonara, un gusto y un placer. Ya me voy, me le retiro. Lo único bueno es que ya viene el pan de muerto. Mira, espero que me respiren la nuquita.
1: Voy a hacer para vender ya que otras. No se ponen las pilas.
0: Ya que otras.
1: No se ponen las pilas con los panes de muerto. Carlita se reportó. Lizeth dice: hola, buenos días. Pueden poner las mañanitas para la señora Trinidad Chávez de El Gallo Batamote, que está cumpliendo años el día de hoy, por supuesto. Muchísimas felicidades para la señora Trinidad Chávez. Hasta El Gallo de Batamote. Muchísimas felicidades.
0: Ahí está.
1: Oye, ahora pues, dice la Ana, ya mero llega.
0: No, ya mero llega, Ana. Yo en septiembre, en esta semana iba a pecar. Ya después ya no. Necesito bajar
1: de desde que te conozco, el lunes va a empezar.
0: Hijo, no, yo ya empecé. Lo que tú no sabes es que yo ya empecé.
1: Lo mejor tarda en llegar. Dice, ayale, por eso llegué bien tarde ya. En la mañana. Entro a las 7 y llegué a las 8:40.
0: No, mijo, pero ¿y lo mejor? ¿Dónde lo dejaste?
1: ¿Y dónde está lo mejor?
0: ¿De dónde está lo mejor? O sea, nomás llegaste tarde, ¿qué? Porque lo mejor no llegó.
1: Lo mejor no, lo dejé en la casa, mija, porque lo mejor no se pasea. Lo mejor no se asolea.
0: Ay, mijo, qué barbaridad contigo. Pues fíjate que yo te quiero platicar que hoy es un día muy nacional.
1: ¿A poco?
0: Un día muy, muy, muy nacional. Hoy, 18 de septiembre, es el Día Nacional del Nopal.
1: ¿Cómo la ves? Mija, felicidades, por lo que había dicho. Felicidades, Carlita, a pesar de, pues, de las consecuencias de ser el nopal, pues eres mi amiga, que es lo importante. Te quiero mucho y te quiero ver triunfar, hermosa, nunca cambies. Porque con esas nopaladas te hacen ser auténtica, te hacen ser original, te hacen ser especial, te hacen ser querida, Carlita. Así que feliz día de el nopal para ti.
0: Muchas gracias, mijo. El nopal, imagínate, algo que yo creo que yo no miraría a un México sin un nopal.
1: No.
0: No me lo puedo imaginar.
1: Ni un México sin hambre tampoco.
0: Tampoco. Pero eso es otra cosa, mijo. Yo no me puedo imaginar a México sin un nopal. Es característico del mismo México.
1: Sí, pues ¿sí o no? La bandera, mija.
0: Claro, mijo.
1: La bandera con el águila y la serpiente plumada.
0: ¿Cómo iba a fingir que estoy a dieta sin mis tortillas de nopal?
1: Exacto.
0: O sea, gratis nopal, nunca cambies.
1: O sea, es la misma tortilla de maseca, pero nomás que le echaron un poquito nopal. Pinturita verde.
0: Claro.
1: Quizá. Y chía traen ahora, ¿eh?
0: Claro.
1: Chía.
0: Mijo, es que ándate paseando.
1: Me da cuatro tacos, pero en tortilla de nopal, dice.
0: ¡Ay, Ale!
1: Por favor.
0: No, la verdad, yo no he hecho eso.
1: Una mixta doble, pero con tortilla de nopal.
0: ¡Ay, Ale!
1: Bien doradita.
0: No, es una balanza, hombre. No andes de criticón. Qué barbaridad. Pero ahora sí, hay que felicitar.
1: Oye, espérate, dice. Se me antojaron, dice la Carlita, unos nopales con chile colorado y carne de puerco acompañado de arrocito.
0: Qué
1: ay,
0: rico.
1: Por favor,
0: mi mami,
1: hombre.
0: Mi mami hace esa comida. Le queda bien buena, la verdad. Bien rica.
1: Sabe.
0: Bien buena.
1: Usted no, sabe.
0: Amigo, si te la lleva tirando
1: sabe,
0: la pelita, doña Lira.
1: Usted sabe que la única comida que no pasa por esta. No, es el nopal. No sé qué tendrá.
0: Qué mal.
1: No sé.
0: ¿Estás defectuoso?
1: Ya ves, por eso no te trago de
0: ¿estás
1: esta.
0: ¿Estás defectuoso?
1: Ese es el detalle, que no me gusta el
0: ¿estás
1: nopal.
0: ¿Estás defectuoso?
1: Por eso no te trago.
0: No, es que el nopal no puede ser tragado por
1: ya
0: gente mentirosa.
1: Ya encontré el hilo de la media.
0: Ni modo, mijo.
1: Pero bueno, es momento de felicitar a los cumpleaños del día de hoy. Estoy celebrando lo que sea, aquí se lo vamos a festejar por el 88.9.
0: Claro que sí, hay que felicitar a los cumpleañeros que están de manteles largos. Hoy en este día, que Diosito me los bendiga, que estén llenos de apapachos, de regalos, por supuesto. Queremos papel y que esté lleno de salud, abundancia, alegría y mucha felicidad.
1: Por supuesto, para la señora Trinidad Chávez del Gallo Batamote y para todos los cumpleañeros, les decimos
0: ¡feliz cumpleaños!

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0: 10 de la mañana con 30 minutos. Y como les dijo el Rafita, yo traigo como que unas dudas existenciales. Traigo como que algo en mi cabeza y digo, la gente lo hará. ¿O seré la única que lo hace? ¿Seré la única rara que hace esto? La pregunta y la duda existencial es la siguiente. ¿Cuál era, Rafita?
1: ¿Cuáles son las cosas que hacemos que realmente o quizá no tengan sentido? Por ejemplo, yo algo que hago cuando el control del mini split, cuando el control de la tele, cuando algún aparato así se le acaba la batería, le aplasto más recio, como si aplastándole más recio a los botones
0: fuera a agarrar. No, ahí te tengo otra yo.
1: ¿Cuál?
0: Cuando
1: mira,
0: le pegas
1: los zambutos, que no los traspasas.
0: Mira, tú le picas y yo le pego al control a ver si agarra, como si fuera a funcionar.
1: En vez de arreglarlo lo descompones más.
0: Sí, no.
1: O las grabadoras que estás, o a las teles que les pegabas.
0: Que les pegabas unos golpes, como unos cachetadones.
1: Unas cachetadas a las teles, ¿cómo por qué?
0: Para que se eduque. Oye, fíjate que yo algo que hago sin sentido, porque obviamente no lo voy a solucionar. Y yo sé que solo estoy perdiendo el tiempo o estoy fingiendo que estoy solucionando. Es cuando le soplo a mi teléfono, por ejemplo, en las bocinas o en el centro de carga, a mi teléfono y a muchas cosas más. Y empezó una sopladera en el centro de carga, mijo. Yo creo que me lo fregué más, ¿no? Porque le eché un babero en vez de aire. Y no sé por qué hago eso, sinceramente. ¿Por qué fingimos que sí le estamos sacando el aire cuando no es verdad? Oiga, mejor llévelo al técnico de teléfonos. O sea, anda perdiendo tiempo.
1: Y terminamos descomponiendo más las cosas.
0: Sí, totalmente. Y algo que hago sin sentido, pues yo creo que esto va a ser muy personal.
1: A ver.
0: Van a decir la Carla. Está loca.
1: Sí,
0: estoy, oye. Cuando tomo agua, cuando tengo como que tiempo libre, ¿sabes? Ajá. Como de que estoy así de ocio en el fin de semana, le echo un trago de agua. Y me,
1: ¿a quién?
0: Al vaso. Ajá. Le echo un trago de agua y se me llenan los cachetos, así como cuando haces como que la burbujita, ¿sabes?
1: Ajá.
0: Como, y así quedo un rato con el agua ahí, como si fuera.
1: ¿Pero como por?
0: ¿Te estoy diciendo? No sé por qué lo hago.
1: No, es que ya sabemos, cada día lo comprobamos más. Dice, llenar de cinta la radio para fijar el cable que no se mueva, dice la Ana.
0: Dice, no, pero eso sí tiene sentido porque nos quieren escuchar.
1: Dice la Areli, yo le pego el control con la cabecera y el buró para que agarre.
0: No lo queremos desarmar, ¿eh?
1: Lo sí, queremos porque, desarmar. ¿Por qué nos dará por golpear las cosas, eh?
0: No sé.
1: Oye,
0: por qué.
1: Algo que yo hago también es cuando voy de reversa en la camioneta, en el carro, le bajo el volumen.
0: Cállale.
1: Le bajo el volumen a la radio porque voy de reversa, porque voy a reversear.
0: Para ver.
1: Para ver mejor, para le ver. Bajo el volumen.
0: Sí, es cierto, ¿eh? Yo no sé por qué hacemos eso, pero yo creo que ha de estar algo ligado.
1: O bajas el volumen para estacionarte.
0: Sí. Yo creo que es por la concentración, o no sé.
1: ¿Será?
0: Pero yo creo, hay muchas personas que hacemos eso, de que le bajamos el volumen para ver mejor, o sea, como si estuviera pegado. Pero bueno, dicen que todo está conectado ahí en nuestra
1: oye,
0: cabeza.
1: Oye, porque cuando alguien te dice, oye, ya no piensas en eso, no le des mente, más piensas en eso. Por más mente le das.
0: Por, ya te dije por qué.
1: ¿Por qué? ¿Por qué?
0: Por, ya te dije.
1: No entendí.
0: No puedo decirlo.
1: Y si te dices, no, pues no te preocupes, pues más no, te preocupas.
0: Pero ¿para qué te? Es que tú también te gusta sufrir, totalmente te gusta sufrir. Cosas sin sentido que usted hace y que es lo más normal, o sea, que ya es una costumbre, un hábito. Cuéntanoslo a través del 687-871-9593 para no sentirme que soy la única rara de este universo, porque si hago muchas cosas sin sentido.
1: Oye, Carla,
0: total.
1: ¿Tú has buscado el celular y lo has traído en la mano?
0: ¿Cómo no, mijo? Márquenme mi teléfono y lo traigo en la mano.
1: O a veces, por ejemplo, me ando comiendo algo, alguna gelatina, algo en desechable, y voy y tiro la cuchara en vez de tirar el vaso desechable.
0: Claro, sí, claro que todo eso he hecho yo y eso es de gente
1: malita de la mente, sí. Hay que atendernos esa mente.
0: Que somos muy despistados, yo creo.
1: Y tú has dicho, por ejemplo, ¿a qué venía?
0: Ay, muchas veces.
1: ¿Qué te iba a decir?
0: Yo a mí se me va el avión.
1: ¿Qué te estaba platicando?
0: Se me va el avión.
1: No. ¿Por qué? ¿A qué se deberá eso? ¿Qué te estaba diciendo? Y yo, ¿sabes?
0: ¿Sabes qué hago sin sentido yo?
1: Todo.
0: Mucho.
1: Haber nacido,
0: es correcto. ¿Qué carro tomando revisando las uñas? Así, pero por detrás, ¿sabes? Por dentro.
1: Ajá.
0: Como que también es mi trauma traerlas, o sea, siempre me la llevo revisándome las sillas.
1: Oye, también has preguntado, por ejemplo, que alguien te dice algo y tú no le entendiste. ¿Qué le dices? ¿Qué? Pero en cuanto dijiste que entendiste antes de que te lo volviera a repetir. Ah, ya te entendí, ya te entendí.
0: ¿Sí?
1: Porque ¿a qué se deberá eso? ¿Como que ese entendimiento retardado o qué?
0: Pues que estás bien enfermo y que ocupas medicarte.
1: Por ejemplo, te digo, me dices algo y no te entiendo, pero antes de que tú me lo vuelvas a repetir, yo ya te entendí.
0: Pues sí, mi hija.
1: ¿A qué se deberá eso?
0: Pues que el hámster
1: me da mucho miedo.
0: Corre lentito. El hámster te corre lentito por eso.
1: Entendí con efecto retardado.
0: Por eso. A ver. Una cosa sin sentido, para mí, la verdad que yo no hago, pero yo he visto, por ejemplo, a mi hermano que lo hace, y digo yo, este plebe ocupa ayuda. ¿Por qué le echan primero la leche que el cereal?
1: Ajá.
0: ¿Por qué? O sea, ¿cómo sabes cuánto cereal ni le va a caber porque flota, mijo?
1: Ándale.
0: No, yo no sé por qué hacen eso. Para mí eso es muy sin sentido.
1: Yo no sé, nunca me acuerdo cómo sirvo el cereal. Si primero
0: ¿no
1: la leche
0: acuerdas?
1: Y luego el cereal, o primero el cereal y luego la leche, no. Yo es algo que no me complica la
0: primero
1: existencia.
0: Primero es el cereal.
1: ¿A poco?
0: Claro que sí. Primero es el cereal, es obvio. Es lógico que es primero
1: poco,
0: el cereal y luego la leche.
1: No me acuerdo, la verdad. Hace mucho que no como cereales más. Ahí está arriba del refri, más talística en mis rodillas. Oye, dice el cereal y el plátano. Va el cereal, luego el plátano y luego la leche, dice la Arely.
0: Así es. Correcto, Arely. Por eso tú y yo somos uno mismo.
1: Ay, Ale. Oh, wow.
0: Claro, es que sí es. Yo no sé por qué le echan la leche primero.
1: Oye, fíjate que ayer la Arely y yo íbamos para León Fonseca.
0: ¿A poco?
1: Y dijo que una vez le pasó algo, como que se ahogó. No me acuerdo qué pasó. Y dijo. Y andaba mirando los coches.
0: ¿Cómo?
1: O sea, que se andaba yendo de este mundo terrenal, pues. Pero lo que yo no entendía es a qué se refiere la gente cuando dice, mire los coches. O casi miraba los coches. O andaba viendo los coches. Nunca habías escuchado esa expresión coloquial.
0: En mi vida.
1: Yo sí. Una vecina decía, no, hombre, ya andaba viendo los coches. Quiere decir que ya casi se moría, pues.
0: ¿Pero por qué?
1: ¿Pero por qué los coches? Es lo que yo no entiendo. Yo ayer dije, ¿a qué se refiere esta expresión de mire los coches? No lo logro entender. Oye, me acabo de encontrar un mensaje del Moisés Rivera de las 7 de la mañana. Dándole vueltas aquí, se me traspapeló. ¿Lo pongo o no lo pongo?
0: Ponlo, mijo, pero para que vea Moisés Rivera quién no le pone los audios y la música.
1: Oh,
0: no más.
1: Pues, se me traspapeló.
0: No más,
1: hombre, se me traspapeló.
0: Para que luego no digan que yo no, yo
1: ahí va,
0: que no.
1: Ahí va.

0: para esas tonteras. Mejor no hubiera mandado nada.
1: Espérate tantito.
0: ¿Qué pasó?
1: Aquí me va llegando un mensaje.
0: ¿De quién?
1: Mira, primero te voy a decir
0: ¿De quién?
1: Mira, tú no mandas. ¿Quién? Yo, a mí me llegó el mensaje y yo lo hago así como yo quiera. Me faltaba menos, me dicen.
0: A ver.
1: Yo no entiendo, Carla. Es porque la gente de un taco se hacen dos.
0: Ay, qué coraje me da, o sea, mi eso.
1: Cuatro. Porque yo estoy trabajando de que en una ley para poder demandar a esa gente.
0: Yo una vez fui a una taquería. Yo una vez fui a una taquería y decía, si de un taco hace dos, se lo vamos a cobrar.
1: Áyale.
0: Y si era cierto, sí había ese comunicado pegado en la pared. Pero yo no hago dos tacos de uno.
1: ¿No?
0: No.
1: Fíjate.
0: Es más, no me gusta ni con doble tortilla el taco.
1: ¿Sabes qué? Yo les tengo que confesar algo. Yo les tengo que admitir algo.
0: Ajá.
1: Que cuando yo pido una gordita.
0: Que te dan la tortilla arriba.
1: Sí.
0: Ajá.
1: Yo ahí me hago un taco.
0: Yo no.
1: Sí.
0: Si me sobra algo que se me cayó, ¿cómo? Pero no.
1: Que tú lo haces, me están diciendo aquí mi contacto.
0: ¿Qué te van a andar haciendo, por favor?
1: Ahora, acá me dicen que tú lo haces. ¡Mira, te digo!
0: No, te digo. ¿Quién es? A ver, dime.
1: La gente es mentirosa.
0: Dime quién es inmediatamente. Para que hagamos un sindicato y le vamos a cerrar esas taquerías mugrosas. ¿Quién es?
1: No te puedo decir, no sé. No sé quién es, no te puedo decir, pero ahí le mando un saludote.
0: Mis hijos lo hacen, dice la Arely.
1: ¿Y qué dice?
0: Que sus hijos lo hacen.
1: Es que yo creo que muchas personas lo hacemos. Pues súbele más al taco, hombre. Le pagamos la otra tortilla y la
0: pero
1: carne.
0: Deja tú, hay tacos que no te alcanzan ni para pa el taco. O sea, te dan un taco y como que es un burrito de esos que venden ahí de aire. Haz de cuenta, una tirita de carne así. ¿Qué le hace que los den bien baratos?
1: Ay, ya le.
0: Pero nomás sabe que te estaban cobrando la tortilla, el plato, yo no sé. Pero la carne no.
1: ¿Será?
0: Yo no sé. Aquí andan ahí de habladores.
1: Yo no sé.
0: Que parece que te los sirven en una hostia. Parece que fuiste a misa y te robaste las hostias y así te los dan.
1: No, mi pobre, no andes diciendo eso.
0: Que se lleva ese guante y si lo da, ¿para qué lo frunce? Ahora con un buen tema, Carlita Berrillesa se va a quedar con ese tema que se llama Cuelga bien tu celular de voz de mando. Siendo las 10 de la mañana con 40 minutos. No le cambia, que suena.
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0: 44.
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11: 1046.
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0: 10 de la mañana con 59 minutos, nada más un minuto, nos separa de las 11 de la mañana. ¡Vámonos, vámonos!
1: Vámonos para la casa, Carlita. Mira, te voy a dar un pequeño mensaje, hablando de los panes de muerto y de que la Ana nos mandó por un tubo, que después dice, te voy a decir una cosa, tú que te quieres poner a dieta.
0: Ajá.
1: El pan de muerto no tiene calorías, ¿sabes por qué? Porque ya está muerto. Así que te puedes comer lo que
0: déjate
1: tú
0: venir.
1: Quieras.
0: ¡Déjate caer, pan de muerto!
1: Oye, ahí te paso el tip, así se lo puedes ofrecer a la gente. No, el pan de muerto, escucha bien, no tiene calorías.
0: Ajá.
1: Porque está muerto, hermosa.
0: ¡Mijo!
1: Hay que comernos todos los panes de muerto posibles.
0: El futuro es
1: hoy. Todo el año podemos comer pan de muerto. No, ¿por qué nomás en octubre?
0: Me encanta. Me encantó. Estoy muy feliz, estoy muy contenta, de verdad.
1: ¿Pero qué crees? Yo estoy muy triste porque ya me voy, porque ya es viernes, porque ya, mira, a soltar el cuerpo. Pero se va a quedar con Carla Berreyesa y su programa de complacencias, porque ya lo sabe que Carlita Berreyesa lo complace, se la toca y se la va a dejar ir toda completita. Llámele al 687-871-9593 para que le complazca su gusto musical y le deje ir la hora completa de la música que usted decida. Recuerde que aquí suena la que buena. No lo olvide, yo me llamo Rafa.
0: Y yo me llamo Carla.
1: Y como dijo mi ex,
0: hasta aquí llegamos.
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acá. Ya barrí otra pie para que tomes tu lugar, tu asiento. Acuérdate que soy tu Carlita Barriguesa de confianza. Y que soy para complacer tu gusto musical de hoy, viernes. Hoy es viernes. Y claro que lo sabemos aquí en la cabina de La Qué Buena. 687-871-9593. Tu Carlita Barriguesa de confianza, a la orden pa'l orden y al desorden. Veme pidiendo tu rolita favorita, hombre, que aquí te la voy a poner con todo el gusto del mundo. Ya sabes que para eso andamos aquí. Totalmente en vivo y en directo a través de tu estación favorita, La Qué Buena, WhatsApp 88.9. Ahora nos vamos a quedar con un tema de Grupo Frontera y Carin León. ¡Que vuelvas! Dice, ¡ay, no, esa no, porque traigo salo! ¡Vámonos con este temazo, siendo las 11 de la mañana con 18, 35 grados la temperatura! Recuerda, no la olvides, aquí suena La Qué

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8: 11:24.

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0: 6:30, sigo en sintonía a través de tu estación favorita, la que, bueno, hueso 88.9. ¡Hoy viernes social! Pero fíjate que bueno, que te tengo una buena información, ¿no? 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
1: ¿Qué?
0: 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Así que aprovecha, hay que aprovechar porque vas a estar fuera de preocupaciones y dependientes. Pero en ese momento nos vamos a ir con un temazo de Kane Rodríguez y Legado 7 y nos quedamos con a mi

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0: 11 de la mañana con 45 minutos. Sigo en sintonía a través de tu estación favorita. Fíjate que a través de las redes sociales, por el Instagram, ahí subimos una cajita por las redes sociales de la Qué Buena WhatsApp para que corras y nos digas qué canciones. Y por acá también, por el teléfono en cabina 687-87-9593. Antes de irnos, ¿qué canciones son dignas de viernes? Dignas de pachanga, de inicio de finecito de semana. Y para que se reportaron y me dicen, buenos días, Carlita, ¿cómo estás? Mándanos saludos para los desganados de los mariscos de Compa Martín aquí en el Santa Fe. Y piden la rola digna de sábado, de viernes, sábado y domingo, claro que sí. Pues vámonos con este temazo, nos quedamos con la canción de La Máquina con Tacto Norte, siendo a las 11 de la mañana con 46, recuerda. No la olvides, aquí suena La Qué Buena.
1: Porque le encantan el drama.
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3: 11 de la mañana con 52. Nada más 8 minutos nos separan de las 12 del mediodía. Ya la Carlita se reportó. Ya te pongo presente.
4: ¿Qué?
3: Ya casi no te ponía presente, Carlita. Pues vámonos con la niña quiere cerveza de Germán Román y mi banda La República. Nos quedamos con este temazo digno de viernes. Para que te pongas a bailar, a gozar en donde me estés escuchando hoy en este casi mediodía. Vámonos con este temazo, recuerda. No lo olvides, aquí suena. ¡Qué buena!
4: Mira.

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1: 11:59, nada más un minuto nos separa de las 12 del mediodía. Ya me les voy, me les despido, no por mucho, ¿eh? Acuérdense que me tiene que acompañar todavía las consagradas en la música del ayer, la música del recuerdo. Algo más lindo, más nostálgico, donde nos ponemos a echar cabeza quizá, a recordar aquellas personas, aquellas situaciones, algo propio o algo que... ¿Qué? ¿Nos hace llorar? Lo averiguaremos ahorita, enseguidita. Recuerda que soy tu Carlita Berreyes, de confianza, y aquí suena La Que Buena.

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Hola, ¿qué tal? Muy buenas tardes. ¿Cómo están? Espero que de lo mejor. Les doy la bienvenida a Las Consagradas y es donde les pido de la manera más atenta y respetuosa que se coloque su cinturón de seguridad, porque estamos a punto de abordar el juego de atracciones de la montaña rusa de emociones que nos regalan grandes artistas. Soy tu Carlita Barrellesa de confianza y en este momento escuchamos a Leo Dan con Niña, ¿qué tienen tus ojos? Una canción que fue lanzada en 1981. Y fíjate que es uno de los más grandes éxitos de los años 60. Imagínate, esto ya tiene pues muchos, muchos años antes de que la lanzara Leo Dan. Y tenía una melodía distinta. Ahora Leo la hace suya con un pop romántico que nos habla de la declaración de amor, devoción, nostalgia, el cómo se cautiva un hombre por una mujer, por sus rasgos, por su belleza, por su magia. ¿Qué tienen sus ojos? ¿Qué tiene su boca? ¿Qué tiene su cabello? El amor incondicional y esa presencia eterna que te regala tu ser amado. Vámonos con este tema. Dedícaselo a tu persona favorita y canta junto conmigo, Leo Dan, Niña, que tienen tus ojos, siendo las 12:10, 37 grados la temperatura, recuerda, no lo olvides, aquí suena La Que Buena.

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4: 12-23.
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11:28, estamos escuchando a Shakira con Las de la Intuición, una canción que sale un 3 de junio del año 2005 y que comercialmente sale un 24 de febrero del año 2007. Un himno de la pista del baile y de Shakira nos habla del empoderamiento femenino, del instinto, del juego de la seducción, de saber que nosotras las mujeres pues tenemos ese sentido, ¿no? Ese sexto sentido más bien, y no como una debilidad, sino que nosotras lo utilizamos como esa herramienta infalible que otras personas no tienen. También nos habla de sentir pues ese deseo, ¿no? Sin culpas, y de poder liberarte y ya no ser esa mujer tranquila, pasiva, y sí, la que tiene ahora sí que la iniciativa. Vámonos a cantar y disfrutar Shakira con Las de la Intuición. Recuerda, no le olvides, aquí suena La Que Buena.

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11: 12:47.
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10:53, estamos escuchando el próximo viernes de Thalía. Una canción que sale el año 2009. Y fíjate que nos habla precisamente del orgullo, de la distancia, de el viernes como ese símbolo de esperanza, ¿no? De que no nada más es un simple día de la semana, sino un símbolo de futuro o meta, ¿no? Donde este ser amado deja atrás el orgullo y cede a regresar. Esta canción fue escrita por Espinoza Paz. Usted sabe, ¿verdad? Nos habla de ese juego mental donde dos personas se extrañan y fingen estar bien. Así que vamos a escuchar a Thalía y nos quedamos con el último viernes. Recuerda, no lo olvides, aquí suena La Que Buena.

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1: Dos minutos nos separan de la una. Y te voy a hablar del tema que estamos escuchando de Vicente Fernández, Hermoso Cariño. Una canción que sale en 1971 y nos habla de una declaración de amor romántica en la música ranchera, donde esta canción se la dedican a la pareja, a la madre o a un hijo, ¿no? Donde le dice, ¿sabes qué? El profundo amor que tengo hacia ti es el precioso regalo del cielo. Como un niño con juguete nuevo, el agradecer a Dios, a la vida, por tener el amor, el sentirte protector, dulce y sincero, ¿no? Por la existencia de esta persona que es tu persona favorita. Me voy a despedir por hoy viernes. Nos quedamos en Vía la Noticia, el noticiero de la gente con Aide Verduzco y todos sus colaboradores. Por la tarde llega Servando Jara. Que tengas una excelente tarde. Buen provecho, pórtate bien. Y recuerda, no lo olvides, aquí suena La Que Buena.

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0: 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Iniciamos. Estos son los avances del día de hoy.
1: Autoridades y grupo interinstitucional coordinan operativo de seguridad para cabalgata Surutato 2026 en su 20 edición. Jumapag anuncia suspensión del servicio en Guasave el próximo lunes. Marina Castro deja la dirección de turismo en el ayuntamiento de Guasave. Inauguran la segunda Feria Nacional del Empleo en Guasave, ofrecen más de 300 vacantes. Autoridades alistan la quinta Feria Gastronómica Canirac 2026. Asociación de Agricultores impulsa capacitación a productores para mejorar rendimiento del maíz ante cambios climáticos. Reconoce la UAS, Guasave trayectoria laboral y certificación de su comunidad universitaria. En información estatal, la gobernadora Graciela Domínguez recibirá este domingo a la presidenta de México, Claudia Sheinbaum Pardo, en el encuentro Honestidad y Resultados. En los deportes, más de 2 millones de pesos invirtieron al renovado campo El Delfín en Mazatlán.
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1: Tarde de viernes 18 de septiembre, cerrando esta semana informativa en Viva la Noticia Guasave. Agradecerles que se queden con nosotros. Estamos transmitiendo completamente en vivo en nuestra página de YouTube como Viva la Noticia Guasave y en la radio, la frecuencia 88.9, la Qué Buena. Nos vemos y nos escuchamos hasta cualquier parte del mundo, gracias a las plataformas digitales y por la radio, los municipios de Juan José Ríos, Sinaloa, Guasave, Angostura, Mocorito y Salvador Alvarado. Hoy en el Santoral, felicitar a quienes lleven por nombre Domingo E. Eustorgio. Y en los cumpleaños, felicitar a nuestra compañera periodista de Línea Directa, compañera Marta Castro Sánchez de RSN, el grupo de radio. Ella está celebrando su cumpleaños. Martita Liliana, un abrazote especial de felicitación para ti. Somos compañeros de la radio. Clelia Bernal Pinto, muchas felicidades para ti, Clelia. A Luis González, Lencho Gámez, Francisco Javier Flores Gagiola, Zaira Insunza, a la artista guasavense Fernanda Beltrán Verdugo y a mi primo abogado, presidente de la Alianza Mexicana de Abogados, Ricardo Beltrán Verduzco. Todos están celebrando su cumpleaños, a los que no tenemos anotados aquí, pero están de celebración. Les mandamos un abrazo afectuoso y, por supuesto, para todos ustedes y para nosotros que estamos aquí ahora, van las mañanitas alegres.

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0: pronóstico meteorológico de hoy viernes 18 de septiembre. Se prevé que la temperatura máxima alcance valores de 40 a 44 grados centígrados en municipios del norte y centro de Sinaloa. Asimismo, se mantendrá cielo despejado con oleaje de 1 a 2 metros de altura. Conforme transcurra la tarde, podría incrementar la probabilidad de lluvias de manera generalizada en el estado. En este momento, en la región del Petatlán, la temperatura es de 36 grados centígrados.
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2: Muy buenas tardes, vamos a iniciar con la información que tenemos para este día. Antes, agradecerles a quienes están con nosotros, no se vayan, ya es hora de la comida. Mientras que comen, nos escuchan, nos ven por las redes sociales, como quieran, nuestro teléfono en cabina, 687-197-1953. Si tienen algún mensaje, alguna queja, alguna denuncia, somos receptores de ellas y el enlace con las autoridades. Vamos a iniciar porque el próximo lunes la Junta Municipal de Agua Potable y Alcantarillado de Guasave está anunciando suspensión del servicio de agua potable de nueva cuenta. Van a suspender a partir de las 5 por 36 horas el agua en la ciudad de Guasave, de acuerdo a lo que nos están informando a través de un boletín informativo las autoridades municipales de la Junta Municipal de Agua Potable y Alcantarillado de Guasave. Próximo lunes, suspensión por 36 horas del agua en la ciudad. Hay que recolectar, pero no abusen tampoco. No agarren agua como que se va a acabar el mundo y no, la suficiente para pasar un día, dos días, pero no más, no una semana. Tratan las autoridades de resolver este tema lo más pronto posible. Ya saben que hay obras de drenaje en varios sectores de la ciudad de Guasave, entonces cuando hacen trabajos tienen que cerrar las llaves de conducción del agua potable, por eso pues ni modo, hay que hacerle frente. Para que una ciudad crezca se tienen que hacer este tipo de obras que son necesarias. No se habían hecho, dejaron muchos años que colapsara el drenaje, es un drenaje viejo, por eso a esa administración le tocó tomar el toro por los cuernos y hacer estas obras que sí nos causan conflicto de vialidad, por supuesto que sí, pero es para mejorar, lo tenían que hacer. Y hay muchas cosas por hacer en Guasave que esta administración empezó y los que vengan tienen que seguir, no pueden frenar, que llega una administración, se va una y los que llegan no quieren hacer las obras pendientes que deja la que sigue, y eso ha pasado mucho aquí en Guasave, por eso estamos como estábamos en esta ciudad y en las comunidades rurales, ni se diga en las colonias populares. Pues ahí está el aviso, suspensión de agua potable el próximo lunes a partir de las 5 de la mañana, lunes 21 de septiembre. Autoridades del grupo interinstitucional y cuerpos de emergencia se reunieron en Badiraguato para coordinar el plan operativo de seguridad a implementar durante la cabalgata Surutato 2026 en Badiraguato, a realizarse del 25 al 27 de septiembre. Ahí estuvieron las autoridades de seguridad. Pablo Holguín, presidente del comité organizador de esta cabalgata, comentó que en este evento se busca reactivar la economía, por lo que agradeció a las autoridades por el apoyo y disposición para este evento que iniciará desde el 25 de septiembre para culminar el día domingo 27 de septiembre. Ahí está, cabalgata Surutato 2026. Esta semana trascendió aquí en Guasave la renuncia, la salida de Marina Castro, quien deja la dirección de turismo en Guasave. Hoy confirma esta decisión la presidenta municipal, Cecilia Ramírez Montoya.
3: Le salió otra oportunidad de trabajo en Culiacán y decidió presentar la renuncia en los mejores términos. Estamos con ella, ella va. En lo que se pone otra persona en su lugar, va a estar colaborando con nosotros porque ya hay unos proyectos avanzados que es la playa incluyente de Las Glorias y otros temas que ya estaban en la mesa, que ya tenían un avance. Entonces, no fue que fue despedida, ella pidió su renuncia porque va a trabajar a Codicil del Estadio. Todavía por el momento no sabemos quién vamos a poner ahí.
4: ¿Van a esperar entonces un propuesto por parte de la entrecamarada?
3: No, nosotros. ¿No es la intercámara
5: la que tiene que poner?
3: Nosotros los tomamos en cuenta, pero no es como tal de que ellos...
4: No es obligación.
3: No es obligación.
5: Ah, okay. ¿Y ya tiene perfiles, alcaldesa? ¿Ya han analizado?
3: Sí, ya estamos analizando perfiles. Todo, no se detiene aquí, todo. Todo está avanzado ya, y estamos sobre todo con el tema de la playa incluyente, que nada más entró Mazatlán y Guasave.
2: Ahí está, es la segunda funcionaria que deja el cargo en la dirección de turismo. La primera que entró con esta administración fue Gabriela Zamora y ahora Marina Castro. Vamos a ver quién llega y a ver si termina con este gobierno. Qué situación tan complicada, porque Guasave merece más atención en turismo, la verdad. No se han hecho las cosas como se deben hacer, hay mucho por hacer para promover el turismo en las playas, en las zonas de historia como Nioco, Pueblo Viejo, Tamazula, Bamoa, mucho por hacer en esta área de turismo, y la verdad nos quedan a deber todas las autoridades, casi ninguna se aplica en este tema del turismo. Vamos a ver qué sigue para adelante. Nos vamos a otra información, pero esto será después de un corte comercial. Es la 1:00 p.m, 15 minutos.

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0: 6:20, vamos a seguir con más noticias esta tarde. Ya es viernes, estamos a 18 de septiembre. Esta mañana aquí en Guasave se inauguró la segunda Feria Nacional del Empleo. Están ofreciendo más de 300 vacantes. Todavía se encuentran ahí si tienen oportunidad de ir al Auditorio Héroes de Sinaloa. Ahí están las empresas que están solicitando pues trabajadores. Vamos a escuchar a primero que nada a la presidenta municipal, Cecilia Ramírez Montoya.
1: Es la segunda Feria del Empleo y creo que ha sido todo un éxito, que todas las personas que han venido creo que han salido satisfechas con algún empleo, y creo que esta vez no va a ser la excepción. Es un honor participar en este acto inaugural de la Feria del Empleo organizada por la Secretaría de Economía del Gobierno del Estado de Sinaloa a través del Servicio Nacional de Empleo. Una estrategia que acerca oportunidades reales a quienes desean incorporarse al mercado laboral o encontrar mejores alternativas para su desarrollo profesional. Quiero reconocer el compromiso nuevamente de nuestra gobernadora, la licenciada Graciela Domínguez Nava, y de la Secretaría de Economía por impulsar acciones que fortalecen la economía regional y generan condiciones para que más sinaloenses accedan a un empleo digno y bien remunerado. El trabajo, pues, es una herramienta. Es una gran herramienta de transformación personal y familiar, es la posibilidad de construir un proyecto de vida, alcanzar metas y contribuir al crecimiento de nuestras comunidades. Por ello, esta Feria del Empleo es fundamental para acercar a quienes buscan una oportunidad laboral con las empresas que requieren talento

0: y capacidad para seguir creciendo. Sabemos que detrás de cada solicitud de empleo hay una historia, una familia, un sueño. Por ello, cada vacante representa pues una posibilidad de progreso y una puerta abierta hacia un mejor futuro.
1: Por parte del Servicio Nacional del Empleo en Sinaloa estuvo Abril Estefanía Vega Araiza, directora de esta dependencia estatal.
2: Buscar empleo no es un proceso sencillo, implica constancia, paciencia y muchas veces volver a empezar desde cero. Y que hoy estén aquí es una muestra de la decisión que toman día con día de seguir adelante y buscar una nueva opción para ustedes. Esta feria es, ante todo eso, un punto de encuentro, un espacio donde la oferta que hoy presenta el mercado laboral se encuentra con las personas que buscan incorporarse, reincorporarse o dar el siguiente paso en su trayectoria profesional. Es el propósito de cada feria que realizamos, y la del día de hoy es la número 11 en el estado y la segunda aquí en el municipio de Guasave, lo que demuestra ese compromiso de seguir trabajando para facilitar y crear estos espacios para las personas que estén en busca de su vinculación laboral. En esta edición contamos con la participación de 22 empresas que ponen a disposición más de 300 vacantes con opciones para todos los perfiles, desde puestos operativos hasta cargos de coordinación, incluso gerencias, con sueldos que pueden llegar hasta los 22 mil pesos mensuales. Junto con esta oferta, también la feria reúne a 14 instituciones y organismos que acompañan a las personas en cada etapa del proceso. Aquí podrán informarse sobre opciones de capacitación, vivienda con Infonavit, realizar trámites con el SAT, entre otros. También podrán conocer derechos laborales en el Centro de Conciliación Laboral, registrarse con Jóvenes Construyendo el Futuro y acercarse a las cámaras para conocer también sus vacantes. Reunir en un mismo lugar estas vacantes, esta orientación y el acompañamiento parte de la idea sencilla de que el talento está en todas partes y tenemos que juntar estos elementos para poder apoyarlo. Generar estos espacios adecuados para que el talento pueda encontrarse con las oportunidades que ya existen.
1: Marco Antonio Zazueta, director de Trabajo y Previsión Social, estuvo también presente en esta segunda Feria del Empleo en la ciudad de Guasave.
3: Y poder compartir qué es lo que realizamos nosotros desde la Dirección del Trabajo y Previsión Social, porque sabemos que el trabajo dignifica a las personas, el poder tener empleo, pero lo dignifica cuando es un empleo formal, cuando el trabajador tiene derecho a que si se enferma, que haya una institución médica que lo respalde y que lo pueda aliviar. También que puedan tener derecho a una vivienda para poder ellos estar con una certeza de seguridad dentro de su familia, ¿no? Un patrimonio. Pero también poderse jubilar o tener alguna pensión a futuro. Ese es cuando se dignifica realmente el trabajo, es cuando estás dentro de un empleo formal. La informalidad no te dignifica porque prácticamente estás en el aire, no tienes nada de certeza, y nosotros de la Dirección del Trabajo velamos por los intereses de los trabajadores y las trabajadoras de Sinaloa, revisando e inspeccionando que se cumplan con todos los derechos que marca la Ley Federal del Trabajo. Y así seguimos trabajando, trabajamos en todo el estado de Sinaloa, realizamos alrededor de 20 mil inspecciones al año, y pues prácticamente somos los encargados de que se haga justicia laboral en el estado.
1: En otro tema, anunciaron también las autoridades municipales y lo que es la Cámara Nacional de la Industria Gastronómica en Guasave, lo que sería la quinta feria gastronómica. Hemos ido a todas, esperemos llegar a esta quinta feria gastronómica que se va a llevar aquí a cabo en Guasave el próximo 26 de noviembre en el Estadio Guasave 89, de 6 de la tarde a 11 de la noche. Paula Ahumada Cervantes, presidente de Canirac Guasave, nos da los detalles de esta reunión que tuvo con la alcaldesa Cecilia Ramírez Montoya para ponerse de acuerdo en estas actividades que se van a realizar de aquí a fin de año.
4: De aquí de la reunión con nuestra presidenta municipal, la doctora Cecilia Ramírez, donde Canirac vino a anunciar nuestra quinta feria gastronómica que tiene fecha del 26 de noviembre. donde estuvimos exponiéndole a nuestra presidenta municipal todo lo relativo al evento, todas las situaciones gastronómicas que vamos a mostrar, las actividades que tenemos de alguna manera desde un inicio del día, con unas actividades de un networking, alguna conferencia de, del galardonado, algún master chef que nos va a tener una masterclass gastronómica. Estuvimos informándole a la presidenta las actividades que de antemano va a iniciar Canigá para ese, ese evento el 26 de noviembre. El evento de la feria será a partir de las 6 de la tarde a 11 de la noche, siempre en el lugar que normalmente lo hemos hecho, que es en el Estadio Guasave 89. Venimos a solicitarle a nuestra presidenta algunos espacios, algunos servicios para que nos apoye con el evento, como siempre nos ha apoyado el gobierno municipal, y informarle las nuevas fechas de los próximos eventos de Canirac que va a tener Guasave. Por el tema de ser la capital gastronómica de Guasave, tiene una gran relevancia este evento, dado que en este evento tenemos a toda la gastronomía local exhibiéndose, no nomás de un solo producto, sino toda la gastronomía que tenemos actualmente en nuestro municipio. Cobra un realce el ser la capital gastronómica de Sinaloa, donde tenemos que tener un evento muy digno de nuestro Guasave para la sociedad que vaya y lo visita.
1: Pues ahí está este próximo gran evento gastronómico en Guasave, que es capital gastronómica de Sinaloa, por eso tiene especial relevancia como un escaparate, dice Paula Ahumada, para promocionar la gran riqueza culinaria del municipio. En estas ferias, si ya han tenido oportunidad de ir, se dan cuenta de que los comerciantes, los restauranteros exponen de todo el tipo de comidas, por una módica cantidad puede uno comer lo que quieras ahí en el interior de este Estadio Guasave 89. Va la Universidad Autónoma de Sinaloa, la Universidad Autónoma de Durango, la Universidad Autónoma de Occidente, con sus muestras gastronómicas y con su personal, estudiantes de gastronomía, y ponen de todo. Además, dieron a conocer también que próximamente, después de esta feria gastronómica, se va a llevar a cabo la Feria del Camarón. Canirac tiene la Feria del Taco, la Feria del Camarón y la Feria Gastronómica. Tres eventos importantes en el año que nos hablan de la riqueza gastronómica que tenemos en Guasave, por eso es la capital gastronómica de Sinaloa. No se pierdan ninguna de estas actividades. Nos vamos al corte comercial, en la 1:30 con 30 minutos.

0: nadie. 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

0: Estamos en Viva la Noticia, el noticiero de la gente, esta tarde de viernes. Saludarlos a todos los que nos han acompañado a partir del día lunes a este momento, que estamos cerrando esta semana informativa, que nos escuchan en los espacios del enlace estatal, 7:50 de la mañana en Viva la Noticia Sinaloa con nuestro compañero Enrique Gil Vargas, a las 8 de la mañana de 8 a 9 en este espacio local y de 1 a 2 de la tarde en el noticiero vespertino. Somos el noticiero de la gente, Viva la Noticia Guasave. En la información, el doctor Everardo Cárdenas, jefe de la jurisdicción sanitaria número 2, nos habla de la presencia de animales rastreros en las escuelas después de este regreso a clases y la solicitud de parte de los directores, de las directoras, para que lleven a cabo la fumigación en las escuelas. Vamos a escucharlo.
1: Nosotros hemos recibido por parte de los directores de algunas escuelas una solicitud para la fumigación, ¿no? Nos refieren que han encontrado alacranes, tarántulas y de todo tipo, ¿no? Entonces, sí nos han hecho esa solicitud. Ahorita nosotros la estamos analizando para ver qué posibilidades tenemos de apoyarlos. Sabemos que ahorita estamos un poquito restringidos, pero vamos a ver la manera de cómo apoyarlos, ¿no?
2: ¿Cuántas tienen hasta el momento, un aproximado?
1: Bueno, en esta semana a mí me llegaron tres solicitudes de fumigación en algunas escuelas. Sí.
0: El doctor Everardo Cárdenas dice que se van a poner de acuerdo con las autoridades de salud para llevar a cabo esta una campaña de fumigación en los diferentes planteles escolares.
1: No necesariamente por mosco, sí, efectivamente ha sido también por mosco, pero aquí engloba todo, tanto alacranes como tarántulas, etcétera. Sí, ahorita estamos viendo en cuanto a lo que es el fumigante, pues lo estamos utilizando más en los casos que nos notifican como casos probables para dengue. Nosotros se nos reporta un caso en plataforma y tenemos menos de 72 horas para trabajarlos, entonces estamos dando también prioridad a esos casos.
0: Vamos a cambiar de tema, no sin antes saludar a quienes nos escuchan en las colonias populares, en las comunidades rurales, aquí en el sector centro, en las empresas, en los negocios, en las taquerías, en las pollerías, en los negocios de mariscos, que a mí personalmente me encantan. Puedo comer mariscos todos los días porque me gustan mucho, y aquí en Guasave se come delicioso el marisco, además de las carnes, los pollos, de las comidas chinas y de todo. Aquí se come bien rico donde te pares, si vas a las playas, en las glorias, Boca del Río, también los prestadores de servicio te otorgan un alimento de primer nivel. Es categoría lo que se vende en Guasave, por eso Guasave es la capital gastronómica de Sinaloa, así se está promoviendo, y podemos decir que pudiera ser la capital gastronómica de México. Ya se me antojó todo lo que dije. Es que ya es hora de comer. Quienes están comiendo, que tengan muy buen provecho. Vamos a seguir con las noticias. Este día la Asociación de Agricultores del Río Sinaloa Poniente realizó una jornada de conferencias enfocada en el rendimiento y manejo del cultivo de maíz, y ahí estuvo el presidente de este organismo agrícola, Teodoro López Menchaca.
3: Sí, claro, mira, comentarles que prácticamente el ciclo pasado, pues lo que comentábamos ahorita en una plática acá en mi oficina, que no la veíamos venir, pensábamos que era un año normal, y ya cuando se vinieron los rendimientos prácticamente pues no fueron lo que nosotros esperábamos, ¿no? Yo creo que es muy importante, ellos ya los tuvimos en conferencia en el campo experimental y se me hizo muy interesante traerlos acá, para que pues prácticamente todos los productores de wasabi tomaran esta plática, porque es una herramienta que tenemos que aplicar para el ciclo que viene, ¿no? Y esto es bien importante para nosotros como productores, que pues ya no nos vuelvan a contar lo mismo, ¿no? Y ya ahorita, a como viene el clima, viene un poco mejor con temas de agua, pero sí yo creo que ver, prevenir todo lo que venga, ¿no?
0: Es interesante actualmente por todos los cambios que se avecinan, que se registran y que afectan al sector agrícola, este tipo de capacitaciones para estar actualizado en los diferentes temas, es lo que señala Teodoro López Menchaca.
3: Pues, los rendimientos no se estuvieron los adecuados, los que esperábamos, y yo creo que pues es más que nada por el tema del clima, ¿no? Y ellos, estos, los expositores, los conferencistas, son los que van a traer prácticamente qué herramientas aplicar o qué hacer para que no nos vuelva a pasar lo mismo, ¿no?
0: La Facultad de Ciencias Económicas y Administrativas de Wasabi, la FCA de la UAS, cumplió 32 años de fundación. Estuvo aquí el rector, el vicerrector de la Unidad Regional Centro Norte, doctor Mario Soto Velázquez, y él destacó la capacidad de del personal de esta institución, que fue reconocido con entrega de diplomas.
4: Muchas, pero muchas felicidades por estos 32 años a toda la comunidad universitaria de aquí de FCEA Wasabi, encabezado por nuestra directora, la doctora Cristal Fonseca Bujorquez, y su equipo académico, la maestra Mónica, creativo, el maestro Omar, pero todos los integrantes de esta gran comunidad universitaria aquí en FCEA Wasabi y su extensión, Sinaloa y Leyva, hoy cumplen 32 años de historia, donde han escrito muchas páginas, han formado y capacitado a muchas generaciones y personas de bien, para representar dignamente a su familia, pero en especial a la Facultad de Ciencias Económicas y Administrativas de la Universidad Autónoma de Sinaloa. Por ello, muchas, pero muchas gracias por esa confianza que día a día siguen refrendando y depositando en la Universidad Autónoma de Sinaloa los jóvenes estudiantes para su formación y capacitación académica profesional, pero también a los padres y madres de familia, porque siguen confiando en la mejor universidad que tenemos en Sinaloa, que es la UAS, la número uno en el noroeste del país y una de las mejores a nivel nacional e internacional. Y esto es gracias a todos los indicadores que día a día trabajan los jóvenes estudiantes, trabajan nuestros maestras, nuestros maestros, nuestros investigadores, nuestras autoridades, para seguir engrandeciendo a la Universidad Autónoma de Sinaloa y fortaleciendo el gran liderazgo que tiene al frente de la misma el doctor Jesús Madueña Molina.
0: Felicidades a todos los galardonados, 32 años de fundación de la Escuela de Ciencias Económicas y Políticas aquí en la UAS, en Wasabi. Y en información estatal, están anunciando para el próximo domingo, este domingo 20 de septiembre, la visita de la presidenta de México, Claudia Sheinbaum Pardo, en un encuentro que se denomina Honestidad y Resultados. La gobernadora Graciela Domínguez Nava recibirá en Sinaloa a la presidenta de México. Este evento será a la 1:30 de la tarde en las instalaciones de la Feria Ganadera. La presidenta de México viene a dar a conocer el resultado de su segundo informe de gobierno al frente de este gobierno de México, así que van a acarrear gente, por supuesto, de todos los municipios, de los 20 municipios, van a estar los diputados, las fuerzas vivas, la gente de a pie, que le llaman, en este gran evento que se le está organizando por parte del gobierno de México a la presidenta Claudia Sheinbaum. Será recibida por la gobernadora Graciela Domínguez Nava. ¡Viva la noticia! más información estatal, pero antes nos vamos a ir a un corte comercial y es la 1:00 p.m. con 45 minutos.

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0: 1:48, estamos casi en la recta final de esta emisión vespertina de Viva la Noticia Guasave. Agradecerles que nos hayan acompañado durante toda esta semana en las dos emisiones, de 8 a 9 de la mañana, de 1 a 2 de la tarde, y también en los enlaces estatales en Viva la Noticia Sinaloa. Agradecer al equipo de La Qué Buena, Carlita Berrellesa, a Rafael Bojorquez, a Cornelio Figueroa, que durante toda la semana están apoyando en controles y en el streaming para que ustedes siempre tengan toda la información al momento. Recuerden también que generamos información de manera permanente y siempre que estén surgiendo noticias importantes, trascendentes en el momento, ahí estamos nosotros en nuestra página oficial de Instagram como Viva la Noticia Guasave. Todavía no tenemos Facebook, esperemos recuperar pronto. Nos las han estado tumbando de manera permanente la página de Facebook, la oficial de Viva la Noticia Guasave. Ya pronto vamos a tener, ojalá que así sea, y que ya nos dejen en paz, que nos dejen seguir trabajando, que no sean envidiosos, de verdad. Nada les hacemos, solamente trabajar y ser profesionales en la comunicación. Vamos a continuar con otra información. Trabajo y Previsión Social da de baja a inspector tras señalamientos de presuntas extorsiones a comercios en Guasave. Nos va a hablar de esto el director de Trabajo y Previsión Social en Sinaloa, Marco Antonio Zazueta Zazueta.
1: Bueno, mira, nosotros constantemente tenemos quejas sobre algún tipo de abuso de autoridad por parte de algún inspector. Lo que hacemos nosotros, y yo se los he dicho a todas las cámaras en las que me reúno, le digo, denme, porque me dicen que tengo videos, que tengo evidencia, que aquí tengo la grabación. Le digo, háganmela llegar para iniciarle un procedimiento administrativo al trabajador, dado que es lo que continúa a ser para nosotros. Nosotros, eso no tuvimos ninguna prueba, pero nosotros, por nuestra cuenta, nosotros dimos de baja a un trabajador que era inspector, quien estaba siendo señalado, fíjense, en redes sociales, ni siquiera fue una denuncia formal, pero nosotros no estamos para solapar a nadie, nosotros no vamos a andarle cuidando la espalda a nadie. Quien haga una mala conducta, pues tiene que hacerse responsable de sus acciones. Y pues mientras no hubo una denuncia oficial y ni siquiera hubo alguna prueba, de todas maneras nosotros tomamos las medidas necesarias, porque así la sociedad lo estaba reclamando.
2: ¿Cuándo se dio la baja?
1: Tiene como 3 meses ya que se fue.
0: Reconoció el funcionario estatal que el caso de Guasave ha sido hasta el momento el más relevante que se ha registrado en el estado.
1: Este fue el tema más grave que hubo y tomamos acciones nosotros en consecuencia rápidamente.
3: ¿Y a dónde pueden acudir las denuncias?
1: Directamente puede ser, mira, nosotros tenemos el área de la Dirección del Trabajo donde directamente pueden ir con el director, o sea conmigo, a poner una denuncia, y nosotros iniciamos un procedimiento contra el trabajador que haya hecho una mala práctica o un mal uso del trabajo dentro de los centros laborales que va a inspeccionar.

0: Y llegó el momento de preparar las palomitas, porque ya tenemos las novedades que llegan a las salas de cine en Guasave. Yo soy Elena Jiménez y como cada viernes en Viernes Palomero, te cuento qué hay de nuevo en la cartelera y qué películas todavía puedes disfrutar este fin de semana. Y comenzamos con los estrenos. Este viernes llega una de las películas más esperadas para los amantes del terror, Resident Evil Noche Cero, una nueva historia de supervivencia en medio de una amenaza que convierte la ciudad en un verdadero caos. También llega One Piece, la película, una opción para los fans del anime que ya pueden disfrutarla en las salas de Guasave. También tenemos en cartelera La Isla Olvidada, una aventura animada para toda la familia. Dos mejores amigos se quedan varados en el místico mundo de Nakali, donde su único escape podría costarle su vida compartida de recuerdos. Después de los estrenos, continúan en cartelera Hechizo de Amor, La Magia Continúa, con Sandra Bullock y Nicole Kidman. Para quienes tengan ganas de una historia de magia, romance y un poquito de diversión. Y si lo tuyo es la acción y las grandes producciones, todavía puedes encontrar en cartelera Spider-Man, Un Nuevo Día. Además, aún está disponible La Noche del Demonio, Están Entre Nosotros, para quienes prefieren pasar un buen susto frente a la pantalla. Y para los amantes de la nostalgia, sigue disponible Cars, en su regreso a la pantalla, para celebrar su vigésimo aniversario. Y finalmente, otra de las permanencias en cartelera es El Club del Pie Izquierdo, Coyote versus Acme. Y también te comento que solo en Cinépolis continúa la película Zona Cero. Así es que ya lo sabes, este fin de semana hay terror, acción, animación, aventura, romance y anime. Ahora sí, mis palomeros, a disfrutar del cine. Yo soy Elena Jiménez y esto fue Viernes Palomero, aquí en Viva la Noticia Guasave.
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2: Muy buenas tardes, Aide Verduzco. Buenas tardes, auditorio de Viva la Noticia, que nos sintoniza por el 88.9 y también que nos ve a través de plataformas digitales. En información de espectáculo, fíjense que Ramón Ayala y los Bravos del Norte se preparan para llegar a la monumental Plaza de Toros en México el próximo 10 de octubre como parte de una gira de Retiro Historia. Fue un final del llamado Rey del Acordeón, quien promete una noche llena de música, invitados especiales y grandes sorpresas. Durante una conferencia de prensa de la propia Plaza de Toros compartió detalles, asegurando que prepara repertorio de altura con la trayectoria que suma más de 113 producciones discográficas y actualmente cuenta con 15 melodías ya grabadas por presentarse, buscando pisar importantes escenarios, especialmente después de observar el impacto de otros grandes exponentes del regional mexicano en este recinto. Durante el encuentro habló sobre los estados de salud, señalando que es uno de los principales enfoques y gracias al control y seguimiento de los medicamentos puede continuar con sus compromisos, pero pues es la parte de su despedida. Así se de cierre, es un cierre de trayectoria en la Plaza Toros. Este momento va a ser histórico para Ramón Ayala y para la historia de la música del regional mexicano. Entre los invitados se encuentra ya Edwin Cass de Grupo Firme, quien confirmó la participación. Marco Antonio Solís también está otorgando un obsequio para Ramón Ayala, encaminándose ya a una noche que busca celebrar trayectoria que ha marcado profundamente el regional mexicano. Así será la despedida de la trayectoria de Ramón Ayala, quien ha decidido enfocarse en atender sus problemas de salud. Pero hasta aquí la información, nos escuchamos el lunes en Viva la Noticia, el noticiero de la gente.
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3: Antes de informarles de los deportes, hay que recordar que mañana es un simulacro nacional, es 19 de septiembre a las 12, tiempo del centro. Va a sonar la alerta sísmica, señal oficial, altoparlantes, las radios, TV comercial, alerta vía celular, mensaje con sonido y vibración, equipos celulares compatibles, porque la prevención es nuestra fuerza. Mañana no se los olvide, es el segundo simulacro nacional 2026, sábado 19 de septiembre. El 19 de septiembre es una fecha muy importante para los mexicanos y se recuerda como un día de la prevención. Tomen en cuenta esto, mañana a las 12 del mediodía van a sonar todas las alarmas. Esperemos que sí suenen, porque en el último sismo, que fue fuerte aquí en Guasave, no sonaron las alarmas, siendo que un día antes había habido simulacro. Entonces hay que estar muy pendiente de ello. Y en la información de deportes que tenemos para cerrar ya este día con la semana informativa, pues hay una inversión muy importante en Mazatlán, donde el día de ayer se llevó a cabo el corte de listón con la presencia de la alcaldesa Estrella Palacios Domínguez del campo deportivo El Delfín en Mazatlán. 2 millones de pesos se invirtieron en esta gran obra. Más de 3 décadas, pues de ahí la importancia de esta obra, tuvieron que pasar para que estas instalaciones sufrieran un cambio positivo para beneficiar a decenas de jugadores que serán presentes en cada uno de los torneos que se realicen para niños, jóvenes y adultos. Nunca será suficiente la inversión que los gobiernos hagan en el tema deportivo para rescatar a niños, a jóvenes, a adultos que vivan en sana paz. Necesitamos recuperar las calles y la seguridad, y qué mejor manera de invertir en el deporte. Nos vamos, muchísimas gracias por habernos acompañado, que tengan buen provecho, buena tarde, excelente fin de semana. Nos escuchamos, Dios mediante, 7:50 de la mañana, el próximo lunes en las estatal, Viva la Noticia Sinaloa. A las 8 de la mañana llegamos, entramos al noticiero local, Viva la Noticia Guasave.

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38 grados.

0: septiembre de 2026. Qué bonito es esta vida. Así que, mi gente, arrancamos con buena música con el Servando, con esta Qué Buena Tarde, donde más, en la Qué Buena, el 88.9.
1: Linda el sol, aquí en Guasave, aquí en el centro. Qué calorón está haciendo. Pues, qué, ¿por qué? ¿Por qué está pasando esto? ¿Por qué no está haciendo un friazo? Porque estamos a sensación térmica de 45 grados. Hay 40 grados, nena. No, hombre, un abrazote para Juanito y para José Jauregui. Un abrazote a los técnicos más veloces del condado que están escuchando al Servando. Gracias a todos los negocios que tienen el bocinón bien puesto, a todos los pollos, todos los tacos. Un abrazote a Tacos Martín también. A Barrotes, Don Limón, a La Favorita, a todos los que escuchen. Un abrazote a todos los negocios, a toda mi gente ahí por el centro que acaba de sintonizar la Qué Buena. Ahí déjele, no le cambie, no tiene ningún negocio cambiándole. Le conviene, hágame caso. La mejor música está aquí, ¿dónde más? En la Qué Buena.
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0: Un abrazote a toda mi gente, a toda la gente. Hola, Carlita, ¿cómo estás, niña? Bendiciones. La niña quiere cerveza ya tan temprano. Está bien, te voy a hacer caso solo porque es viernes. El agua ahorita solo es para el radiador y para las matas y para los perritos también. Lo demás, lo que sé es bueno. Un abrazote a todos, amigos. Iniciamos, mi gente bonita.
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0: Con la mejor actitud de este viernes.
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0: ¿Quién se reportó? Nicolás, póngala del viejo lobo para el Chetos. Y el Picagoma, que van a chambear. Un abrazote para el Chetos. Y el Picagoma hasta la brecha. Un abrazote a mi gente de la brecha, el Cobayes 47. Pura gente guapa, pura gente exitosa, pura gente triunfadora, pura gente bonita ahí en la brecha, pues. Un abrazote a la familia de María del Rosario también. Yo sé que también está escuchando. Nuestra campeona olímpica. Abrazote a todos. Iniciamos, vámonos con Amarte Así. Para mi compa José Jauregui. Yo soy Servando, iniciamos y aquí suena La Qué Buena.

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1: ¿Cómo no? ¿Cómo 2:50 de la tarde? Amigos, seguimos orando, seguimos. Abrazote, gracias por seguir reportados al 687-8719-593. Aquí cuando ha tenido sus complacencias para todos, amigos, un abrazote.
2: A mi playa.
1: Ahí le va el Chetos, el Picagoma, pura gente del Picagoma, diría mi amigo. Ya pidió esa rolita, esos ojitos de los Dinámicos Juniors. Para mis compas, claro que sí, vámonos, seguimos hablando. Provechito, ¿qué va a ser de comida? Dígame, que a ver, en esta qué rica tarde, calurosa, no me diga que hizo caldo, por favor, no me diga. Con este calor apenas que prende el aire, pues. Venga, tráigase un caldito aquí prendemos el aire, no pasa nada. Pero tráigame un toperzón lleno.
2: Esperando
1: que se acuerde. Vámonos con buena música, seguimos sonando, amigos. Vámonos con esta rolita de sus ojitos de los Dinámicos Juniors. Para toda mi gente de La Brecha, aquí suena La Que Buena.

0: 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Son las 3. 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

0: muchachos, ando. Vamos a empezar ya. Hola, hola, hola. Viene.
1: Claro que viene, claro que viene. 3:25 de la tarde. Un poco más de cumbia, un poco más de cumbia, amigos y amigas. Seguimos sonando. 3:25 de la tarde, 3:25. ¿Quién se reporta? ¿Quién se reporta? Al 687-87-195-93. A toda mi gente, a toda mi raza en TikTok, que se jale, que se deje venir.

0: suene, que suene en este de viernes. ¿Qué plan de viernes? ¿Qué plan? A ver, ¿a dónde? A Tamazula, a La Brecha, ¿dónde nos vamos a ir? Un saludo para el Nicolás, saludo para los Wasabe Brothers, para mi gente que se reporta aquí en TikTok. Para todo, que ese es un mensajito, que dejen su like, que se jalen a las redes sociales de La Qué Buena del Servando para seguir sintonizando, para seguir conociendo, para seguir agarrando cura, ¿sí o no, mi gente? 325. Provechito, mi gente que esté en casita comiendo o que va a comer. Un abrazote a todos los que se reportan y peguen su like, mi gente.
1: No tengo dinero,
0: pero qué feliz soy, pero qué feliz somos, mi gente. Que la felicidad no se mida por el dinero, sino por los compas, por la familia, por la salud que tenemos aquí a un lado y en el rancho, en la mejor ciudad del mundo, Guasave, Sinaloa, obviamente. Vámonos. Un saludo para Areli Lisset que se reporta aquí al Qué Buen WhatsApp de La Qué Buena. Gracias. Pida su rolita, Areli. Ya sabes que complacemos las mejores canciones del regional mexicano y un poquito más, lo que usted quiera. Y seguimos sonando, vámonos con una rolita, esas que calan hondo, porque yo te veo, mija, a través del vaso. ¡Vámonos! Aquí suena La Qué Buena.

Vámonos, seguimos 3:32, 3:30 de la tarde, 3:30, a ver. Un abrazote a mi compa Ernesto, que ya pidió su rolita, ya lo complací hace ratito. Un abrazote, ¿dónde anda, amigo Ernesto? ¿Dónde anda, pues? Anda muy perdido, mi amigo Ernesto. Carlita Evans ya pidió su rolita de los invasores. A ver. Andar en la playita ahorita, imagínate, Carlita, qué rico. A toda mi gente, ¿quién se va a pelar ahorita a la playa? ¿Quién se va a pelar a Bellavista? ¿Quién se va a pelar para allá, para las Glorias? La gente de la brecha nomás le agarra lo que era y se va para la playa. Qué rico, ¿cómo sufren? A la Mimi, un abrazote para la Mimi, hasta la brecha. Un abrazote a Marely, también leal a todos que se reportan aquí en TikTok. Así que jálese a TikTok, ahí le voy a salir. Que se jale un ratito a conocernos, a agarrar cura. 333-333, es una señal. Biri, biri, bam, bam. Pero ahorita vamos a complacer también a la Mimi. Vámonos con eso y más también. Primero con Carlita. Y luego con Mimi. Abrazote, Carlita. ¿Dónde andas? ¿Andas en la playa? ¿Qué te pasa, calabaza? Anda ahí a gusto. Me acaba de mandar una fotito mi amiga Carlita Evans. Anda gozando y disfrutando como debe de ser, Carlita. Te lo mereces. Chambeas mucho. Un abrazote a todos los que se merezcan, dense ese merecido descanso, esa merecida vacación. Se emociona. Y que sígala gozando. Vámonos a ponerte playita sola, Carlita, y a toda mi gente que anda gozando, disfrutando este de viernes, de ese inicio fin de semana, a disfrutar, a descansar, porque nos lo merecemos, trabajamos mucho. Así que a darle con buena música. Ya sabes, yo soy Servando y aquí suena La Que Buena.

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Me contaron de Romeo y Julieta y pensé, qué hermoso cuento. Y ahora resulta que es más grande y que es más bello esto, esto que por ti yo siento.

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1: Son las 4.
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0: 4:46 de la tarde. Seguimos sonando, amigos. En esta qué rica tarde. A ver, ¿quién se reporta? Hola.
1: ¿Está?
0: Bueno, buenas tardes.
1: El mando soy yo, tu amigo.
0: ¿Qué rollo, amigo Jorge? ¿Cómo se ha portado, pues?
1: ¿Cómo está el hombre?
0: Aquí andamos, dándole con todo la chamba.
1: ¿Todo bien?
0: Todo bien, todo al 100 aquí, poniendo las mejores rolitas en esta rica tarde.
1: Hola, la verdad no te oigo bien.
0: No me oye bien.
1: Un problema,
0: No me oye bien, a ver, ahí.
1: Ahí, ya te oigo bien.
0: Aquí andamos, compa Jorge.
1: ¿En los sentimientos cómo anda?
0: Andamos a dándole con todo a la chambita, ¿no? Es viernes y que vengan. Y el cuerpo lo sabe, ¿sí o no?
1: Está bien.
0: A darle, compa Jorge. ¿Qué rolita me va a pedir, pues?
1: Le voy a pedir una canción que se llama la del taxi de Arjona.
0: El taxi de Arjona, qué rolón. Vamos a escucharla, esta bonita historia de nuestro compa Ricardo Arjona, ¿sí o no, compa Jorge?
1: Simón, saludos a todos los radioescucha y especialmente a las mujeres.
0: Especialmente esas hermosas, ¿cómo no?
1: Sí, están bonitas todas.
0: Excelente, que nos hacen la vida un poquito más fácil y a veces un poquito más difícil, ¿sí o no?
1: Exactamente.
0: A darle con todo, compa Jorge, muchas gracias, ¿sabe que aquí suena?
1: Qué buena.
0: Es todo,
1: gracias.
0: Gracias a usted. Y vámonos sonando. 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Así que acérquense ahí en recaudación o en el módulo más cercano y hasta en línea en ciudadano.sinaloa.co.mx. Así que aprovechar esta nueva oportunidad y fuera pendientes y arremando. Vámonos con el taxi para mi compa Jorge de la Florida y a toda mi gente que se reporta la que buena. Aquí suena el Cervantes.

0: 56-4 para las 5, 4 para las 5. Ya me toca despedirme, ya nos toca despedirme. Un saludito para Eduardo García, para el pollo, a mi gente allá de Babaxta. Abrazote, pollo, abrazote. Nos despedimos con esta rola. Que ya casi siempre me despido con ella. Me la pidió, pues la ponemos al final. Amigos, muchas gracias. Se nos fue otra semanita, se nos fue otra semana. Ya es viernes y el cuerpo lo sabe. Pero antes de irme, quiero dejarles esto con el corazón. Si en este preciso momento estás pasando por un día difícil, si las cosas en la chamba, en la parcela, en la casa, en el amor, no salieron como querías, o si traes una preocupación que no te deja estar en paz, ánimo plebes, escúchenme bien, nada, absolutamente nada en esta vida es para siempre. Así como la tormenta pasa y luego sale el sol, el calorón, el solazo, esa que nos caracteriza aquí en Guasave, aquí en Sinaloa, esa racha amarga también va a pasar. Va a pasar, va a pasar, por más difícil que pase, que parezca. No te rindas, que eres más fuerte de todo lo que crees.
1: Y ver el sol brillar.
0: Así que sacúdense esa mala racha, levante la frente y dibuje una sonrisa porque ya es fin de semana. Vamos a disfrutar de este viernes con la familia, con los amigos, a comernos unos buenos tacos, unos marisquitos, a echarnos un bote, lo que sea, bien helado para el calor. Un suerito, lo que sea, pero siempre con cuidado. Dios me los bendiga a todos, cuídense mucho y recuerden que el lunes, mañana también y el lunes a las 2 de la tarde, una cita aquí en su casa. La que buena, los dejo con este rolón. ¿Para qué? Para darle con todo, para darle con todo.
1: Canta mi niña esta dulce balada.
0: Y que suene, mi gente. Esta cobardía. Aquí suena La que buena.

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